cuarto uno. Faltan cuatro. Por favor, dime que no buscabas el baño. Devuélveme las llaves. Ahora. Entra ahí. Ahora.

0: Está bien. Voy a llamar al patio y te arreglan. ¡No! ¡Cállate! ¡No hables!
1: Hannah, me dieron en el hígado. ¿Sabes lo que es? Deberías haber prestado atención en las clases de Lawrence. Toma el arma. Ocúpate de la oficina. Ve. ¡Ve ahora!

0: ¿Qué quieres, bicho raro?
1: Está bien.
0: Si lastimas a Amy, te voy a matar. ¿Entiendes? ¿Entiendes?

Yeah.

0: ¿Quieres ayudar? ¿Quién es? No, no es de esos que dan tarjeta. ¿Es una prueba?
1: Mataron a Mike. Todo tuyo.

0: Este lado está libre.
1: Aún faltan cuatro.
0: Sí, esos pequeños se escaparon en busca de comida. Dejaron almohadas en sus camas.
1: Equipo, aquí Alfa. Den su ubicación ahora. ¿Alguien? ¿Alguien?

Han de ser los chicos perdidos.

0: Estamos a salvo. ¿Estás bien?
1: Sí, sí.
0: Maldita sea.
2: Dejen las armas. Pongan las manos en la cabeza y dense vuelta. Los vamos a llevar de paseo.
3: Dejaos.

0: Te pregunto por última vez. ¿Qué son? Supongo que esto no te hará hablar. Esto sí.
1: Parte 8. Venganza.
0: Sé dónde están.
2: Te acompaño.
0: No. Quédate aquí. Pueden regresar.
2: Yo voy.

0: Hola, disculpe. Ayúdeme, por favor.
1: ¿Qué pasa?
0: Pues me atacaron y luego me robaron el celular. Quería saber si me pueden prestar el suyo para llamar a mi papá y que venga por mí.

Hola, soy yo. No, estoy bien. Escucha, papá, me atacaron y alguien me quitó el teléfono.

0: No tienes que enojarte, no fue culpa mía. Esta vez... Estoy en esta fábrica, cerca de la avenida Preston. Y estos, tan amables, 5 caballeros, me dejaron usar su teléfono.
1: Amy, ¿ves alguna salida atrás?
0: Sí, entiendo. Sí, está bien, te espero. Nos vemos pronto. Va, te quiero.
2: El viejo no sonaba muy contento, ¿verdad?
0: Se le pasará. Ustedes son muy amables. Disculpa, ¿ese es el baño?
2: Sí.
0: ¿Puedo? Claro.
2: Vamos. Por allá.
0: Gracias.

0: ¿Qué están jugando?
1: Pensé que tu papá vendría a recogerte rápido.
0: Creo que ya está aquí.
2: Hola, cariño.
3: No,

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fuerza el arma.

0: La escuela es para aprender.
1: Sí.
0: ¿Estás bien?
1: Sigo vivo. ¡Cállate!
0: ¡Amy!
1: ¡Cállate! Déjala ir. No sé quién carajos crees que eres, pero vas a soltar el arma ahora mismo.
0: ¡Dispárale!
1: ¡Cállate! Hannah, cállate. ¿Para quién trabajas? No puedo decírtelo, amigo, pero me voy con ella.
2: Y si es que ustedes tratan de seguirme, entonces a ella le voy a hacer un buen corte. ¿Entendieron? Suéltalo.
1: Está bien. ¿Estás bien?
0: Sí.
1: ¿Para quién trabajas?
2: Vete a la mierda.
1: ¿Perdón?
2: Dije, vete a la mierda.
1: La próxima va al cerebro. Mejor habla. ¿Para quién trabajas?
2: Pues ellos... Es que ellos se llaman el amanecer.
1: Mis tipos supuestamente tenían que traerles aquí a todos los chicos. Vivos. ¿Cómo puedo encontrarlo?
2: No sé. Siempre me contactaban ellos.
1: ¿Seguro?
2: Sí.
1: Te creo. Amy, ven aquí. Te voy a mostrar un truco mío para acabar con un objetivo. Dos balas en el corazón.
0: Una en la cabeza.
1: Te voy a mostrar un truco mío para acabar con un objetivo.

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2: ¿Sí?
3: Nos descubrieron. Y ahora el patio está comprometido.
2: Hice lo que tenía que hacer.
3: El gobierno actuará pronto. El playground debe cerrarse.
2: ¿Qué sugieres?
3: Y ahora, elimina la prueba. ¿Entiendes lo que eso significa?
2: Sí. Te entiendo.
4: Parte 9. Bautismo de fuego.
2: Estos días fueron muy duros. Perdimos a algunos de los mejores, incluido a Mike. Es mi culpa. Esta era mi responsabilidad, protegerlos. Debí estar aquí cuando pasó. Pudo haber sido peor sin algunos de ustedes. Así que los 2 meses de entrenamiento

0: No hablé mucho de eso, pero... ¿Cómo terminaste aquí? Pues, como que... Sé lo que pasó con tus padres, pero... Estoy aquí por la misma razón. Lo único es que nunca tuve un hogar antes. ¿Por cuántas familias adoptivas pasaste? Demasiadas. Lo siento. ¿Por qué? Pues, por lo que dije antes, sobre tus padres, todo eso. ¿Sabes quién mató a tus padres?
1: Sí.
0: ¿Quién? Fuego.
1: ¡Incendio! ¡Todos, muévanse, ya! Hannah, ayúdame.
2: ¡Muévete!
1: ¡Maldita sea! Olvídalo, solo aguanta la respiración.
2: Cállate a menos que tengas una mejor idea, ¿va? ¡Chicos! Tranquilos.
0: Fue por ahí. Maldito astuto, por ahí te escapaste.
1: ¡Apúrense!
0: ¿A dónde nos lleva esto?
1: Solo hay una forma de saberlo. Camina.
2: Vamos. Oye, por cierto.
0: ¿Dónde carajos estamos?
3: Acceso a la piscina.
1: Estamos bajo la piscina.
0: Bien, está bien. Yo voy por el padre. Tú cuida a los demás, ¿va?
1: Hannah, espera.
0: Mierda.
1: ¡Dane! ¡Aaron! ¡Apúrense! Salvemos a los demás.
4: Aaron está justo detrás de mí. Vaya, nosotros los alcanzamos.

0: Corren, lo sacaremos de ahí.
1: Es demasiado tarde, Amy.
0: Dane, ayúdame.
2: Es tu turno.

0: Ana.
1: ¿Dónde estabas? El playground está... Perdón. Logramos salir, pero los demás están atrapados. Debemos ayudarlos.
0: Lo sé. El patio viene en camino. Tenemos que salir de aquí.
1: No, no los voy a dejar aquí.
0: ¿Quién más está contigo?
1: Aaron, Dane y Amy.
0: ¡Ve! Dije que fueras.

Ah!

0: Tú sácalos y yo busco a Hannah.
1: Conozco el camino.
2: ¡Vamos!

0: Parte 10. El padre.
1: Amy, Amy, ¿estás bien? ¿Sí? ¿Y Dane? Muerto. ¿Qué?
2: Vamos. Vamos, Amy.
1: ¡No vas a ningún lado! Amy, ¿qué haces?
2: Amy. ¿Qué te pasa? ¿Qué te pasa? Dame el arma.
1: Es un maldito criminal, Hannah. ¿No lo entiendes? Él los mató.
2: El patio tenía que caer. Dame el arma.
1: ¡Cállate! Estoy hablando de mis padres.
2: No lo hagas, Hannah. Mírame, Hannah.
1: Dispárale. En cuanto bajes el arma, nos mata a las dos. Fue él quien mató a mis padres. Dos al corazón, uno a la cabeza.
2: Hannah, yo no maté a sus padres. Amy, si quisiera matarte, ya estarías muerta, asándote.
3: Hannah, escucha. Podemos empezar de nuevo ahora, una nueva vida, los tres. Hannah, dejémoslo atrás.
1: Está mintiendo.

0: qué lloras? Tú lo provocaste. Nadie más.
1: La gente que mataron por ti y por el patio era inocente.
0: Crees que lo sabes todo, ¿verdad? Tus padres no eran inocentes.
1: ¿Qué quieres decir?
0: Eres como ellos. El mismo descaro, la misma determinación, el mismo talento para matar. Eran los mejores en Playground, justo como tú.
1: ¡Deja de mentirme! ¿Y por qué los mataste?
0: No maté a tus padres.
1: ¿Y quién fue?
0: Eso no te lo diré. Eso ya no importa.

0: ¡Apúrate! ¡Apúrate! Hannah. ¡Rápido!
1: Hannah.
0: Llévenlas a las camionetas. Ayuden aquí.
1: Hannah.
2: Tu amiga necesita espacio.
3: Dale agua. Está deshidratada.

0: ahora? Tú fuiste quien me traicionó. Nunca lo habría imaginado. La niña. Ella no sabe nada de sus padres. Guardé tu secreto.
1: Sé cómo es eso. Vine a decirte la verdad. Perder a alguien por ellos. Lo hicieron ellos. Quizá no debiste hacerlo. Ahora que Playground murió, el patio también caerá.
0: ¿Por qué? ¿Por qué haces esto?
1: Arruinaste mi vida.
0: No. No, yo te hice asesina. Tú siempre supiste las consecuencias.
1: Díselo a Amy.
0: Creo que deberías decírselo. Lawrence.

0: bonito es el paisaje, papá. Tan diferente de todo
1: el mundo. Sí, es bastante distinto.
0: Ojalá estuviéramos de vacaciones.
1: Tú lo estás, Lore. Te divertirás, es un...
0: Pero tú no lo estás.
1: Es lo último que haré. El último trabajo.
0: Sí, pero es un hombre más que irá a la prisión.
1: Merecidamente.
2: No, mil y miles de... ¿Está listo?
1: Vamos, hija, ya la arreglamos.

0: no te ayudará en nada mirar el reloj. Siempre llegaron tarde.
1: Hola, yo. Hola, Candy.
0: Hey, Rick, ¿cómo te va?
2: ¿Qué tal, Rick?
1: Señor Cartwright, yo...
0: ¿Pusiste ya la herradura?
1: No, todavía no. Esa yegua adelanta un poco la pata derecha. Voy a hacer una herradura más pesada y se la pondré en esa pata.
0: Sí, es buena la idea.
1: Oí decir que un comisario viene hacia acá, ¿no?
0: Sí, lo espero hoy. Soy amigo de Luke Mansfield. Oh, estas son solamente unas vacaciones. No creas que anda atrás de ti.

0: ¿Cómo está?
1: Muy bien, al fin nos encontramos después de 15 años. Luke, este es mi hijo Joe.
0: Sí, me acuerdo de él.
1: Y este es Candy, uno de mis mejores vaqueros.
2: Soy muy torpe, gracias.
0: Está bien, basta. No tiene que abrazarla.
2: ¿Es que no viste lo que me pasó? Solo trataba de ayudarme, papá. ¿Está?
0: Sí, yo sé lo que hice. Comisario, acércate a Lori. Ven, quiero presentarte a mi hijita, la pequeña Lori.
2: Papá, ¿cuántas veces tendré que decírtelo? Ya no soy una niña.
1: Claro que no lo es. Ahora es una encantadora jovencita. Mucho gusto.
2: Encantada.
1: Mi hijo y yo.
3: Mucho gusto.
2: Igualmente.
1: Y este es Candy. ¿Qué tal? Muchachos, traigan el equipaje. El coche está por acá. Vengan conmigo.
2: Gracias. Muchas gracias.
0: Ven, hijita.

0: Espero que estas sean unas verdaderas vacaciones, Luke. Que te diviertas y no hagas nada.
1: En realidad, yo presenté la renuncia hace ya un mes. Ahora que Lori terminó sus estudios, pensé retirarme y darle un hogar.
0: Bien.
1: Pero se presentó otro trabajo de última hora.
0: ¿Otro trabajo?
1: Sí, un hombre que envié a prisión hace años escapó hace 10 o 12 meses. Todos creímos que se fue a México, pero supe luego que vino hacia acá.
0: Pero si no eres comisario ya, ¿por qué le buscas?
1: Es que debo hablarle de él. Él me hirió y llevó aún su bala en la pierna.
2: ¡Papá! Todo esto es tan bonito, es precioso. ¿Crees que logres olvidar a Billy Miller, aunque solo sea por hoy?
1: Sí, Lori.
2: Eso es, olvídale. Aquí hay una vista muy bonita. Y hasta hay un burro en el corral.
0: Sí, llegó un día él solo. No es nuestro, pero ahora yo no quiero que el dueño venga a pedírmelo. Sé lo que le gusta. Le gusta que una chica bonita le dé de comer una manzana como esta.
2: ¿Puedo darle de comer?
0: Claro que sí.
1: ¿Sabes? Es una niña buena. Es inquieta y a veces es terca como una mula, pero es una niña buena.
0: Buena lo es, pero ya no es tan niña.
1: Ah, sí, todavía es una niña ingenua. Allá en la escuela no llegó a conocer el mundo.
0: Uno cree eso de todos sus hijos. Pero cuéntame algo de ese Billy Miller.
1: Pues es un hombre cruel, peligroso y listo. Mató dos personas, tal vez más. Ven, en mi baúl puse algún dinero que he ahorrado. Son $1,000, los doy como recompensa.
0: Luke, eres un comisario astuto, tal vez te enterarás de todas maneras. Así es que yo te lo diré. En Virginia City hay un joven a quien todos apreciamos. Es un herrero, el chico cumplió unos años en la cárcel y todos lo sabemos aquí, pero él es un buen muchacho.
1: Si ya pagó su deuda, no vamos a molestarlo.
0: Bueno, la razón por la cual hablé de él es que es muy joven, no es el que tú estás buscando, creo yo, pero su apellido es Miller. Se llama Rick Miller.
1: ¿Serán parientes? Deben serlo. Cuando uno está en apuros, busca a menudo a su familia.
0: Luke, yo no sé si son parientes o no y no
1: pienso. Creo que lo mejor será ir a hablar con ese joven. ¿Podré hablarle en la herrería?
0: Sí, siempre está.
1: Necesito un caballo.
0: ¿No crees que...? Sí, claro.
1: Bien, me cambiaré de ropa.

0: quiere irse.
1: Sí, pero escucha, hay un baile el sábado en Virginia City y si tú fueras conmigo...
2: Momento, eso fue idea mía. Por lo tanto, lo más justo es que ella vaya conmigo, ¿no creen?
1: Yo no lo creo, no. Lo justo es que vaya con Candy o conmigo. La conocimos
2: primero. Hey, yo creo que tu padre te necesita.
1: Considera mi invitación.
2: Hasta luego.
1: Adiós.
2: Oye, José, Joe tiene razón, ¿sabes? Él y yo conocimos antes a Lori en cuanto llegó.
0: Bueno, señores, estoy segura de que todos podrán bailar conmigo. Aunque quizá no deba decírselo, nunca he ido a un baile, de veras.
2: ¿Nunca?
0: Me he bailado en la escuela algunas veces, pero ha sido con otras chicas.
2: Pues te diré, Lori, ya tú verás lo que es un baile. Te va a gustar. Acabo de cometer un error. Le hablé a Luke de Rick y él pensó que, como su apellido es Miller, debe ser pariente del otro Miller que busca. Piensa mal de los que han estado presos.
1: Bueno, ha sido comisario mucho tiempo.
2: Demasiado. Quiero que vayas con él hasta Virginia City. Piensa interrogar a Rick.
1: Prepararé dos caballos.
2: El mayor problema que tengo es no pisar a las chicas al bailar.
1: Así es.
2: Hey, Joe, ¿a dónde vas?
1: A Virginia City.
2: Siento que te vayas, pero no te des prisa en regresar, Dime, Lori, ¿qué hacías durante todos estos años?
0: Oh, nada, encerrada en una escuela.
2: Vaya, más competente.
3: Hola, Candy.
2: ¿Qué tal?
3: Hola, Rick.
2: Oye, no tenías que venir hasta acá. Yo hubiera ido a buscar la yegua.
1: Gracias, Candy, pero quise venir al rancho.
2: Sí, me lo imagino.
0: Hola. No tuve la oportunidad de darte bien las gracias antes. ¿Te llamas Rick?
1: Pues sí, señorita.
0: Mucho gusto, yo soy Lori Mansfield.
1: Y yo, Rick Miller. La razón por la cual vine, señorita Lori, es que quiero hablar con su padre.
0: Ah, sí, está en la casa, ven conmigo.

0: papá, íbamos a buscarte ahora. Este es Rick Miller, quiere hablar contigo.
1: Bien, porque ya yo iba a buscarle a él.
0: Recuerda los buenos modales.
1: Entra en la casa.
0: No te impacientes con él, solo trata de decirte algo.
1: Haz lo que te dije, ve adentro.
0: Espero verte de nuevo, Rick.
1: Rick Miller. ¿Dónde estuviste preso? ¿Fue en Yuma? Y estuviste allá con tu tío, ¿no es así? ¿O es Billy Miller tu primo? ¿Lo ayudaste a escapar?
2: No, señor.
1: Al huir sabía que podía buscar refugio donde vivieras tú.
2: No, señor, no fue eso lo que ocurrió.
1: Quiero oír la verdad. Quizá prefieres estar unos años más preso. Sí, tal vez te gustaba aquello. ¿Quieres volver?
0: No, papá.
2: Comisario, vine aquí a hablarle de Billy.
0: Vino a hablar contigo y lo tratas como a un animal. ¿Qué clase de persona eres?
1: Yo, pregúntale eso a él. Míralo cómo está muerto de miedo. Se le nota en la cara. ¿Sabes lo que es? Un expresidiario. Yo no le pondría una mano encima. Te ordené que entraras.
0: Sí, te escuché y no me iré. Me quedaré aquí.
1: Bueno, a ver si hablas. No voy a hacerte daño. Dijiste que querías hablarme. Anda, di lo que sea.
2: Billy huyó de Yuma y vino buscando ayuda. Yo no lo supe hasta que él llegó. Le vi y noté que estaba herido gravemente y exhausto, muriéndose. Y yo lo llevé hasta una choza en ruinas. Y ya lo sé, en un caso como ese yo no debí ayudarle, pero Billy era mi primo. No tuve tiempo ni de buscar un médico. Siguió empeorando, y eso es todo. Duró una hora, él murió y yo cavé su tumba, comisario.
1: Vaya, Rey, qué conveniente. ¿Y esperas que yo regrese a casa al saberlo?
0: ¿Por qué desconfías? No seas así.
1: Porque se trata de una trampa. Quiere matarme, ¿no? Si voy contigo para cerciorarme de que dices la verdad, Billy me matará.
2: No, señor. Ve con algunos otros, cerciórate.
1: ¿Dónde pasó todo eso?
2: A 20 kilómetros al norte de aquí, cerca de una mina.
3: Es lejos, vas a necesitar comida. Candy y Joe, ustedes irán con él. Consigan lo que haga falta para viajar.
1: Bien. Compraré lo que necesitemos. Esto es un asunto oficial. El gobierno pagará los gastos. Yo no quiero que él vaya si nos espera Miller allá.
3: Pues yo trataré de que se quede aquí.
0: Y avergüénzate tú cuando por fin veas la tumba.
1: Lori, tú no comprendes.
4: When I get back, we'll have a nice long talk.
0: Lo que harás será echar un sermón.
1: Lori.
0: Solo que esta vez no te escucharé, si no te disculpas antes con Rick.
3: Son cosas de la edad.
1: Sí, ya se le pasará. Pero si tuviera otro padre menos tolerante.

0: Bueno, el trabajo del Rancho 2 se hace por sí solo. Escucha, Lori, puede ser que más tarde te lleve a dar un paseo. ¿Te gustaría? Nos veremos luego. Lori,
1: ¿qué hizo usted a Rick anoche? ¿Lo encerró en el establo o qué?
0: Nada, nada. ¿Qué te hizo creer eso? Él me dijo que... se quedaría aquí hasta que regresara tu padre, Lori. No tenía por qué atarlo. ¿Por qué lo dices? Él tenía trabajo que hacer.
1: Confía en él, ya lo veo. Diga, ¿por qué? ¿Por qué no confías en mi padre?
0: Pues... verás, hace ya un año que le conozco. Tu padre no. Sé que es un buen muchacho. No estoy de acuerdo con todo lo que hace. No creo que hiciera bien ayudando a un prófugo, aunque sé sus razones.
1: Hay gente cruel y usted no es de esa clase.
0: No, no lo soy. Y Luke no es cruel. Pero es comisario. Hay que recordarlo. No es como otros. Tiene que desconfiar de algunos o su vida no va a ser larga, ¿sabes? Tu padre nos ha ayudado a todos. Las familias que vienen a este territorio se sienten tranquilas porque existen hombres como él.
1: Yo solo sé que Rick no es un criminal para que él lo trate así. Eso no es justo. Dios es el único que siempre tiene razón. Pero mi padre actúa así con los demás y conmigo. Cree que aún soy una niña pequeña.
0: Lori, pásame ese plato, ¿quieres? No lo culpes por querer que tú sigas siendo siempre la niñita que eras. Recuerda que no ha tenido muchas ocasiones de verte.
1: Eso ha sido culpa suya. Me ha tenido encerrada en escuelas toda la vida. No, él no quiso saber de mí en ese tiempo. Años enteros durante los cuales creyó que hacía bastante con solo escribirme en mi cumpleaños. ¿Y eso es cariño?
0: Quiero que tú sepas una cosa. Eres lo único que le importa. Luke enviudó hace años. Y cuando se vio solo, le fue imposible con su trabajo cuidar de ti adecuadamente. Ayer nos habló de eso. Estaba tan feliz con solo saber que ahora podrá darte un hogar.
1: ¿Es eso para Rick?
0: Sí, no tenía hambre cuando se lo ofrecí, pero
1: ¿puedo
0: ya...
1: llevárselo? Usted dijo que confía en él.
0: Claro que sí.
1: Sí, usted es distinto. Me comprende. No toda la gente es así.

0: quiero hablar, no encuentro con quién hacerlo.
1: Supongo que la soledad es mala donde quiera que uno esté. Si uno está en la cárcel o en...
0: o en una escuela para señoritas. ¿No te molesta acordarte de tu vida cuando fuiste... ¿No quieres olvidarlo?
1: ¿Qué, la prisión? De nada me valdría. Siempre habrá quien lo recuerde y tendría que huir de esa gente. Lo mejor es aceptarlo desde el principio.
0: Pero eso es injusto. Lo que cuenta no es lo que tú has sido, sino lo que eres.
1: Bueno, hace un tiempo habría pensado también que fue injusto pasar todas esas penurias por robar en una tienda $17.
0: ¿$17?
1: Y 70 centavos.
0: ¿Tú fuiste a la prisión por $17?
1: Fui por robo, señorita, no importa si era de poco o mucho.
0: Y mi padre te trató así ayer.
1: No tiene importancia, olvídelo.
0: Ri, ¿querrías llevarme a ese baile que anunciaron?
1: ¿Qué?
0: Yo sé que no está bien hacer una invitación así, pero si tú y yo vamos juntos, yo me voy a sentir orgullosa de ir contigo.
1: Vaya. Oh, no, créame, señorita. Es para mí el orgullo.
0: No quiero que sigas hablándome de usted.
1: Te lo agradezco, Lori.

Hola, burrito. Hola, ¿cómo están? No traje de comer, pero aún somos amigos, ¿eh?

0: No, vete. Burro, aléjate. Rick. Esto ya se está volviendo un hábito. Caerme al suelo.
1: Sí, pero esta vez no pude evitarlo.
0: ¡Oh! ¡Mi vestido!

0: ¿vamos a pasear esta tarde?
1: Claro que sí.
0: Bien, seguiré trabajando. Hasta luego.
1: Adiós.
2: No la lleves esta tarde. Llévala ahora.
3: Papá, he estado cavando hoyos para postres. Tengo el estómago vacío y quejándose.
2: Hobson ya tiene preparada comida para una. Ya podrían irse ahora. ¿Qué les parece?
1: Me cambiaré de ropa.
2: Muy bien, adelante. Ella y Rick han estado juntos mucho rato. Eso a mí no me molesta, pero a Luke le molestaría. Así es que da un paseo largo.
3: Yo pensaba dormir ahora una siesta.
2: ¿Qué te pasa, Hoss? Hace un tiempo agradable y ella es una joven atractiva.
3: Sí, eso es lo malo. ¿No te parece muy joven para mí?
2: No dejes que ella te vaya diciéndolo.
3: Bueno, buscaré el coche ya.
2: Sí.

0: Vaya, todavía hay un poco de pollo y bizcocho ahí.
1: No podría comer más.
0: Bueno, lo siento mucho, señora hormiga. Llegó usted tarde a la gira.
1: Llegó tarde. No importa dónde uno vaya, siempre aparece.
0: Tienen un buen sistema de señales. Sí. Una de ellas se siente en algún montoncito de arena y al ver que pasan personas llevando canastas de comida para una gira, le hace una señal a otra que se encuentra en otro montoncito de arena. Y esa otra le hace una señal a otra más lejos.
1: Estás bromeando.
0: No, te juro que eso es lo que hacen.
1: Tú me crees muy niña todavía, ¿verdad?
0: No. No es así, Lori. Tú ya eres toda una damita. Ya verás tú que dentro de unos años vas a ser abuela y estarás sentada en un sillón envuelta en una manta.

0: opinas de Rick?
1: Es un buen chico, todos lo creen.
0: ¿Aunque ha estado preso?
1: Pues eso tal vez parezca malo. Aunque yo creo que él ya pagó completamente lo que hizo. Nunca ha mentido acerca de su pasado. Él vive y consiguió empleo como aprendiz de un herrero, se hizo herrero y es posiblemente uno de los mejores.
0: ¿Cuándo vivirá como viven todos?
1: No lo sé, Lori. Él es distinto. Oye, yo creo que ahora será mejor irnos a donde íbamos a ver las cataratas.
0: Tu padre ideó esto para que esté lejos de Rick. Así es, ¿no es cierto?
1: Algo así.
0: Creo que ya hemos paseado bastante.

0: Creí que no regresarían nunca.
1: José está dándole de comer y beber a los caballos.
0: Oh, sí, sí. ¿Te divertiste?
1: Mucho. Sí. Todo es muy bonito.
0: Bueno, dentro de poco nos servirán la comida.
1: Le llevaré algo de comer a Rick.
0: Yo ya le llevé, Lori.
1: Tío Ben, quiero preguntarle algo.
0: ¿Sí? ¿Qué?
1: El sábado yo quiero ir a un sitio, a un baile. Pero ya sé que mi padre va a oponerse.
0: Lori, tú, en tu mente has convertido a tu padre en un ogro. Tu padre sabe que iremos todos nosotros. No hay razón alguna para no ir.
1: Yo quiero ir con Rick.
0: ¿Te invitó él?
1: Quiero ir con él y eso es lo que él quiere. Pienso que si usted habla con mi padre, dirá que sí.
0: Bueno, yo no sé si tu padre regresará pronto o tardará.
1: Si él volviera hoy, se lo diría. Él vendrá antes del baile. Y si no, deme permiso.
0: Lori, no se trata de lo que yo quiera o no quiera hacer. Tu padre te dejó bajo mi cuidado al irse. Y sabiendo yo lo que él cree de la gente que estuvo presa...
1: ¿Usted confía en Rick?
0: Sí, claro que confío en él, pero esto es distinto.
1: No, no es distinto. No lo es. Dicen una cosa y luego hacen otra. Lo creía usted diferente y no lo es. Usted es igual que mi padre.
0: Sí, pero Lori, es que tú no comprendes esto.
1: Lo comprendo, sí. No me crea solo una niña. Es que usted ya está viejo. Tiene solamente un pasado. Olvidó lo que es tener un futuro. Lo que es divertirse y vivir. No espero ser como ustedes dos.

0: Fols, què llibre lees?
1: Una història moderna.
0: Anoche lo leí y pareció interesante, pero por alguna razón esta noche no puedo concentrarme en él.
1: Sí, lo comprendo.
0: He sumado 4 veces esto.
1: Conseguí resultados distintos.
0: ¿Le durará el enfado?
1: Sí, aunque hoy el final solamente.
0: Creo que no va a contentarse enseguida.
1: Eso le durará.
0: Lo que dijo podría ser cierto.
1: Es triste.
0: Cuando uno envejece es demasiado cuidadoso.
1: Más de lo debido.
0: Por eso los jóvenes no nos piden consejos.
1: No tenemos buen juicio.
0: Papá, en su caso, ella no sabe que cuenta con todo el amor de su padre.
1: Sí, no hay duda de que él la quiere.
0: Claro que la quiere.
1: Y mucho, pero
0: él nunca se lo dice.
1: ¿Se lo dirás tú?
0: Sí, hablaré con ellos.
1: Con los dos.
0: Con ella mañana mismo.
1: Voy a acostarme.
0: Sí, yo también estoy cansado.

0: Lori.
1: Hola.
0: ¿Qué haces levantada ya? ¿No ha amanecido aún?
1: No quería irme sin hablar contigo. Esperé a que te levantaras.
0: ¿Irte? ¿Por qué?
1: Yo no sé. Aquí no hay nadie de nuestra edad. No entienden. Yo puedo hablar contigo. Pero no con ellos. Y estoy sola.
0: Si lo que quieres es hablar...
1: Ven, Rick, vámonos. Si tú vienes conmigo, no estaremos solos nunca más.
0: Lori, tú no estás sola. Tienes a tu padre.
1: ¿A mi padre? ¿Y qué le importo yo a mi padre? No le intereso en lo más mínimo. No me deja hacer lo que yo quiera, ni pensar en lo que quiera. Vivo en una cárcel.
0: Oh, Lori, tú no sabes lo que es una cárcel.
1: Sabía que me dirías eso. Pero así es como me siento, de veras. Por favor, huye conmigo, Rick.
0: Lo siento, no puedo. Tengo un empleo en Virginia City.
1: No durará mucho. Él no va a permitirlo, ¿no lo ves? Ya has visto de qué modo te trató ayer.
0: Oye, he pensado mucho en una de las cosas que dijo. Mencionó el miedo. Creo que el truco es no hacer caso del miedo, Lori. La próxima vez...
1: ¿Quieres que ocurra otra vez?
0: No, Lori, quizás no vuelva a ocurrir. No toda la gente es como tu padre.
1: Oh, sí que lo son. Todos son lo mismo. Hasta el tío Ben son hipócritas. No dejan que olvides que estuviste preso, porque ellos no olvidan. Rick, hay un mundo nuevo y feliz. Ven conmigo.
0: Sería inútil.

0: comprenda. No vengas conmigo, yo me voy.
1: Lori. Olvidaste esto. Iré contigo. No puedo dejarte ir sola. Ven, enseñaré el caballo.

0: Oye, papá, ¿está listo el desayuno de Lori?
1: Sí, le avisaré.
0: Lori, despierta, ya está el desayuno. ¡Despierta! Lori. Hobbs, sube acá, date prisa. ¿Qué pasa? Ven acá. Lori no está, mira eso.

0: Flor y hija mía, otra noche más solo acampando en los montes. Sigo a un hombre que mató a otro y le robó el dinero. Él tal vez esté preguntándose qué pasará al encontrarnos. Eso es lo que hago. Este diario debe ser entregado a mi hija Lori en caso de que yo muera. Y ella cree que su padre no la escribía. Hay que hallarla y mostrarla.
1: Vayamos a buscarla.
0: Muy bien.

0: suponer. El único caballo que falta es el de Rick. Si van los dos en un caballo, será fácil alcanzarlos. Ensillaré los nuestros. El mío solamente. Quédate tú. Por si llega Loki y los muchachos.
1: Sí.

0: equivoqué acerca de ese muchacho, Ben.
1: Hallamos la tumba donde él dijo.
0: Esto era de Billy. Tiene su nombre grabado aquí. Cuando vaya a la Ponderosa, pienso verle y disculparme.
2: No podrás hacerlo por ahora, Luke. Él no está allá.
0: ¿No está en el rancho?
2: No, se ha ido.
0: Tenía razón, si se fue, Ben. Yo lo traté muy mal. Bueno, regresemos ahora.
2: Lori no está en el rancho. Los dos se fueron durante la noche. Y si no tienes el dinero de la recompensa contigo, se lo llevaron.
0: Dices que ese bandido se llevó a Lori. Ben, si ese animal va a hacerle algún... ¿Cuánto hace que se fueron?
2: Creo que como 2 horas.
0: No los encontramos por el camino. Si van hacia Virginia City, habrían pasado ya el cruce.
2: Vayan ustedes en dirección a Carson City.
3: Bien,
2: vamos.
4: ¿Por qué nos detenemos?
2: Estamos lejos de la Ponderosa. Hablemos ahora.
4: Rick, si mi padre llega a saber, quizá estén siguiéndonos.
2: No podemos evitarlo, Lori. Ha sido una locura salir huyendo así, sin rumbo fijo. Mi caballo no puede seguir con los dos. Debemos tener algún plan. Viajar en la diligencia, tal vez.
4: Bien. ¿Pero a dónde?
2: Pues, Lori, necesitamos dinero. Yo tengo un poco y está en el banco.
4: Es que yo tengo bastante dinero. Tengo $1,000.
2: Lori, ¿no se los habrás quitado a los Cartwright?
4: Claro que no. Es el de la recompensa por entregar a Billy Miller vivo o muerto. Tú lo entregaste, así es que él. Tómalo. ¿Es tuyo? Lo ganaste.
2: Yo no sé si hay recompensa ofrecida o no. Aunque la hubiera, tendría que dármela a tu padre. Cuando tú tomaste el dinero fue igual que si lo hurtaras.
4: Eso no es cierto.
2: Dijiste que no me dejarían olvidar mi pasado y con este dinero mucho menos.
4: ¿Qué importa? Cambiaremos de nombre.
2: Voy a devolverlo, Lori, y a llevarte de regreso. Huir y tratar de olvidar lo ocurrido no da resultado.
4: Por favor, Rick, yo...
2: Lori, ¿cuándo serás más sensata? Uno no es lo que le gustaría ser únicamente. Uno es lo que ha sido, lo que es y lo que espera ser. Tú lo sabes, ¿verdad? Así somos todos. Así soy yo.

0: saca a Lori.
1: No te atrevas a dispararme.
0: Haz lo que digo. Lori, ven.
2: El chico no está armado.

0: Stalin. Lung. Basta ya. No me oyes, Lung. ¿Qué quería que hiciera, comisario? ¿Dejarla ir sola? Eso es lo que ella iba a hacer.
1: Eso es lo que pienso hacer todavía. Toma, ahí está el dinero. Eso es lo que buscas, ¿verdad?
0: No, Lori. Vine tras de ti.
1: Oh, no finjas, está de más. Y Rick no irá de nuevo a la prisión. Yo traje el dinero. Él te dijo dónde está Billy Miller. El dinero es suyo, pero iba a devolvértelo.
0: No te entiendo, Lori. ¿Por qué quieres marcharte?
1: No, no entiendes o no preguntarías por qué. ¿Pero a qué viene ese afán por mí? No finjas más.
0: Lori.
1: Nunca has tenido tiempo que dedicarme. Nunca. Tú y yo estábamos siempre muy lejos.
0: Eso lo hice por ti, Lori. Todo lo he hecho por ti.
1: ¿Crees que fue por mí? ¿Por qué no estuve yo nunca contigo? Y no te gustaba escribirme. Una carta al año. ¿Sufres tanto al escribirme?
2: Dile la verdad. Explícaselo, Luke. Esto lo hallé en el cuarto de tu padre. Él lo escribió. Es un diario que escribió para ti. Debe ser entregado a mi hija Lori en caso de que yo muera. Él te escribía todos los días. A veces unas pocas palabras y a veces una página. Te recordó en todo momento.

0: Pero, ¿por qué en un diario? ¿Por qué no fueron cartas?
1: Mi vida no era muy bonita, por cierto. Algunas veces no, las más de las veces escribí cosas que no debías leer siendo tan niña.
0: Sí, pero ahora soy mayor.
1: Ya lo sé, hija, lo sé. Sé que no fui justo contigo. Lo sé ahora, pero ya es tarde. Lo hecho, hecho está.
0: Puedo leer el diario.
1: Claro, si tú quieres. Te pertenece.
0: Gracias, padre.
1: Bueno, regresamos a la Ponderosa.
2: Si logramos hallar nuestros caballos, Luke.

0: A Lori le dijeron en la escuela que California tiene un gran futuro. Cuando ella me lo contó, pensé que sería mejor ir a conocer el lugar por mí mismo. ¿Qué dices de eso?
1: Lo mismo que diga Lori.
0: Hola, señor.

0: mejor que cierres la boca, Tim. Colin Claiborne está en Virginia City. Sirve todo ese oro en tus dientes. Puede que él y su padre quieran abrir una mina en tu cabeza.
1: Buenos días. Señor Melton.
2: Oh, eres tú, ¿eh?
1: Papá dijo que si yo necesitaba algo viniera a verle a usted.
2: ¿Sí? Colly, soy hombre de negocios. Vendo equipo para buscadores de oro, no lo presto. ¿Es verdad que tu padre es mi primo?
1: No es esa clase de ayuda.
2: Eres un hombre ya, Colly, puedes trabajar. Si tú quieres un trabajo en el cual ganes dinero, te buscaré uno.
1: Muy bien, olvídelo.
2: ¿Pero a dónde vas? Oye, dile a tu padre que algún día hay que dejar las ilusiones y ponerse a trabajar para ganar dinero. Y cuando él lo haga, que venga aquí. Dile que yo le mando decir eso. Recuérdalo, Colly.
3: Almacén de mercancía.
4: ¿Qué traes ahí? Harina y sal, ¿eh? Bien, muy bien. Ya casi hemos terminado.
3: ¿Hemos? ¿Qué es eso de hemos? ¿Por qué yo siempre cargo las cosas y tú apuntas?
4: Porque tengo el lápiz y el papel.

0: Hey, Coley, ¿cómo te va? No sabía que estudiaras leyes.
1: Fui a ver al juez Dunlap, pero no está. ¿Vino tu padre contigo?
0: No, está en Sacramento. ¿Necesitas algo?
1: No.
0: Hola.

0: Scully. Espero que puedan pagarme pronto. Necesito algunas municiones para el rifle, un par de picos y una pala. Oye, si tienes hambre, llévate tocino y habichuelas. Pero ya le dije a tu padre que no le fiaría más. No importa que te mande a ti o venga él mismo.
1: ¿Por qué no quieres fiarle? Tú le vendes fiado a todo el mundo.
0: El viejo Claiborne me debe $140. Y como no tiene valor para enfrentarse conmigo, envía...
2: Eso no es cierto.
0: ¿Que no, eh? ¿Y dónde está él? ¿Por qué no ha venido?
2: Porque hace 3 días que murió.
0: ¿Murió?
2: ¡Murió!

0: Disculpa, Charlie, ¿has visto a Coley Claiborne?
1: Sí, está en el establo. Durmió allí anoche.
0: Bien, gracias. Coley. Hey, Coley. Despierta. Anoche que viniste solo a Virginia City.
2: No tienes que preocuparte. Charlie, préstame esa toalla, ¿quieres?
0: Úsala. Coley, Joe me dijo que tu padre murió.
2: Sí, es cierto.
0: ¿Qué le pasó?
2: Lo mató un derrumbe.
0: Lo siento.
2: No importa. Yo sé que no sufrió. No se dio cuenta de nada, así que no tienes que preocuparte.

0: ¿Dónde le pasó?
1: Fue por las colinas. Lo sepulté en un barranco hace 3 días.
0: Coley, ¿te había explicado él que había hecho ciertos arreglos por si acaso moría accidentalmente?
1: Si tú hablas de lo de Caleb, el juez y tu padre, sí, un día me habló de eso.
0: Es que en su testamento él les nombró albaceas a ellos. Y eso significa que papá tendrá que estar pendiente de ti. Hasta que regrese a Virginia City, yo le sustituiré.
1: Pues ahora yo mismo seré quien me cuide, Hoss. Y tengo que hacer algo importante enseguida.

0: Dobson, ayer me dijo que no podía fiarme porque papá le debía $140. Dije que podías llevarte habichuelas. Pues, dígame si aquí no hay suficiente para comprar mucho más.
1: Josh, mira. No te das cuenta. Esto es oro puro.
2: Cody, ¿esto lo oyó tu padre?
0: Sí, queda más allí.
1: Oye, ayer tú no dijiste que podías pagarme.
0: Usted no lo preguntó, creyó que yo no podía hacerlo y eso fue todo.
2: Calma, Cody, aún no le puedes pagar. Esto no es tuyo todavía. Es parte de la herencia. Será mejor que pases unos días con nosotros en La Ponderosa.
0: ¿Para qué? ¿Para que tu padre pueda quitarme una parte?
2: No, para asegurarnos de que te toque lo que tu padre quería que te tocara. ¿Sabes lo que se armará cuando esto se sepa?
0: En la colina no hay más oro que el que encontramos allí papá y yo. La gente que reclamó minas allí las abandonó hace muchos años.
2: Es verdad. Y ahora tú tendrás que proteger lo tuyo como tu padre quiso que papá lo hiciera.
0: Sí, yo sé que Caleb Melton lo protegerá a él. Y el juez protegerá a Caleb Melton. Oh, sí. Él me dijo que con ellos tres vigilándose entre sí, tal vez yo obtendría lo mío.
2: Vamos, Colin.

0: No me gusta pensar que dormiste en el establo teniendo esto.
1: Hay sitios peores que ese.
2: ¿Por qué te escondiste? Traté de encontrarte.
1: ¿En serio? Os logró encontrarme en cuanto llegó esta mañana y me buscó sin saber nada de la mina. Con que les lleva esa ventaja ya.
2: Señor, yo le sugerí a Colin que pase unos días en la Ponderosa. Espera, ¿qué derechos tiene usted? Papá me dejó un poder legal para representarle hasta que él regrese.
0: Sí, eso es verdad. Es una buena idea. Sé lo que pasará aquí al saberse el resultado del análisis de las muestras.
2: ¿Olvidan que soy el único pariente del chico? Yo debo cuidar de él.
3: Colin, ¿te importa salir unos minutos?
1: Saldré. Pero...
0: Anda.
1: Está bien.
2: Señor, yo quiero saber su opinión.
0: La verdad es que este asunto me agarró a punto de salir de viaje. Necesito ir hoy a Fallon. ¿Cuándo volverá Ben?
2: El viernes.
0: Magnífico. Yo habré llegado. Os cuida al chico hasta que los tres albaceas podamos reunirnos y decidir qué hacer. Me parece que eso no va a ser fácil. Ese muchacho es algo testarudo.
2: Sí, es testarudo, igual que su padre. Le conozco bien.
0: ¿Y qué se podía esperar? Pasó con él los últimos 4 años.
2: Sí, su vida fue dura desde que su madre se fue. Hablando de ella, creo que habrá que informarle esto.
0: Oh, no, espere, no irá a meterla en esto.
2: Todos sabemos que un día Margaret se fue y abandonó a Cole y al esposo hace 4 años. Los abandonó a los dos.
3: Se llevó una hija y a otro hijo, el más pequeño. Alguna razón tendría.
0: El testamento de Len solo habla de Cole.
2: Y no habla del oro que encontró. Señor juez, yo creo que hay que ver a la madre antes de decidir nada acerca de Cole.
3: Hable también entonces con ese hombre con quien se fue ella.
0: Eso no tiene que ver con el caso. Ella es su madre y creo que debemos tratar de hallarla. Publicaré un edicto en los periódicos. Quizá ella lo lea y regrese.
2: ¿Qué vamos a hacer? ¿Sentarnos a aguardar a una mujer que en 4 años no se preocupó por su hijo y dejar que 2 millones en oro se nos vayan? Hay que pensar en algo más que en el dinero. Hay que pensar en Cole y su futuro.
0: Hay que averiguar dónde es. ¡Cállense! ¿Qué es lo que pasa?
4: El chico dice que su padre encontró oro antes de morir. La gente está interesada.
5: Sí, ese asunto hay que aclararlo. Aquí no se encuentra oro hace tiempo y a todos nos interesa eso. Estará mintiendo el chico.
1: Oiga, ladrón de minas, lo que dije es cierto, no estoy mintiendo. Pregúnteles, ellos vieron el informe del análisis del oro.
2: Cole, te dije que no hablaras de eso por ahora.
5: ¿Cree que estas cosas se guardan en secreto mucho tiempo, Hoss?
0: Hay que arreglarlo todo. Hay una herencia de por medio.
2: No creo que eso sea difícil. Cole es el único heredero de su padre.
3: Está la madre también. Hay que consultarle lo que se va a hacer con el chico.
5: ¿Maggie Claiborne? Esa es tan solo una cualquiera. No puede decir qué se va a hacer con él.
2: Hank, cállese.
5: Dispensa, Cole.
2: ¿Qué? ¿Vienes?
1: Sí.
2: Habrá que poner guardias en la mina.
4: Enviaré hombres esta misma tarde.
2: Bien. Vamos, Cole.
0: Os, tan pronto yo sepa algo, te lo diré.
2: Bueno... El que quiera ganar un dólar diario custodiando la mina solo tiene que ir a ver al alguacil, pedir trabajo y prestar juramento allí.
5: Yo no trabajo por un dólar diario.
0: Olvídate de eso.
2: Vengan. No se puede culpar a esos por haberse enojado. Creyeron que podrían buscar oro y luego se les ofrece un dólar al día.
4: Solo necesito 10 guardias.
2: Y los tendré.
3: Sí, tal vez.
2: Porque ellos no piensan como nosotros, ¿eh, Caleb? Nuestra compañía de minas agradecerá cualquier ayuda para conseguir para nosotros esa otra.
4: ¿Qué es lo que usted sugiere?
2: Todo el equipo que usted tiene es nuestro. Olvidaremos que aún no lo pagó.
4: Díganle a la compañía que pueden venir y llevarse todo lo que hay aquí cuando más les plazca. Y ahora dispénsenme.

Cuando digo agradecer, lo digo muy en serio, Caleb. Abre el sobre y verá.

0: Yo! I'm seeing. Bien. Parece que aquí no hay nadie. Oye, Colin, lleva eso al primer cuarto al subir.
1: ¿Cuánto va a costarme esto?
0: ¿Qué dijiste?
1: Mi padre decía que cuando se ofrece algo, debe tener un precio.
0: Pues yo pido algo menos de charlatanería. Y mucho más respeto.
1: ¿Y por eso mandaste callar a Bradley? Sé cómo es mi madre, Hoss. Mi padre me lo dijo.
0: Yo quiero solo oír lo que ella tiene que decir.
1: Aquel día, cuando al fin regresamos, nosotros encontramos un gran silencio en la casa. El pequeño Bill y Beth, ella, se habían ido todos. Yo nunca olvidaré cómo él se quedó cuando leyó la carta de ella. Parecía no poder creer aquello.
0: ¿Tú la leíste?
1: No tenía por qué, yo lo comprendí todo.
0: Oye, Collie, es posible que tu madre tuviera algunas razones.
1: Durante un año esperé escuchar una. Quería creer en ella. De eso hace ya 3 años. Es algo tarde y no voy a seguir aguardando.
0: Nunca es tarde para escuchar.
1: Te equivocas. Para papá ya lo es. Y lo es para mí.

0: Creo que toda la ciudad quiere verla. Bueno, hay que acercarse.
1: Gracias. Esas tres son las mías.
2: No es la Maggie Claiborne que recuerdo. La vida en San Francisco la hizo cambiar.
0: ¿Señora Claiborne?
1: Oscar Trent.
0: Sí,
1: gracias,
0: señora.
1: Por venir a
0: la... Encantado, señora.
1: Hubiera venido el martes si hubiera visto el periódico antes. ¿Y mi hijo?
0: Está en la Ponderosa. Creímos que era mejor así hasta que todo se aclarara.
1: Yo no he venido a aclarar nada. Quiero llevarme a Cory.

0: almacén de equipo para minería e ingenieros.
1: Es que lo que publicaron los diarios no fue para que viniera usted aquí a llevarse a Collie. Y la realidad es que él no quiere ni verla.
2: Lo suponía. Su padre le tuvo durante 4 años. Pero soy su madre. Déjenme tenerle unos meses y luego él decidirá.
1: Bueno, el asunto no es tan sencillo. Es que hay que considerar otra cosa, además de quién será su tutor.
2: ¿Los $2 millones?
1: ¿Sabe lo de la mina?
2: Pues claro, también lo publicaron. Y muchos me han hecho ofertas por la mina.
1: No tiene que ver con ella. El testamento de Lynn no la menciona a usted.
2: No quiero esa mina y no busco dinero tampoco. Solo a Collie.
1: Puede decirlo, pero ¿quién lo creerá?
2: Lo curaré ante un juez y si quieren firmaré lo que sea.
1: Esto no va a ventilarse en tribunales. Señora, los tres albaceas escogerán el tutor que le convenga. De eso vamos nosotros a hablarle.
2: ¿Con quién vivirá si no es conmigo?
1: Margaret, debe confesar que él estuvo algo más cerca de mí que de usted en los últimos 4 años. Y no se le olvide que soy pariente de Lynn.
3: Pero él es hijo de ella y hermano mío, señor.
1: Nena, nadie tomará ninguna decisión hasta que papá y el juez vengan.
2: Quiero verle al menos.
1: Yo no le prometo que él acceda.
2: Creo que lo hará. Es mi único hijo.
1: No había otro, uno pequeño. Johnny, creo.
3: Se llamaba Billy y se murió. Hace unos 3 años ya.
2: ¿Ves? No molestemos con nuestros problemas. Aguardaré a Collie en el hotel. Ven, hija.
1: Señora, le llevaré sus maletas.
2: No, gracias. Yo puedo hacerlo.

0: es para que las cuerdas queden más cortas. ¿Ves qué fácil se suelta? Es muy conveniente. Y en realidad es fácil de hacer. Ten, Cody. Prueba y verás.
1: No creo que quiera ser vaquero. Prefiero dedicarme a buscar oro.
0: Los que buscan oro son los que aún no lo encontraron.
1: Mi padre dijo siempre que seguiría buscando conmigo. Siempre independientes.
0: Independientes, pero muy unidos tú y él, ¿eh? Les fue bien, no hay duda de ello. Hoss, Collie es muy mal vaquero, pero no quiere aprender tampoco.
2: Yo tengo que hablarle, pero de otra cosa, que sí le importa.
0: Collie,
2: tu madre llegó.
1: Ya tú sabes qué pienso de ella. Yo a ella la considero muerta, Hoss.
2: Oye, no vino sola.
1: ¿Ha venido con Beth y Billy, Hoss?
2: No, Billy no vino. Vino Beth. Quieren verte, Collie.
1: Yo no recuerdo bien a Beth ya. Solo que era fea. Sí, Hoss. Iré contigo. Veré a Beth. A nadie más, ¿eh?

0: No me importa lo que piense la gente. Quiero ver a mi hijo.
1: Pero... bueno, eso no es tan sencillo.
0: Pero sé que el señor Cartwright nos ayudará a lograr. ¿Y por qué no trajo aquí a Colin?
1: ¿Lo traje? Pero, bueno, él... Él tan solo quiere ver a Bess.
0: Pues... hablaré con él. ¿Puedo? Sí, hija. ¿Dónde está él?
1: En el cuarto del frente. Te espera.
0: Beth, dile de mi parte que no olvide que es mi hijo. Sí, está bien.

0: すごい。
1: Beth? Beth, ¿eres tú? Pasa.
0: Cuando venía de San Francisco pensaba todo lo que te diría. Pero ahora aquí... No sé qué decir, Colby.
1: ¿Y si yo te encuentro en la calle... No te hubiera conocido.
0: ¡Colby!
1: Yo... dispensa. No quise ofenderte, créelo.

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3: Bueno, estén atentos porque según el parte de prensa que recibimos del municipio, va a haber cambios de semáforos en algunos lugares. Quizás el más trascendente es Avenida Santa Fe, en un sector que suele ser bastante traumático desde el punto de vista del tránsito. Tras una evaluación que se hizo en la municipalidad, se determinó la necesidad de trasladar el semáforo que se encuentra en Avenida Santa Fe y Constituyentes e instalarlo en el nudo vial que forman Boulevard Santa Fe, Víctor Manuel, Triunvirato y Aarón Castellanos. Vamos a ver si da resultados. Efectivamente está movida del municipio. Según lo que se determina en el parte de prensa, el argumento es que al acometer tres arterias distintas sobre la avenida en un tramo tan corto, se genera una gran cantidad de puntos de conflicto que elevan exponencialmente el riesgo de choques. Hay tres semáforos juntos. Lo que pretenden es aislar de alguna manera esos lugares, esos puntos conflictivos en el tránsito de la ciudad de Rafaela. La otra intervención sería en la esquina de Avenida Podio y Falucho, también con muchos inconvenientes, efectivamente. Lo que se pretende es ordenar el sector con semaforización para evitar accidentes. Sin embargo, la reciente incorporación de la ciclovía sobre Avenida Podio alteró la dinámica del sector de Falucho y Podio, y por lo tanto, bueno, van a mover ese semáforo, o no sé si no hay, instalarán uno, ¿no? También las intervenciones estarían para el bimestre junio-agosto. En lo que respecta al nodo de Avenida Santa Fe, el trámite administrativo comenzará un mes después, planificado de julio a septiembre. El documento pone fecha a los procesos administrativos para la compra de los materiales necesarios. Para el caso de Podio y Falucho, la licitación está proyectada para el bimestre junio-agosto, como decíamos, y también en lo que respecta al nodo allá en Avenida Santa Fe, el trámite administrativo será en julio o septiembre. Y también el municipio, según el parte, propone reprogramar semáforos, instalar uno en Avenida Brasil y evitar los famosos lomos de burro. Brasil y Joaquín B. González es el otro lugar complicado. Uno de ellos es Brasil y Avenida Italia. El nuevo dispositivo estaría ubicado en Brasil y Joaquín B. González, en sincronización con el que actualmente está en Avenida Italia y Brasil, otro lado conflictivo precisamente de la ciudad de Rafaela. Bueno, ha llegado el señor Franco Lizárraga. Vamos a hablar de deportes en un ratito nada más. Después vamos a charlar sobre el compre local. Bueno, hay más chistontos para este día, sí.
4: A ver,
3: ¿por qué la caja negra de los aviones es naranja? Y le dicen caja negra. ¡Ah! ¿Cómo, ¿Cómo está Pelosi hoy, eh?
4: Tengo otra.
3: ¿Cuál? A ver, ¿qué dicen ahora?
4: Si me tengo que sacar la muela de juicio.
3: Sí.
4: ¿Tengo que ir con un abogado?
3: En todo caso, pierdo el juicio si me sacan la muela. ¿Eh? Bueno, las 10 de la mañana con 7 minutos.
4: Fue Marcelito.
3: Sí, sí, están ahí a full.
4: Fue Marcelito.
3: Bueno, ya viene Lizárraga, ¿eh? Con toda la información del fin de semana. Pero ahora, el señor Oscar Gómez nos impone de todos los acontecimientos del deporte motor del fin de semana. Otro de los temas que naturalmente tienen que ver con la actividad, habida cuenta de que el clima no ha ayudado demasiado, precisamente. Pero antes de todo, saludo a Romina de Nardi desde el área de prensa del Centro Comercial Industrial de Rafaela y la región. Hola, Romina, buen día. Gracias por atendernos.
5: Buenos días para vos y el equipo y la gente que te está escuchando.
3: Bueno, se ha determinado una suerte de decisión de campaña, comprar local. ¿De qué se trata?
5: Pensamos junto con la agencia Fin Consulting de la ciudad en una campaña para poner en valor al comercio local. No en oposición al comercio digital, por supuesto, porque de hecho muchos de nuestros socios tienen comercios a la calle y también tienen sus tiendas digitales, pero sí para revalorizar la experiencia de compra presencial. Lo pensamos como para que la gente comprenda la importancia tal vez de comprarle a un emprendedor, a un vecino, de barrio, a visitar los paseos, los centros comerciales de Paseo Centro, Paseo Roca, Paseo Irigoyen. Uh-huh. Y bueno, nada, eso, de darle otro valor, ¿no es cierto?, al comercio local, que después le compra a vos, que le compra a otro vecino, que genera una cadena de valor en la ciudad, pensar en las actividades que generan los centros comerciales abiertos, no solo comerciales, ¿no?, con descuentos, con promos, sino también con actividades recreativas para la familia. Pensarlo también de cara a la visita que vamos a recibir de tanta gente, los Juegos del Sur en unos meses, y cómo todos se están preparando junto a la municipalidad, junto al centro comercial, para brindar una experiencia satisfactoria a quienes llegan a la ciudad.
3: Hay por allí una controversia con respecto a este tema y que tiene que ver primero con lamentablemente la situación económica que está viviendo la gente, donde el bolsillo está cada vez más chico, ¿no? Obviamente. Y también, digamos, algo que no podemos soslayar y lo que comentabas es cómo, digamos, un sector muy importante de la sociedad se ha acostumbrado efectivamente a la compra a través online del sistema, claro, de los famosos servicios, particularmente Mercado Libre, ¿no?, que lidera esto por otra parte, y a veces la gente elige eso y no ir al comercio local a ver el producto que va a comprar y establecer justamente el contacto con la persona que le atiende, porque evidentemente hay una retracción, naturalmente, en los niveles de venta, y esto
5: sí, seguro,
3: se ha mostrado efectivamente en el centro comercial a través de los diversos comunicados. Lo que se pretende en este caso es, bueno, dejar de lado un poquitito el tema de la compra por internet y establecer el mano a mano con el comerciante que está esperando efectivamente el cliente todos los días. No,
5: claro, el comerciante que te conoce, que no sé, que si vas a comprar una tienda de ropa sabe tu talla y tus gustos, la oportunidad de, si bien ahora hay envíos muy frecuentes desde los centros de distribución, la oportunidad de llevarte el producto en el momento. Y también, por ahí, esto se da mucho en el caso de las compras internacionales, sin nombrar marcas, ¿no es cierto? Pero claro, que uno por ahí compra, y más allá de que a veces tiene que esperar unos cuantos días, tiene que cruzar los dedos para que lo que uno compró sea efectivamente lo que recibe, lo que uno le pareció que estaba comprando sea realmente lo que recibe. De hecho, uno de los spots que hicimos va por ese lado, ¿no? De que a veces uno compra en tiendas internacionales y lo que llega a casa no es exactamente lo que uno quería comprar.
3: Exactamente, y algunos rubros en particular, ¿no?
5: Sí, la tecnología, sí. Y bueno, sí. A veces hasta se hacen, terminan haciendo cuestiones virales y memes respecto de esto, ¿no? De cómo uno compra, no sé, un mueble y le lleva una miniatura. Bueno, uh-huh. Quizá un poco exagerado, pero suele pasar a veces.
3: ¿Hay preocupación en el centro comercial por el cierre de negocios, el cierre de comercios en estos días?
5: Sí, seguramente uh-huh. que hay comercios que tienen que tomar decisión, otros que por ahí tal vez achican la cantidad de locales. La industria también tiene sus preocupaciones y bueno, el objetivo de todos los empresarios es tratar, digamos, de no tener que reducir la estructura, que es lo que más preocupa, porque claro. En definitiva, detrás de cada puesto de trabajo hay siempre una familia, alguien que lleva el dinero a su casa y personas que dependen de él. Pero bueno, sí está, hay sectores quizás puntuales que están bien, que por supuesto todo lo tiene que ver con la minería, con estos nuevos desarrollos, el agro también, pero sí hay preocupación porque si bien se fueron ordenando algunas variables, no ha repercutido eso todavía en la recuperación de las ventas, ¿no es cierto? Si uno mira los informes de la CAC, la CAM, la UIA, por ahí hay caídas y si hay subas son muy chiquitas, entonces bueno, esa es la preocupación, ¿no? Que en algún momento tendría que poderse convertir ese ordenamiento que tanto se destaca en recuperación económica, sobre todo teniendo en cuenta que, por ejemplo, y en relación a lo que veníamos charlando recién respecto de las compras digitales, que se han abierto algunas barreras para la compra internacional y es muy difícil competir con monstruos como China cuando dentro de nuestro país tenemos costos tan grandes, ¿no es cierto?
3: Claro.
5: De logística, ahora, de impositivos.
3: Se apela también, digamos, a los gobiernos, tanto locales como provinciales, más allá de las decisiones en el ámbito nacional, justamente a buscar todas las alternativas para bajar los costos que demanda, en este caso, mantener un comercio abierto. Hoy alguien abre las puertas de un comercio, no entra nadie en toda la mañana y al mediodía el dueño o quien está atendiendo se pregunta, ¿vale la pena abrir el negocio ante estas circunstancias?
5: Claro, sí, justamente, bueno, siempre se habla del costo argentino, ¿no es cierto? Y esto es algo como una frase que un poco acuñó la Unión Industrial Argentina, pensando no solo en los impuestos nacionales y en los costos de logística y demás, sino también en cómo sobre todo lo que tiene que ver con los tributos provinciales y locales, también hacen mella en la diaria de los comercios, algo que en lo que el Centro Comercial viene insistiendo, revisar ingresos brutos, revisar el DREI, bueno, porque de alguna manera poco a poco van sumando costos que muchas veces, como bien planteas, el comerciante se pregunta, ¿vale la pena abrir hoy? Bueno, hay costos que son fijos, porque los impuestos hay que pagarlos igual, los sueldos, por supuesto.
3: Los alquileres,
5: la luz.
3: Me parece que hay en Rafael cierto abuso en ese sentido. También hay que ponerlo sobre la mesa, ¿no? La Cámara de Inmobiliarias tendría que dar alguna respuesta al respecto, ¿no? Porque hay muchos negocios y dice, bueno, no puedo sostener el alquiler, me aumentó el 50%, es imposible, y si a esto le sumamos la energía eléctrica y todos los impuestos, qué difícil se hace, en todo caso, digamos, proponer valores que estén a la altura de las circunstancias y en igualdad de condiciones con aquellas compras que se hacen online, por ejemplo, ¿no?
5: Claro, esa es, digamos, la gran preocupación de poder nivelar la cancha, de poder competir de igual a igual, ¿no? Porque la realidad es que las empresas de Rafael y la región, de manera digamos, internamente, son muy competitivas, son empresas que se mantienen a la vanguardia, que buscan capacitar al capital humano, que tratan de estar a tono con las exigencias de calidad del mercado, pero hay algo que no pueden soslayar, que son los costos de producción, de logística, de energía, de impuestos. Entonces, bueno, de alguna manera hay que hay que revisar esas cuestiones.
3: La pregunta que surge a partir de esta iniciativa es, ¿qué pasa con la cuestión financiera? Que no es un dato menor, mi querida Romina,
5: claro que no.
3: Habida cuenta de que la gente ya no tiene resto, ni con sus tarjetas de crédito, tampoco, digamos, los bancos están facilitando la posibilidad de, efectivamente, de, qué sé yo, renovar descubiertos, por ejemplo, para las empresas que quieren seguir adelante, pero evidentemente al bajar las ventas no tienen el ingreso suficiente para afrontar sus propios compromisos financieros. ¿Hay reuniones con las entidades bancarias justamente para hablar de estas cuestiones?
5: Y están abriéndose un poco más, de hecho, bueno, ahora no es una entidad bancaria, pero sí es un actor importante en el financiamiento, sobre todo el consumo final. Por ejemplo, Paseo del Centro está trabajando, está cerrando o cerró un convenio con Mercado Pago para poder ofrecer por lo menos o crédito al consumidor, o en crédito me refiero a cuotas con poco interés o de hecho sin interés para las compras finales, y los bancos están un poco más permeables a conversar con nosotros para poder ofrecer eso a los consumidores, ¿no? Que también es algo que se suele consultar, porque la compra digital suele tener eso de la mano, ¿no es cierto? De
3: sí.
5: La cuota sin interés o la cuota subsidiada, bueno, entonces para también tener esa misma posibilidad nosotros.
3: ¿Hubo alguna repercusión, porque lo hemos charlado oportunamente con gente del área de economía de la provincia de Santa Fe, en relación a esta iniciativa del gobierno provincial de salir a salvar justamente a la gente que está endeudada, tanto en tarjetas de crédito como en créditos, efectivamente? Sucede que veníamos de un tiempo en el que uno accedía a un préstamo y después de alguna manera se licuaba por inflación, cosa que obviamente no ocurre en este periodo, y entonces nos encontramos con un cuello de botella. Sale el gobierno de la provincia a decir, bueno, nosotros vamos a facilitar a baja tasa la posibilidad de que la gente pueda de alguna manera cancelar esos créditos que son un dolor de cabeza, dar un respiro no solamente al ciudadano común, que es el que va a comprar efectivamente los negocios, sino a los negocios mismos.
5: Claro.
3: Esto también repercutió, digamos, en el ámbito del centro comercial, se discutió esta cuestión. ¿Hay efectivamente en Rafaela adhesiones a este plan determinado por el gobierno, que ya anunció que había más de 15.000 personas que habían hecho el trámite correspondiente? ¿En Rafaela cómo se ha comportado la ciudadanía y los empresarios en ese sentido?
5: La verdad no tengo datos específicos como para compartir respecto de cuánta adhesión hubo, pero sin duda es que lo que puede ayudar a las personas a no endeudarse y luego poder estar más tranquilos y reinvertir en su consumo, tanto el consumo de pequeños de cosas pequeñas, ¿no? Lo que uno compra para comer, para vestirse, como tal vez una inversión más grande en la casa o algo más ambicioso, sin duda que colabora. Y también, bien decías vos, si las personas logran saldar sus compromisos, el comercio también está más aliviado.
3: Obviamente.
5: Ha pasado en circunstancias muy particulares del país en que las personas no podían afrontar sus deudas y hubo comercios que también se vieron seriamente comprometidos porque tal vez su mayor cartera de clientes era el cliente a crédito. Y uno como empresa planifica en función de una morosidad estándar, y cuando esa morosidad crece, sin duda que los números ya no dan.
3: ¿Cómo se va a implementar esta campaña, Romina? Ya como última pregunta, ¿a través de la difusión, a través de reuniones permanentes con los comerciantes?
5: Una campaña, sobre todo, en la campaña que ya la tenemos, de hecho, en marcha, en redes, está en las redes del centro comercial y las redes de los tres paseos. Tiene por ahora tres spots, quizás pensemos más adelante alguno más. La vamos a acompañar con pauta publicitaria en redes también para que ese mensaje llegue a más personas, y por supuesto invitamos a todos los comercios de Rafaela a difundirla, a compartirla, porque es un mensaje interesante para hacer reflexionar a los vecinos, y está bueno, cuanto más llegada tenga, va a ser mejor para todos.
3: Bueno, aquí estamos los medios tradicionales también, de alguna manera, acompañando este proyecto, porque me parece que es interesante concientizar a la gente de buscar la alternativa del compre local, pero para eso hay que, de alguna manera, acomodar los melones en el carro. Porque seguro, de lo contrario, se hace difícil, digamos, ofrecer promociones y precios en el marco de una desigualdad preocupante en ese sentido, ¿no? Se habla mucho del RIGI, del RIGI, donde prácticamente las empresas que vienen a invertir no van a pagar nada, impuestos no dejan un mango en el país, esto hay que decirlo. En tanto, algunos sectores como el campo, bueno, con el tema de las retenciones, en definitiva, es el único sector que está sosteniendo las arcas del Banco Central, ¿no? Es decir, hay, evidentemente, por esta promoción que ha hecho el Gobierno Nacional para la explotación de diferentes sectores que estaban inactivos, muchas ventajas que de pronto, si uno no analiza a largo plazo, más allá del monto de la inversión, no están dejando absolutamente nada en materia impositiva, habida cuenta de los proyectos del gobierno en ese sentido, contra, digamos, las industrias nacionales y la pequeña y mediana empresa, sobre todo Rafaela es un ejemplo de ello, y los comercios, sí, que no tienen ese tipo de facilidades.
5: O sea, justamente una de las, de cuando, bueno, cuando salió, cuando se comenzó a hablar de estos incentivos a la inversión, una de las primeras cosas que pidió el Centro Comercial Industrial fue un régimen similar para la industria local, para el comercio local, para no solo poder sostenerse, ¿no? Es también poder crecer, competir con el mundo, pero lo primero, sostenerse, ¿no? Y poder, porque una vez que cierra una empresa, es muy difícil
3: que esa empresa vuelva a abrir. Cierra, comercio que se cierra después es casi imposible.
5: Y es toda una cadena de valor que se va perdiendo, talento que también se pierde, y bueno, eso es lo que queremos, es no solo conservar lo que tenemos, sino también que podamos crecer.
3: Bueno, que así sea. Estamos a disposición, sí, Romina, para lo que sabemos, necesiten, y seguir adelante con esto para que Rafaela no pierda, en todo caso, su historia, ¿no? Como una ciudad donde la pequeña y mediana empresa, el entramado industrial y comercial, ha sido una característica fundamental de su crecimiento.
5: Sí, vos pensás que nosotros tenemos unos 700 socios y no todos son grandes empresas, de hecho la mayoría son muchas pymes familiares, y bueno, apostar no solo desde el centro comercial, no solo a que internamente puedan estar capacitados y preparados para cualquier desafío que se presente, sino que también a través de, digamos, de esta famosa articulación público-privada se puedan dar las condiciones para que ese desarrollo interno se pueda reflejar hacia el exterior.
3: Gracias, querida Romina, gracias por esto. Un beso muy grande. Abrazo. Saludos a toda la gente del Centro Comercial. Gracias.
5: Hasta luego.
3: Desde el área de prensa del Centro Comercial, Romina De Nardi, con esta idea, ¿no? Del compre local, que aparece ahora como consecuencia de que están viendo efectivamente serias dificultades para que los comercios puedan seguir adelante. Todo esto depende, naturalmente, de muchas cuestiones que tienen que ver con la economía nacional, pero desde el local algo se puede hacer al respecto, con el tema impositivo, fundamental para tener igualdad de condiciones, los alquileres, que son altísimos. Bueno, a bajar un poquitito la espuma aquellos que son dueños de los locales, por otra parte, y bueno, la cuestión impositiva también, a nivel provincial y a nivel local, que tienen que colaborar justamente para bajar los costos y de esta manera poder estar en igualdad de condiciones. Se hace difícil en los tiempos donde un altísimo porcentaje de la gente compra directamente por internet y se termina la historia. Y la cuestión presencial en los locales se va perdiendo. Y es lo que no debemos permitir, o por lo menos tratar de mantener, digamos, el contacto directo entre el vendedor y el cliente, que va a ver efectivamente el producto que le interesa, conseguirlo a mejor precio, y fundamentalmente establecer el contacto humano, que es imprescindible, más allá de las ventajas que brinde un sistema aceitado como el de las redes sociales, ¿no? Las 10 de la mañana con 26 minutos. ¿Qué hace Gerard? Estoy con varias cosas en la cabeza, pero me quedé pensando y no entendí el chiste. ¿Cuál de ellos? Porque hay varios.
4: Oh, sí.
3: Sí, hay varios que no se entienden. Bueno, dice, ¿por qué el abogado tiene la mano en los bolsillos? Porque la ropa es prestada. Bueno.
6: Ya lo vas a entender.
3: No. Qué sé yo, que me lo expliquen. Bueno, esa es la única radio que tiene chistes que hay que explicar.
6: Muy interesante.
3: Bueno, señor Arias, ¿tiró algo?
4: ¿Cosita? El último que tiró fue, pero este me parece bastante.
3: ¿Y qué?
4: El de la muela de juicio.
3: Ah, bueno.
6: Viejo meado.
3: Bueno, ¿eh?

0: Pero el lavado en caliente muchas veces te achica la ropa.
1: Sí.
0: Entonces por eso supongo que dirán.
1: No sé. Bueno, ya me lo va a explicar.
0: No,
1: 11:28 minutos. Habíamos prometido al señor Gómez, ¿sí? Y después viene Lizárraga, para hablar de deportes. Oscar con el deporte motor el fin de semana. ¿Qué ha ocurrido, mi querido amigo? Buen día, ¿cómo andamos?
2: Muchas gracias. Bueno, el informe de deportes mecánicos de lo que no ocurrió, podemos decir, en este fin de semana, porque fue muy importante la lluvia. Muchos habían suspendido días antes, porque el pronóstico estaba anunciado ya para el día sábado y domingo, y en muchos lugares ocurrió de esa manera. En algunos lugares apareció la lluvia el domingo por la madrugada. Bueno, ahora veremos cómo se reacomoda todo. Hasta este momento estaría todo confirmado, lo que venía lo que venía previsto y lo que se suspendió este fin de semana para el próximo domingo 14, sábado 13, domingo 14. Veremos cómo se puede reacomodar, ya que recordemos que una opción para algunos, si la quieren poner o no, que sería el lunes 15, que es feriado. Pero hasta este momento tenemos para el próximo domingo 14, lo suspendido del karting, Cerrado del karting, que va a correr en Humboldt, sábado 3, domingo 14. También el Miguel Jovan Power, que se iba a correr en Mortero, que también estaría anunciado para este domingo 14. El Miguel del Este Cordobés, en Alto de Chivión, que también está anunciado para este domingo 14. También sábado y domingo va a estar corriendo el Turismo del Centro de Vencido. En San Jerónimo Norte va a estar corriendo esta competencia en su cuarta fecha, el sábado 13, domingo 14. Y también, aunque fue mucha la lluvia, también veremos cómo llega el circuito, estaría categoría en este cordobés corriendo en las varillas. Todo esto está previsto para el próximo fin de semana. Veremos si se reacomoda, si alguno por ahí se pone de acuerdo de correr uno el domingo, otro el lunes. Eso seguramente lo veremos en los próximos días, pero hasta este momento estaría todo confirmado de esta manera. También para cerrar le decimos que otra actividad que tiene que ver también con los deportes mecánicos, el pasado día viernes, localidad de San Pedro, en el Salón Don Carlos Viano, que tiene esa localidad, se presentó los nuevos midget, o sea, reacomodados midget, que van a estar corriendo en la categoría interprovincial del Este Cordobese, de Alberto y Damián Escalvacio. Estoy presentando los midget. Recordemos que Damián estuvo corriendo ya el torneo pasado y que ahora reacomodó, mejoró su mice, y Alberto preparó un mice que su papá va a estar dando también a partir de este fin de semana, si el tiempo lo permite, por supuesto, que está previsto de esta manera, va a estar arrancando en las categorías del Este Cordobese en el mice interprovincial, con aproximadamente unas 100 personas que estuvieron presentes en lo que fue la presentación de los autos en San Pedro el pasado de viernes por la noche. Muchas gracias, adelante ustedes.
1: Gracias, querido Oscar. Siguen los chistontos de este día. Sí. Llevo 3 días sin poder dormir. ¿Y por qué? Porque duermo de noche. Muy pelotudo, hay que decirlo. Bueno, ¿qué le dijo el número 13 al 30? Para ser como yo tenés que ser sincero. No, extraordinario. Lizárraga, nos alegran el lunes, aunque sea con una pavada, ¿viste?
3: Está muy bien, hay que alegrar el día.
1: Sí, ¿cómo andamos? Sí, Franco, querido. Bueno, Atlético ganó, es una noticia. 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Es más económico comprar online que los negocios de aquí. Por ejemplo, valijas y mochilas en Rafaela me cuestan casi 200.000 pesos. En cambio, online, los dos me cuestan 80.000. Ese precio incluye el envío. 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No me dice quién. 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Preparadito, fíjate. Los frasquitos dulces. Liliana, gracias Liliana. Bueno, después nos pasas el dato, ¿dónde se puede comprar eso? 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
1: 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Claro. Bueno. ¿Cómo andamos, Franco, querido?
2: Muy bien.
1: Bueno.
2: Vamos a repasar los únicos dos encuentros que se pudieron
0: está
2: jugar parco, este fin de semana.
0: Bien, está apagado. Sí. ¿Qué te pasa, ¿qué? Querido?
2: Nada. ¿A vos?
0: Yo estoy feliz, exultantemente feliz. No sé qué te... Bueno, vamos a...
2: Y se murió el indio. Todavía lo estoy procesando.
1: Pero paren un poco. Bueno.
2: Sí. Lo cierto es que se dieron pocos encuentros. Obviamente hubo suspensiones por lo que tiene que ver con la situación climática.
1: Sí.
2: Sí, por ejemplo, podemos destacar que el día viernes se jugó lo que tiene que ver con la Copa Santa Fe Femenina. Atlético de Rafaela cayó por 3-0 ante Atlético San Jorge. Por otro lado, Benur, por lo que tiene que ver con Liga Rafaelina, el día viernes ganó 4-1 por la primera A, sigue puntero, obviamente, que el día domingo se suspendieron los partidos y por ende va a seguir puntero hasta que se renueve en estas fechas. Y el único partido que se jugó por el ascenso de la Liga Rafaelina, sí, estamos hablando de Moreno de Leman contra Belgrano de San Antonio. Finalmente Belgrano de San Antonio le ganó 3-2 de visitante a Moreno de Leman. Sí, obviamente tenemos que ir repasando un poco todo lo que tiene que ver con los encuentros amistosos que se jugaron este fin de semana, obviamente arrancando con el tema de Argentina, porque el día sábado se jugó este encuentro, ganó finalmente con un gol de Lautaro Martínez de penal y con un gol de el Cholito Simeone, Giuliano estamos hablando,
1: sí.
2: 2-0 le ganó a Honduras. Así, y vamos a repasar rápidamente todos los otros encuentros que se dieron el día sábado. Estamos hablando de Bélgica contra Túnez. Bélgica le ganó 5-0 a Túnez. Por otro lado, Portugal y Chile en un partido muy picante, hubo expulsado de todo.
1: Bravo estuvo, sí, los chilenos no se van a haber quedado fuera del mundial.
2: Y si hubieran jugado así, hubieran clasificado al mundial,
1: ¿no? Eso es cierto.
2: Sí, la
1: si
2: verdad que sí.
1: Esa garra.
2: Sí,
1: claro.
2: Pero bueno,
1: no hubiesen quedado afuera.
2: Son muy pachorras los chilenos, ¿viste?
1: Sí.
2: Así que, bueno, 2-1 para
1: Portugal. Son calentones en esos momentos,
2: sí,
1: ¿viste?
2: Sí.
1: Pero la
2: sí,
1: hora
2: no,
1: de poner la pelota dentro del arco.
2: Sí, la verdad que sí. Bueno, continuamos. Rumania 2, Gales 1, en otro encuentro amistoso. Por otro lado, en el partido más interesante para mí del día sábado, Estados Unidos cayó 2-1 ante Alemania. También tenemos Suiza-Australia, empataron en 1. Inglaterra le ganó 1-0 a Nueva Zelanda con gol de Harry Kane. Por otro lado, Bolivia cayó 4-0 ante Escocia. Qatar 0, El Salvador 0, en un partido totalmente intrascendente, hay que decirlo.
1: Qatar, El Salvador.
2: Sí. Cabo Verde le ganó a lo que era antiguo y No, Bermuda se llama. Claro, debe ser el Triángulo de las Bermudas.
1: Sí, Bermuda.
2: Ah, claro, bueno, Cabo Verde le ganó 3-0.
1: Cabo Verde a Bermuda.
0: A Verdura, sí. Escúchame, ¿a qué hora fue ese partido? ¿Cuándo? ¿Quién lo miró?
2: El sábado lo vio las tres personas que están en Cabo Verde y los 5 millones de...
1: Juegan en pantalón corto.
2: De personajes que lavan dinero en Cabo Verde, así que... Y sí, Cabo Verde juega el Mundial, le aviso. Todos paraíso fiscal, un desastre.
1: Todos paraíso. Bermuda también, ¿no?
2: Sí,
1: es.
2: También.
1: Sí.
2: Brasil 2, Egipto 1. En este caso, los goles fueron de Guimaraes y de Hendrik. Zico fue quien descontó para Egipto. Venezuela cayó 2-1 ante Turquía.
1: Sí.
2: Y Curazao, en el clásico de los paraísos fiscales, le ganó 4-0 a Aruba. Así que eso fue lo que
0: Aruba
2: sucedió.
1: Sí. Bueno, ¿perdió Brasil también?
2: No, ganó 2-1 ante Egipto.
0: 2-1 contra Egipto.
2: Sí.
1: Bueno.
2: Para destacar, sí, obviamente, el día sábado también jugó Atlético de Rafaela, ganó 1-0. Así que, nada, una gran felicitación, hubo un expulsado,
1: sí,
2: que no me figura aquí quién es, pero bueno, que se calme, por favor, porque no queremos más expulsados, no somos Boca. Si no, después te echan mitad equipo y no sabes, no puedes jugar los octavos de final. Así que nada, bueno, por otro lado, el día domingo, para destacar, Colón empató 0-0 con Ciudad de Bolívar, San Martín de Tucumán empató 0-0 con Quilmes.
1: A mí una jugada polémica ahí contra Colón,
2: sí,
1: una
2: sí.
1: mano en el área.
2: Y pasa siempre, de todas maneras, sí, en la Primera Nacional y Colón, bueno. Sí. Colón. Sí. Por otro lado, sí, vamos a repasar los otros amistosos internacionales que se jugaron el día de ayer. Dinamarca le ganó 2-1 a Ucrania. Este podría haber sido un partido interesante para ver. También tenemos, coincide con el horario de la carrera.
1: Se lesionó un jugador importante de Dinamarca, ¿no?
2: Ah, sí. Partido, sí. Sí, Eriksen.
1: Que no va a estar.
2: Es verdad, sí. Bueno, ya se había desplomado hace unos años.
1: Sí, le, tiene problema cardíaco.
2: Sí, dio un problema cardíaco. Había vuelto a jugar. Sí. Y le volvió a pasar nada más que la otra vez se fue desmayado, esta vez se levantó y se fue, pero suspendieron el partido obviamente por una medida de seguridad. El resultado quedó 2-1, obviamente con todo esto no creo que se continúe el partido y era un amistoso, no era bastante intrascendente.
1: Prevaleció la salud del jugador en ese
2: sí,
1: caso.
2: Sí, por supuesto. Por otro lado, Croacia le ganó 2-1 a Eslovenia en el clásico de Europa del Este.
1: Croacia-Eslovenia. Sí. No estuvo ahí.
0: ¿Cómo no me avisa?
2: Era bar de la Unión Soviética, era.
1: Sí, pero. Estonia estuvo.
2: No, allá sí.
0: ¿Cómo no me avisa?
1: No me acuerdo del concejal que anduvo viajando para aquellos lugares. Sí.
2: No, está muy bien.
1: Estonia estuvo.
2: Sí, fue a ver dónde se filmó la de Borat. Está muy bien. Tenemos también Marruecos, que empató 1-1 con Noruega.
1: Marruecos,
2: sí. Sí, muy bien Marruecos, que ganó el Mundial Sub-20 y sin duda, bueno...
1: Puede llegar a ser uno de los protagonistas.
2: Sí, en el último Mundial quedó cuarto.
1: Claro.
2: Así que, nada, puede pasar de todo con Marruecos. Lo había dicho Bilardo en su momento. Marruecos es el futuro del fútbol, decía África en general, pero Marruecos, porque dice que los pibes todavía juegan en la calle al fútbol. O sea, que la pasión está latente, no como acá, que ya no existen los potreros y demás. Bueno, si te vas a un barrio, sí, pero digo, la mayoría de los jugadores ya no salen del potrero, sino que son...
1: Ya están en las instituciones, en los clubes.
2: Por otro lado, Grecia cayó 1-0 contra Italia. Así que
1: Italia,
2: Espósito sí, volvió a hacerlo, metió un gol en el último partido y nuevamente lo logró en este. Si hubieran empujado con tanta fuerza Italia, también hubiera clasificado el Mundial, pero bueno.
1: Quedó fuera Italia,
2: sí,
1: claro.
2: Quedó afuera. Sí. Ecuador le ganó 3-0 a Guatemala. Y,
0: ¡no, partida!
2: Sí. Escuchate este, Colombia le ganó 2-0 a Jordania.
1: Sí.
2: Jordania, bueno, que va a ser rival de Argentina, recordamos, obviamente. Hoy va a haber también encuentros interesante con lo que tiene que ver con el fútbol internacional. Tenemos Países Bajos contra Uzbekistán a las 15:45 horas. Tenemos Francia contra Irlanda del Norte a las 16:10 y a las 23 horas del día de hoy, probablemente el partido más interesante para ver, Perú contra España a las 23 horas.
1: Bueno, y nada más, acá prácticamente se termina todo. Bueno, tenemos que hablar de Atlético. Sí,
2: hay que hablar un poco de Colapinto también.
0: Pues eso quiero, carrera. Que me hables de Colapinto.
1: Bueno, fue mal en Mónaco.
2: No, no, no le fue muy bien.
1: No, décimo quinto quedó, décimo cuarto.
0: ¿Quién largó primero?
2: Digo, el primero, sí. Antonelli.
0: ¿Y quién ganó?
2: Antonelli. Sí, obvio. pero a ver,
0: que larga primero.
1: Verstappen se quedó ahí en la entrada.
0: No hay manera de pasar en el circuito de Mónaco.
1: No, claro. No hay sobrepaso.
0: Si largan primero y no tenés una complicación con el auto, ya está, ganaste.
1: Ya está, listo.
2: Sí, lo cierto es que obviamente que tiene que ver mucho con la clasificatoria, no les fue bien. También pasó algo muy particular, que es que Gasly había quedado tercero en el podio, pero lo sancionaron y se bajó. Él estuvo festejando porque era el primer podio
1: de Alpine.
2: Claro, de Alpine en muchísimo tiempo. ¿No? Así que lo cierto es que, bueno, Antonelli se quedó con esta carrera. Franco Colapinto no le fue muy bien. Sí hubo homenaje al Indio Solari, es cierto. Sobre todo por parte de los comunicadores que estaban allí, le iban tirando frases del Indio mientras corría Colapinto, y después hubo en las redes sociales algún tipo de proclama por esta situación. Los comentaristas, por ejemplo, le decían: ya sufriste cosas mejores que esta, cuando Franco Colapinto chocó con Carlos Sainz en un toque, y así estuvo colmado de frases ricoteras esta carrera. Así que allí el homenaje, sobre todo a los muchachos de ESPN que estaban con la carrera. Lo cierto de esta carrera también es que estuvo feo, que solamente se podía ver por Disney Plus. Es decir, que si no pagabas, no lo podías ver. Cuando en general las carreras de Fórmula 1, que de los últimos, las últimas que se jugaron, se podían ver abiertamente. Pero bueno, a propósito de todo esto, Colapinto obviamente va a seguir corriendo. No fue su mejor carrera en este caso, pero se viene más. Sobre todo pensando en todas las decisiones que tiene que tomar Alpine con el tema, bueno, primero con las sanciones, sí, de Gasly, que lo van a condicionar para la próxima carrera sin duda, y va a haber que rever toda esa situación, pero también pensando en lo que se viene, ¿no? Porque en estos momentos Colapinto, luego de clasificar y demás, aún no sabe qué va a pasar con lo que tiene que ver con Alpine, porque está en venta Alpine.
1: Ah, exactamente.
2: Así que realmente no se sabe qué va a suceder con ello. Estamos muy expectantes. Esperemos que no interfiera lo que tiene que ver con las jornadas habituales que se tienen que cumplir. Y obviamente también expectantes de la próxima carrera, que va a ser el domingo 14 de junio a las 10 de la mañana en el premio de Barcelona, Cataluña, que es una gran pista y una gran carrera para destacarse, tal vez con algún homenaje a Messi, viste que son muy amigos con Messi, con Colapinto, siempre hay, bueno, el auto rosado es por el Inter de Miami en este caso, claro. Lo empezó a usar en Miami y lo cierto es que ahora se volvió una tradición para Alpine. No mucho más que agregar en estos momentos. Luego repasaremos, por supuesto, todo lo que tiene que ver con el Mundial y la selección argentina. Vamos a repasar algunas figuras que están quedando fuera del Mundial. Uno de ellos es Valerdi, quien se ha confirmado su lesión. Y desgarro. Hay muchas posibilidades de que entre muchos jugadores, el que más resuena es Senesi, que ha quedado fuera. Y bueno, obviamente también esperando la recuperación de Montiel y de otros jugadores. Y luego también vamos a hablar de, porque no solo Argentina es la afectada por lo que tiene que ver con las bajas, sino que hay muchos países con bajas importantísimas en este.
1: Y lo que pasa es que este vienen momento al límite con los torneos locales e internacionales. Y además con sus propias selecciones en los amistosos. Uh-huh. Por lo tanto, me parece que están sobreexigiendo los jugadores y muchas selecciones van a llegar al comienzo del Mundial con serios problemas, ¿no?
2: Sí, imagínate, bueno, que los jugadores que, bueno, por ejemplo, los que han jugado la final de Champions la han jugado hace una semana,
1: por
2: ¿no?
1: eso.
2: Y en un mes y medio
1: tienen que ir a su selección y jugar los amistosos y no paran, digamos.
2: Sí, por supuesto, por eso.
1: El físico tiene un límite.
2: Es una gran excusa de todas maneras el tema de los amistosos, justamente para ir probando estas cositas. Así que en un ratito repasaremos quiénes son las bajas más importantes de lo que tiene que ver con el Mundial 2026 de Estados Unidos, México y Canadá.
1: Gracias, Franco. Bueno, vendemos y después tenemos a Oscarcito con el Turf, algo de música para compartir en la mañana y visitas. Así que les pido a quienes están en la radio, que han llegado recién para charlar al respecto, un poquito de paciencia. Las 10 de la mañana con 46 minutos, tu papá tiene estilo. 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
1: 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Y punto. 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
0: Cuando me decían de, no.
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0: Lo ha dicho en algún momento. 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
1: Señora Verónica Brunde, bueno, no de nadie.
0: Señora basta, de nadie. Señora de nadie, marido de nadie. Basta, chicos. 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
1: 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Temperatura a esta hora de la mañana.
0: Bueno, a ver si la ranita. Sí. Yo le digo que cuando fui al patio había, aunque usted no lo crea, sí, una nubecita y se veía un pequeño reflejito.
1: ¿De sol?
0: Sí, muy tenue, me, casi imperceptible.
1: Me parece que estás viendo visiones.
0: No sé. Mire, yo le muestro, mire la rana lo que marca.
1: Acá 14 y 15.
0: Mira acá.
1: ¿Sol?
0: No, sol no. Que está ahí tapado por la nube, pero...
1: Raro.
0: Tiki, nos acompaña.
1: Bueno, muy bien. Recordamos nuestras líneas de comunicación,
0: por
1: favor. Muy
0: bien, manda tu WhatsApp al 278446. También algún audio si querés compartir con nosotros. Y te invitamos a suscribirte a nuestro canal de YouTube. Suscripción, campanita y ya perteneces
1: a la comunidad.
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1: 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Bueno, atención. Ojo al piojo, las 10:57 minutos.
0: Sí.
1: Voy a ir a Oscar Gómez con el turf y después, si les parece bien, vamos a celebrar el cumpleaños del señor Alejandro Lerner. Está cumpliendo 69 años y ¿sabés qué elegí? Bien romántico para el lunes, así gris. No sé qué te gusta de Lerner, sí, en todo
0: mucho
1: caso.
0: Me gusta. Uy, ahí ya empieza a menar. Si no, no, no, la pelota. Cagada,
1: claro, ya, ya eligió Zanoni, punto. Amarte así, elegí.
0: Está bien.
1: Sí. ¿Da?
0: A mí me gusta mucho de la obra de Lerner. Sí. Dentro de ese mucho, esa está incluida.
1: Bueno, entonces no se discute. Gómez, Lerner y lo que viene. señores.
3: Muchas gracias, informe turfístico, de lo ocurrido este fin de semana, que hubo muy poca actividad en las pistas. Sí, lo principal estuvo el Aras Don Florentino de la Francia. Se llevó a cabo el gran remate otoño 2026, que recordemos también hay productos de Aras La Valquiria, que todos estos vendidos en este remate otoño participan en la polla de Curuzú Cuatiá, esta polla muy importante de debutante sangre pura de carrera. Bueno, un gran remate. Año tras año va mejorando este remate otoño, que recordemos en esta fue su 11ª edición, y bueno, casi 250 personas presentes. Recordemos que después de la pandemia se hizo mucho virtual, ya casi presencial. En los remates no hay mucha gente, pero en esta ocasión la gente parece quiere estar comprando presencialmente, porque fue muchísima la gente que estuvo presente. Una carpa totalmente completa, completa la carpa que dispuso la gente del Aras Don Florentino. Recordemos que durante la tarde comenzó a llover, pero asimismo se llevó a cabo todo con total normalidad. Y bueno, hubo momentos muy emotivos en este remate, ya que por primera vez remataba caballos, y en el Aras Luciano Grimaldi, nieto del gringo José Luis Grimaldi, que bueno, que también sigue los pasos de su abuelo, ya que es veterinario y que también se recibió de martillero público ya hace algunos años, pero que todavía no había comenzado en lo que tiene que ver con los caballos. Fue un trabajo excelente de este pibe, que remató los 33 productos que estaban a venta, o sea, los 26 productos más las yeguas madres preñadas. Remató todo muy pero muy bien, conociendo, como porque nació en el Aras, conociendo a toda la gente que estaba en el lugar, principalmente los compradores. Un muy buen promedio tuvo la venta de los productos dos años, de $18,500 fue el promedio por cada uno de los productos. Recordemos que el que se vendió al precio mayor fue Amigo Gringo, un producto Qué Vida Buena a Pabachoa, que se vendió en $47,000. Recordemos que el dólar, para que la gente que esté saque la cuenta, estaba se dispuso a $1,450 por dólar, que sería lo que se va a estar después, cuando sea a pagar en peso, se estaría multiplicando. Así que $47,000 se vendió el producto Amigo Gringo. Vamos Gringo, otro Que Vida Buena, se vendió en $34,000. Don Grimaldi, un don empeño, los productos a la venta, se vendió en $30,000. Y Mi Amigo Gringo, otro Que Vida Buena, se vendió en $27,000, que son los que mejores se vendieron en este gran remate a Aras Don Florentino de la Francia, llevó a cabo este día sábado. Y recordemos, ya se anunció, para el último sábado de septiembre se lleva el tradicional remate que ya hace muchísimos años se viene llevando a cabo, con seguramente ya habrá una mayor cantidad de público y también una mayor cantidad de productos, yeguas madre, también destete, que se estarán vendiendo en ese gran remate. Así que con éxito pasó otro remate otoño Aras Don Florentino. Y bueno, con respecto a la actividad turfística en pista, no hubo nada en la región, ya que la lluvia complicó muchísimo, fue general la lluvia en toda esta parte de la región. Bueno, está todo previsto ahora, lo suspendido este fin de semana y lo programado para el próximo día 14, todo hasta este momento está todo programado para el día domingo. Recordemos, Morteros, toda la programación pasa para el próximo domingo 14, que puede haber algunos cambios, algunos caballos más que no estaban listos, me decía Alberto Lareto, para estos amigos, que pueden estar para el próximo domingo. Va a estar con también el hipódromo de San Francisco, está anunciado y está la carta de llamada, veremos este lunes cuando cierra todo en San Francisco para el próximo domingo 14. También corre Río Cuarto y también va a estar corriendo el hipódromo de La Para el próximo domingo 14. Veremos, recordemos que está el lunes 15 como feriado, si alguno por ahí se ponen de acuerdo y se acomodan y puedan estar buscando esa opción de el lunes 15 feriado. Muchas gracias, adelante ustedes.
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0: Bueno, allí estaba Alejandro Lerner, cumpliendo años hoy. Grande maestro, 69, es de la época, che. Bueno, con Amarte Así, precisamente una de las grandes creaciones de Lerner. Bueno, yo quiero hacer una invitación, porque me lo están preguntando a través del 3492-27-8446. Vamos a hablar con la responsable de esta organización. No sé si tendremos tiempo hoy, pero seguramente mañana. Porque hay tiempo, un mate bingo que se va a hacer con más de 150 premios, en este caso un smart, bueno, cafeteras, hay procesadoras, hay aspiradoras, parlantes, secadores de cabello, planchitas para pelo, todo eso. Será el domingo 14 de junio, o sea, el próximo domingo desde las 3 de la tarde, en el Salón de la Parroquia Sagrado Corazón, en Magdalena de Lorenzi, al 540. La tarjeta solamente 12.000 pesos, incluye un cartón, servicio de tortas y snacks. Hay que llevar equipo de mate o taza y lapicera. Bueno, esto es para ayudar a los perritos, rescatando corazones, en realidad, a los perritos que se abandonan en la vía pública. Hubo un caso el fin de semana de alguien que llevó basura con perro incluido a la zona periurbana de la ciudad. Un hecho que tiene que ver con una desidia que hay que criticar. No se puede ser tan insensibles, efectivamente, en cuanto al tratamiento de los animales, y sobre todo cuando se trata de perros y gatos, fundamentalmente. Bueno, venía a ganar y ayudar a nuestros rescatados. ¿Qué hacen? Buscan juntar fondos a los efectos de seguir rescatando perros en la vía pública, darles de comer, tratarlos, servicios de veterinario y todo lo demás. Y como no hay efectivamente ningún tipo de aportes oficiales que de alguna manera apoyen estas iniciativas privadas, buscan la alternativa para que la gente, su conjunto, colabore. Por lo tanto, el 3492-56-2566 es un número, 3492-517469 es el otro, estaremos reiterándolo, pero va a ser el domingo 14 de junio desde las 3 de la tarde en el Salón de la Parroquia Sagrado Corazón. La tarjeta solamente 12.000 pesos, incluye, insisto, un cartón, servicio de tortas y snacks, y también hay que llevar el mate y taza y la lapicera para anotar los numeritos. Más de 150 premios, así que, y muy buenos, por cierto. Es el tercer bingo a beneficio de nuestros animales rescatados, me dicen en el parte de prensa. Ahora recibimos a Florencia Michelini. Buen día, Flor, ¿cómo estás?
1: Un gusto, Gerardo. Bueno, gracias por recibirnos.
0: Y Gabriela Bologna.
2: Buenos días, Gerardo.
0: Gracias por estar con nosotros. No han venido solas esta mañana, ¿no?
2: No.
0: Bueno, son del FAT, que es el Centro de Día de Adultos con Discapacidad.
2: Así es.
0: ¿Dónde funciona?
2: En San Lorenzo 156. Uh-huh. Para quienes le interese, pueden llamar y no lo conozcan. Es un centro de día de adultos mayores con discapacidad, en el que hay talleres. Es de 8 de la mañana a 4 de la tarde. Los chicos, los adultos van... Uh-huh. Y pasan el día haciendo cosas que les gustan en los distintos talleres. Y bueno, el Instagram es FAD Rafaela y el teléfono es 66 82 14. Para quienes le interese acercarse, pueden hacerlo, que con mucho gusto serán muy bien recibidos.
0: ¿De quién depende el FAD? ¿Es una institución privada?
1: Privada.
0: Sí, es una organización no gubernamental. Bien, digo para que quede claro, ¿no?
2: Y depende de las obras sociales.
0: Obviamente, y ahí estamos en problemas, ¿no?
1: Está complicado, ¿no?
0: Porque el tema de las decisiones que tomó el gobierno con respecto a la discapacidad lo ha complicado todo.
1: Desfavorables totalmente.
0: De una insensibilidad que yo no esperaba, en serio. Muy poco empático el gobierno, porque bueno, está bien que hay que aclarar un montón de cuestiones que tienen que ver por allí con fondos que se fueron a otra parte, ¿no? Y generando una gran injusticia. A lo mejor ustedes que lo estaban realmente necesitando no los tenían o no llegaba lo suficiente. Y vos, decisiones que determinaron la distribución de certificados de discapacidad sin límites por una cuestión política. Todo esto derivó en una decisión que se fue al otro extremo. Es decir, aplicamos la motosierra a todos, y no es así el tema. Acá hay que trabajarlo bien y saber que hay instituciones, como el caso del FAT, que obviamente como consecuencia de esto tiene limitaciones, ¿no? En la atención de la gente con los adultos mayores con problemas de discapacidad.
1: Sí. Sí, se complejiza. Sin embargo, bueno, se pudieron seguir haciendo las actividades, los talleres. Bueno, venimos con el taller de radio, están las actividades físicas, está yoga, se hace taller de yoga, manualidades, talleres artísticos, de tecnología.
2: Cocina, con la nutricionista, nutricionista también.
0: ¿Cuántos cuánta gente atienden allí?
2: 23 adultos.
0: Ah, es un número, ¿eh?
1: Es un número.
0: ¿Hay capacidad, hay espacio físico suficiente?
2: Totalmente.
1: Sí, es una institución muy grande, muy amplia.
0: Ajá.
1: Sí.
0: Bien.
1: Así que,
0: o sea, que les permite la posibilidad de distribuir distintos talleres en diferentes lugares dentro del mismo espacio físico.
2: Totalmente.
1: Así es. Uh-huh. Es muy amplia. Pueden, no sé si hacen notas por ahí, están invitados si quieren conocer el espacio.
0: Por supuesto.
1: Sí, cada uno tiene su lugar, digamos, y hay distintos profesionales que acompañan los talleres. Uh-huh. Así que,
0: ¿qué cantidad de profesionales trabajan allí?
2: 15,
0: más o menos.
1: Yo iba a decir 12.
2: Más o menos.
1: Entre 12 y 15.
0: En distintas especialidades.
2: Sí.
0: En tu caso te toca la cuestión psicológica.
1: Yo soy la psicóloga, sí. Después, bueno, está la médica, asistente social, acompañante terapéutico.
2: Orientadoras.
1: Nutricionistas, orientadoras.
0: Uh-huh. ¿Por dónde pasa la problemática de la discapacidad hoy, sobre todo en el tema del adulto? Porque mucho hemos trabajado en los últimos años, a partir de APADIR y de tantas otras instituciones, en los primeros años, ¿no? De la gente con discapacidad. Y la gran pregunta que nos hicimos siempre. Estaba la huella, no sé si existe todavía.
2: Sí, trabajando
0: en eso, porque la pregunta era, ¿qué pasa con ese joven que de pronto va creciendo? Lamentablemente muchos casos pierden a sus padres, que eran los que los cuidaban. Entonces es como que quedan a la deriva, ¿no? Y bueno, instituciones como estas permiten la posibilidad cierta de poder seguir siendo útiles, sentirse acompañados, sino perder el afecto.
1: Que puedan incluirse y ser parte, ¿no? Claro, de un grupo de pertenencia. Ellos no duermen ahí, ¿no?
0: No, formas, pero están la mayor cantidad de horas.
2: Sobre todo, sociabilizar, porque tenemos gente que vive en geriátricos, pero claro, en el día vienen a la institución.
1: Son estimulados,
2: tienen sus amigos, hacen actividades, y bueno.
1: Tienen salidas también que los permiten incluirse y participar a nivel social también.
0: Que es fundamental.
1: Es fundamental.
0: Porque si no, se van encerrando cada vez más, en su propio mundo, en lugares donde, se prende el televisor y arreglate, ¿no?
1: Sí, tal cual.
0: Suele pasar con las personas de la tercera edad también.
1: Ni hablar.
0: En los hogares donde efectivamente la caja boba termina siendo la cuidadora de ese abuelo que no tiene ningún tipo de incentivo, cuando lo que hay que hacer es trabajar en aspectos que se vinculan, a sus propias aptitudes. En este caso, el desarrollo tiene que ver con eso, buscar la alternativa de acuerdo a lo que, en todo caso, tiene como inclinación o...
1: intereses.
0: ¿Qué tarea le interesa? Por eso los talleres...
2: Exactamente, es que hay gente que está alfabetizada y otros que no. Entonces, hacen talleres de distintas cosas y, cada uno con su interés.
1: Y este taller surge, en realidad se había hecho hace muchos años por otros profesionales, y cuando yo entré y pregunté qué querían hacer, ellos lo primero que dijeron, la radio, porque les había gustado mucho. Entonces, a partir de sus intereses, nos pareció importante volver a arrancarlo. Sí, mucho más casero, no es, no se transmite en vivo, por ejemplo, como que requiere toda otra lógica, ¿no? Lo hacemos entre nosotros por el momento. Pero los mantiene conectados, los mantiene activos, como con la información, ¿no?, de lo que está pasando a nivel social. Se crean espacios de debate,
0: qué lindo,
1: de interacción, está muy bueno. Por ahí esto, poder conocer radios, agradecemos mucho que nos hayan permitido venir, porque ellos, bueno, aprenden. De hecho, piensan, ¿cuándo podremos hacer una radio así? ¿Viste? Recién hablaban ahí atrás.
0: Se puede, es cuestión de que alguien tome nota del tema y empiece a hacer los trámites respectivos.
1: Sí, obviamente. complejo, ¿no?
0: Es complejo, pero... sí, muy caro. Y muy caro. Pero
1: nosotros, nos manejamos con nuestras tablets, los micrófonos, pero bueno, esto es todo otro sistema.
0: También ha cambiado aquí, porque yo vengo de la época donde en la radio era imaginación pura, digamos, no estaba la imagen, ¿no? Y tenemos una cámara ahí, es la radio que se ve, o los famosos streaming. Parece ser que hoy, si no se muestra, no existe. Y yo me resisto un poco a eso. ¿Por qué? Porque la radio es efectivamente imaginación pura. Decía Resto Fritz, enorme locutor, aquel de La Aventura del Hombre, que el locutor tenía en sus manos la escenografía que ningún productor podía comprar, que era la imaginación del oyente. Entonces, el que escucha de pronto puede imaginar de alguna manera la fisonomía de quien está hablando. Yo digo, bueno, estoy tomando un café, y alguien estará pensando dónde tendrá el pocillo, a la izquierda, a la derecha. ¿Cómo es ese pocillo? ¿Es blanco, es oscuro? ¿De qué color? Obviamente que también obliga a quien está de este lado del micrófono a describir perfectamente cuál es el ámbito en el que se está moviendo y describir al oyente qué es lo que está pasando. Todo eso se va perdiendo. ¿Por qué? Porque hoy la tecnología permite entregarlo todo ya masticado, ya hecho, y limita esa posibilidad de imaginación, ¿no? Por un lado está bien, nos vemos, nos reconocemos, estamos allí en la cámara, hay gente que los está viendo a través de la página de la radio, y muchos en YouTube, la radio que se ve.
1: Perdió la raíz, quizás.
0: De alguna manera el origen propio del medio, ¿no? Que era naturalmente la comunicación por excelencia. Hasta que se pudo aggiornar, donde efectivamente la radio cambia en la década del 50 su propia fisonomía.

0: porque en aquel tiempo la radio era a la noche, el pram, lo que se llama prime time, era a la noche, donde la familia se reunía después de trabajar a escuchar los boletines, las radionovelas, claro, los programas, en la mayoría de los casos que eran con música en vivo y todo lo demás. En el 59 Fontana se da cuenta de que la televisión le estaba ganando ese espacio nocturno. Por lo tanto, inventa de alguna manera los programas de la mañana.
1: Ahí está.
0: Y ahí arranca el Fontana Show en el 59, que fue efectivamente aquel que marcó el camino de todos los que seguimos haciendo radio en un horario particular, la mañana, porque se pensaba en aquel tiempo, y era así, efectivamente así, hasta la llegada de las nuevas tecnologías, que la gente no tenía tiempo de estar sentada escuchando un programa de radio, algo tenía que hacer. Entonces la radio empezó a ser una compañía, y donde estuviese la persona dirigida al ama de casa, por lo general la mujer se quedaba en casa a hacer sus tareas, y entonces la compañía era la radio. Yo lo vi con mi madre a eso, ¿no? Y a la noche, sí, la televisión, que empezaba a ganar sus propios espacios con las novelas y demás. Entonces la radio se fue reinventando. Hoy se tiene que adaptar efectivamente a esta lógica vertiginosa de las redes sociales y de pelear con muchos elementos de comunicación. Por eso me parece muy interesante que los chicos arranquen por lo menos en algo básico, que es el dominio del micrófono, y el contenido. Básicamente.
2: A ellos,
0: ¿no?,
2: les entusiasma muchísimo. Todo.
0: Claro. Sí. Claro. El hablar,
1: se
0: el
1: va
0: decir
1: puliendo.
0: Algo.
1: Claro, escucharse, debatir, opinar.
0: Está muy bien. Está muy bien. La pregunta que hago es: ¿cómo están hoy desde el punto de vista económico? ¿Qué necesidades tiene el FAT precisamente para seguir trabajando? ¿Cuál es la realidad que están viviendo? Más allá de lo que charlábamos recién, que me parece absurdo por parte del gobierno nacional, digamos, limitar el tema de la discapacidad, porque ha pegado un golpe muy muy duro, no solo a los profesionales como ustedes que trabajan en este tema, no les pagan, como la propia gente que tiene efectivamente un ingreso por discapacidad, que en algunos casos se quedaron sin eso para poder seguir adelante.
2: Bueno, nosotros no lo hemos sufrido en sueldos que nos han... Hasta ahora, gracias
0: no les
2: a Dios,
0: ha reportado nada.
2: La institución, por la institución
1: hubo
2: misma.
1: Hubo previsibilidad de este tipo, porque hay altibajos que se tienen en cuenta, digamos, que históricamente, digamos, por parte de la institución. Eso es algo a favor que podemos decir nosotros los que trabajamos ahí, que no hemos tenido ese cimbronazo, pero bueno,
2: está
1: sí.
2: Está mal desde el gobierno.
0: El mensaje ha sido
1: los ingresos
0: mental.
1: Están
0: la motosierra tiene que pasar por otro lado,
2: claro,
0: y no por la discapacidad.
2: Claro.
0: Está absolutamente
1: sí,
0: claro.
1: Sí, tendría que ser distinto, tendríamos que estar mucho más, más cómodos.
2: Es que la vulnerabilidad de ellos necesitan de un montón de cosas.
0: Pero claro, esto es como con el tema de los jubilados también, los dos sectores muy, muy vulnerables. Y la falta de empatía a veces se enoja un poco. No,
1: sí, indignante.
2: Totalmente.
1: Sí, tendríamos que estar en otra situación, pero bueno, podemos decir que dentro de todo se está surfeando.
0: Lo que pasa es que los gobiernos saben que hay gente con muy buena voluntad, con mucha vocación, con muchas ganas de seguir adelante pese a las dificultades, y que son los que van a sortear esos inconvenientes. Entonces, esto es más o menos como la cooperadora, ¿no? Cuando cerraron las cooperadoras escolares, eran en principio simplemente para una ayuda didáctica. Después terminaron siendo efectivamente una herramienta que utilizó el gobierno para que las escuelas construyan las aulas, para que traigan bancos, para hacer la choripaneada del fin de semana, la venta de pollos y de alfajores, para que los chicos puedan viajar o pagarse determinado curso. Terminó siendo un auxiliar indispensable de la educación, y no debería ser así. La cooperadora debe estar involucrada en las cuestiones del sistema educativo en sí mismo, ¿no?
1: Claro.
0: Entonces los ministerios se desentendieron de algunas cuestiones. Ah, no, porque está la cooperadora. No, pará. El tema es tu obligación como Estado, para eso se cobran los impuestos, es que toda la escuela esté efectivamente contenida en todos los aspectos que tienen que ver con el funcionamiento de la misma, ¿no? La cooperadora acompaña y punto. Acá pasa más o menos lo mismo, digamos, el esfuerzo de la gente que está trabajando en beneficio de aquellos que lo están necesitando, terminan finalmente con su propia voluntad superando los inconvenientes. Entonces los gobiernos se desentienden. Pero bueno, total, hay gente que le pone todo al tema.
2: Nosotros, gracias a Dios, no hacemos rifas, no vendemos nada, nos podemos mantener, digamos, con lo que hay en la institución.
0: Está bien, es una buena noticia. Pero no hay que relajarse.
1: No, por supuesto. Sabemos que está muy difícil la situación y entendemos y también empatizamos con las otras instituciones. Y está difícil y esperemos que no se alargue mucho más.
0: ¿Cómo están en la relación con el municipio local? Digo, dentro de las entidades que forman parte de los organismos que las nuclean, en ese sentido, ¿tienen algún tipo de contacto o están solos?
2: Pero está la comisión de discapacidad.
0: Claro. ¿Y cómo funciona esa comisión?
2: Desconozco.
1: No formo parte de
2: las nosotros
1: reuniones.
2: No formamos parte de, ni de las reuniones ni de la parte
0: de decisiones.
2: Claro. Desconozco. No puedo opinar.
1: No podemos opinar sobre sin conocimiento acá.
2: Claro.
0: ¿Y por qué no participan?
2: Y porque hay una dirección, porque hay nosotros
0: tienen un representante que está.
2: Totalmente. No, hay un representante, hay gente que va a la comisión, está la directora,
1: hay organización, hay reuniones, hay todo.
0: Claro, ustedes están específicamente en el tema
2: de los talleres con los chicos, de la docencia. Exactamente.
0: Bien. Vamos a recordar dónde funcionan. ¿Sí?
2: Funcionan en San Lorenzo 156. El Instagram es Fad Rafaela.
0: Fad.
2: Sí.
0: F-A-D. Sí.
2: Y el número de teléfono es 66-82-14.
0: Esto para aquellos que quieran de pronto dar una mano, pegarse una vuelta, a ver cómo funciona.
2: Para los que sí, claro,
1: si alguien quiere inscribirse.
2: Claro, para inscribirse.
0: ¿Hay lugar?
2: Sí.
1: ¿Hay lugar?
2: Sí, hay lugar.
1: Mayores de edad, ¿no?
2: Mayores de edad.
0: Sí, mayores de 18 años.
2: Sí.
0: Perfecto. No, porque a lo mejor hay gente que no se anima o no tiene idea de que puede de pronto tener una salida, una alternativa para una persona con discapacidad que está en casa. Bueno, ¿qué hago con el chico que ya ha crecido? ¿A dónde lo mando? Bueno, acá una alternativa
1: es esta. Por supuesto, se acercan a conocer y ven cómo funciona.
0: Y cómo trabaja. Bueno, Florencia y Gabriela, gracias por estar con nosotros. Ahora vamos a hacer una pausa. Bueno. Y vamos a pasar ahora con los chicos. ¿Les parece que están esperando ahí?
1: Están ahí ansiosos.
0: Ansiosamente para abordar el micrófono. Así que
2: muchísimas gracias, Gerardo, desde ya.
1: Gracias, Gerardo, por tu atención, por el espacio.
2: Por la amabilidad con que nos has recibido.
0: No, por favor, es un placer para nosotros y además reconocer es imprescindible la tarea que realizan, porque uno viene, trabaja, hace su tarea, desarrolla su actividad y por allí no tiene en cuenta efectivamente que mucha gente que está necesitando de la difusión, de una mano y hacer conocer, sobre todo, ese es el fin del medio, que hay gente que está absolutamente comprometida con lo social y particularmente en este tema tan sensible en estos días. Así que no hay que perder de vista la tarea que desarrollan ustedes y se los quiero agradecer. En serio, en nombre de la comunidad.
1: Gracias.
0: Ya vamos a charlar con los chicos en un
1: momento. Muy bien, están ansiosos esperando.
2: Gracias.
0: Dale, Ale. Tanda y recibimos a los chicos del FAT en un ratito. Vamos.
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1: Bueno, las 11:35 minutos, es un lindo lunes, recibiendo a la gente del FAT. Recién charlando con Florencia Michelini y Gabriela Bologna, y ahora con los residentes allí que hacen radio, me dicen. Néstor, hola Néstor, acércate,
2: hola.
1: Por favor. Buen día.
2: ¿Cómo le va? Buen día.
1: ¿Todo bien?
2: Todo bien.
1: Bueno, y Rita.
3: ¿Cómo estás? ¿Todo bien?
1: Están entrenados, ¿no?
3: Sí, sí, bueno, obvio.
1: Bueno, ¿desde cuándo están haciendo radio así en el FAT?
3: ¿Cuántos años? Sí. ¿Cuántos años?
2: Ya hace dos, tres años.
1: Tres años.
3: Entre la gente, vos viera, gracias a él, no sé bien.
1: A Néstor.
2: Las noticias policiales.
1: Ah, no me digas.
3: Claro. Sí.
1: Ah, te metiste ahí en un lío.
2: Sí.
1: Aquello.
2: Sí. Somos dos que hacemos policiales.
1: Policiales.
3: La policía, sí. Claro. Deportista.
1: Ajá.
3: El mundial acá.
1: Sí.
3: 2026. FIFA.
1: Ajá.
3: Después el cómic acá. La Karina. El chiste acá. Después
1: o sea, hacen una especie de magazine, si se quiere.
3: La magazine.
1: Bueno, te veo algunas anotaciones.
3: Claro, un poema.
1: Un poema. A ver, te escucho, Rita.
3: Bueno, te quiero, más o menos. No te diga algo bonito. Te digo algo sincero, mi cariño es infinito y mi amor es verdadero. Mi miraste, alma mía, y fue tal cual mi alegría, y es mi pasión tal cual que sin ti me pareciento todavía. Ese beso, tus ojos en mi boca.
1: Este es un poema tuyo.
3: Sí, compañera Adrián. Tu compañera Adrián.
4: Son más los
1: chicos, claro, que están. Claro. Vamos a charlar con dos más que están allí también. Esperando su
3: sí,
1: momento.
3: Sí, sí.
1: Bueno, sé que tienen su propia radio allí en el FAT, precisamente.
2: Sí.
1: Acércate al micrófono, Néstor, por favor. ¿Y en qué horarios hacen en esto?
2: Sí, digamos, se juntan de las 10 hasta las 12.
1: Ah, dos horitas. ¿Se juntan todos allí? Cada uno hace su parte,
2: sí,
1: digamos.
2: Sí, cada uno hace su parte. Cada uno tiene su parte.
1: No.
3: Sí,
2: uno
3: sí, sí.
1: ¿Hay algún conductor allí que coordina todo? O...
2: Uno dice el tiempo, otro dice los chistes, hace
3: está
2: Karina,
3: nublado,
2: Romina hace
3: soleado,
2: pasa música.
1: También.
3: Pues, música, Paulina.
1: Muy bien, con operador y todo.
3: Claro.
1: Bueno.
3: El locutor, sí, está enfermo. Rocco.
1: No, claro, me diga que Rocco está enfermo.
3: Sí.
2: Rolo.
1: Pero,
3: claro, Rocco.
1: Bueno,
2: ese
1: es el que manda, digamos.
3: Sí.
1: Claro.
3: Y caminando.
2: Presentador.
1: Ah, está muy bien. O sea, con presentador y todo.
3: Sí. Claro.
1: Bueno, supongo que se divierten. ¿Esto lo hacen todos los días?
3: Sí, todos los días.
2: Todos los lunes. Los lunes nomás.
3: Lunes viene. El lunes, la radio, espectacular.
1: Sí.
3: El martes que viene, gimnasio.
1: Ajá.
3: Todo esfuerzo, caminar. Toda la vuelta.
1: O sea,
3: acá,
1: día por día tiene una actividad diferente.
3: Claro, es diferente. El mes que viene yoga,
2: radio.
3: El jueves que viene, no sé, taller. Y el viernes que viene, tomar mate conmigo en familia.
1: Ah, muy bien.
3: Claro, en familia.
1: Vienen familiares.
3: Sí.
1: Bien. Están durante toda la mañana hasta la tarde, ¿verdad?
3: Sí, lunes a viernes.
1: Lunes a viernes.
3: Sí.
1: Bien. Después salen a caminar, van a la ciudad, y qué sé yo.
3: Perfecto.
1: Pero los lunes hacen radio.
3: Sí, perfecto. La radio justo.
1: Bueno, ¿y cómo la van preparando? A ver. ¿Cómo se van preparando? ¿Cómo hacen preproducción?
3: Arranco.
1: Como decimos nosotros, preproducción. O sea, hay que armar antes lo que se va a difundir el lunes.
2: Cuando llega la maestra, dice, sacamos la tablet
1: el
2: lunes y sacamos las noticias.
1: Ah, y entran a las páginas y demás. Claro. Bueno, está muy bien.
2: La escribimos.
1: Ah.
2: Y después la leemos.
1: Me parece fantástico, es la mejor manera. Escribir para memorizar, claro, que es un ejercicio.
4: Algunos que lo que hacen es escuchar el fin de semana noticias en su casa, que no pueden escribir o leer, y después las transmiten oralmente.
1: Claro,
4: digamos. Claro. Y los que pueden escribir, sí, toman la tablet o un diario y las transcriben.
1: Está muy bien, que es un ejercicio importante, no leer directamente desde la... desde la página, está bien. Bueno, Néstor y Rita, o Rita y Néstor, gracias por estar aquí. Ha sido un gusto.
3: Gracias al FAD. Gracias al FAD, pero por suerte yo quiero expresar acá todos ustedes gracias, pero está bien. Lunes a viernes, espectacular. Muy bien, excelente.
1: Bueno, me alegro mucho, en serio.
3: Gracias.
1: Y espero, qué sé yo, que esto les sirva
3: un
1: para ver cómo,
3: mejor.
1: Cómo se maneja la radio y todo lo demás. Así que ya han visto el tema de los paneles acústicos.
3: Claro.
1: Bueno,
4: sacaron
1: idea. Fenómeno. Gracias, Rita.
3: Gracias.
1: Néstor, querido amigo, siga con las policiales y ojo.
2: Sí.
1: Está la cosa brava.
2: Sí.
1: Bueno.
2: Me gustan los policiales.
1: Ah, seguro.
3: Sí,
1: y aparte tenés material.
3: Sí.
1: Rafael da para
2: elegir.
1: Todo.
4: Por ahí les digo.
3: Está en el mundial. Está en el mundial.
1: Y ahora está el mundial.
3: Sí,
1: ahora está el
3: es
1: mundial.
3: Obvio.
1: Así que van a hablar del mundial también.
3: Sí,
1: seguramente.
3: El jueves que viene.
1: Bueno, para Gerardo Radio de FAT 98.8, escuchá debate, reflexión. Dice
4: Paula
1: el mensaje.
4: Lo mando.
1: Ah, Paula.
4: Se
1: bueno.
3: A Paula.
4: No podía venir, pero. Bueno.
1: Pero mandó esto.
3: La música.
1: Que es una
3: radio.
1: Mandala, ¿verdad?
4: Mandala.
1: Sí. Bueno, muchas gracias. Lo vamos acá a guardar el recuerdo como corresponde. Rita y Néstor, gracias.
3: Gracias.
1: Bueno,
3: gracias.
1: A las 11 de la mañana con 43 minutos, los retiramos a los chicos y hacemos pasar al resto. Bueno. ¿Te parece bien? Le decimos a la psicóloga. Gracias, Néstor y Rita. Del FAT, gente del FAT está con nosotros, Centro de Día para Adultos con Discapacidad, que tienen su propia radio, trabajan los lunes, efectivamente, y están efectivamente visitando nuestra emisora como una manera de incorporar efectivamente aquello que les pueda interesar desde la tarea que hacemos habitualmente, cosa que nos enorgullece recibirlos. Gracias a Florencia Michelini y Gabriela Bologna por guiar a los chicos, efectivamente. Cuidado con la silla esa que tiene rueditas, sé que hay que tomarla con cuidado para no caerse, por favor. Bueno, allí ubicamos a dos chicas más que están, ojo, despacito. Eso, ahí está. Bueno, ahí está. Es traicionera esa silla, es traicionera. Bueno, ¿estamos? Bueno, muy bien. A ver. ¿Está?
4: ¿Sí?
1: Acérquense al micrófono, por favor. En todo caso, lo retiramos un poquito ahí para escucharlas bien. ¿Tu nombre?
5: Romina.
1: ¿El tuyo?
5: Karina.
1: Bueno, bienvenida.
5: Karina Lupe Chile Manso.
1: Muy bien. Bienvenidas.
5: Gracias.
1: Bueno, integrantes del FAT, del Centro de Día, para hablar un poco sobre... ¿También trabajan en la radio ustedes allí,
5: sí,
1: en el FAT?
5: Sí, yo, bueno, generalmente escribo las canciones y después las pongo en las carpetas.
1: Ah, ¿y las cantás también?
5: No. A veces cuando hay un tiempito canto, pero
1: hay que hacerlo, si uno se anima a cantar y sabe.
3: No, hay uno, ¿sabe quién canta?
1: ¿Quién?
6: Ernesto canta.
1: Ah,
6: y no cantó, y no cantó.
1: ¿El de los policiales?
5: Sí, sí. El que está de
1: canta.
5: De
1: bueno, ya vamos a invitar un día de estos para cantar a Néstor. Bueno, sí. Bueno, ¿y ustedes qué hacen ahí en la radio? ¿Vos qué, aparte de las canciones?
5: Generalmente escribo las canciones y después, si un compañero falta cuando está enfermo, bueno, Rodo que está enfermo, lo reemplazo con el micrófono.
1: Muy bien. ¿Y vos?
6: Yo saco cosas de el o peta chiste o
1: mirá vos, sería la humorista del programa.
6: Y saco otra cosa más.
5: Cuentos.
1: O sea, le van agregando contenido.
5: Sí, le vamos agregando cositas que quedan.
6: Cositas.
1: Fantástico. Bueno, ¿y se sienten bien? ¿Así?
5: Sí, generalmente nos gusta la radio.
1: Claro.
5: Cuando Florencia...
1: Es un medio maravilloso, mágico.
6: Sí, sí.
1: Mágico.
5: Florencia
1: chicas.
5: Nos propuso de hacer la radio, todos dijimos que sí, que queríamos hacer
1: la radio. Por supuesto, porque es una linda manera de expresar lo que uno
6: vamos,
1: siente.
6: Yo me soy el Ricky y el Tavo.
5: Unos compañeros que están viniendo porque están enfermos, los reemplazamos.
1: Les mandamos
5: saludos.
1: O sea que la radio no deja de funcionar.
5: Se reemplazan y se reubican
1: a sí mismos. Sí, sí. Está muy bien. ¿Y quién define, digamos, quién hace qué cosa? ¿Lo charlan antes?
6: Ella antes.
5: No, en eso no hay problema. No.
7: No hay pelea,
5: cada uno hace su rol o su...
1: Me parece bárbaro, papel. Que es una buena manera de mantener la armonía del grupo.
5: No, nos peleamos en eso.
1: Digo, Florencia los vigila un poco, ¿no?
5: Ah, es re buena la queremos.
6: Falta ella, estoy yo, saco la... escucho el tema.
5: No, ajá. Pero los días que falto yo, Cari me reemplaza.
1: Ah, muy bien. Bueno, es una alegría para mí recibirlas.
5: Muchas gracias por invitarme.
1: Gracias, espero que se hayan sentido cómodas.
6: De un día allá.
1: Vamos a pasar por allá a saludarlas, ¿eh?
6: Sí, no allá, le ve allá.
5: Así conocemos
1: la radio.
5: El espacio que trabajamos nosotros.
1: San Lorenzo 156, ¿no? El FAT, el Centro de Día de Adultos con Discapacidad, 66-82-14. Para que la gente se pueda interesar, ese es el WhatsApp, y de esta manera conocer la tarea que realizan las personas que ayudan efectivamente a toda esta gente que tiene tantas ganas y que brinda tanto amor, por cierto. Cosa que yo lo quiero agradecer porque son un ejemplo de vida absolutamente extraordinario. Así que, gracias.
5: Gracias a vos por invitarnos.
1: Bueno, para no olvidarme, entonces, primero estuvieron Rita y Néstor. ¿Y sí. ustedes?
5: Ella, Karina.
6: Karina Gili Manso.
1: Karina
6: Manso.
5: Y yo, Romina.
1: Y Romina. Bueno, tomé nota, sí, no me olvido. Una de las cositas. ¿Qué pregunta me iban a hacer?
5: Hace mucho que trabaja
6: en la trayectoria.
1: 50 años.
5: Un montón.
6: No.
1: Sí.
7: Es toda una vida.
1: Empecé.
6: Yo la escucho todo y
1: todos
7: los días.
1: Hace poco me hicieron un homenaje en el Consejo, también el Senado de la Nación, Senado de la Provincia y la Cámara de Diputados, justamente por mis 50 años de trayectoria.
6: Y es de acá.
1: Vine en el 78 a Rafaela y desde ese mismo año vengo conduciendo las mañanas. 37 años estuve en el ET28, después en 12 FM y ahora con mi propia radio, pero siempre en esta historia maravillosa de mantener la idea de la comunicación permanente y dar espacios efectivamente a aquella gente que lo necesita. No les quiero hablar porque voy a terminar mañana acerca de, qué sé yo, de los, 5,000 o 6,000 reportajes que tengo en las costillas con presidentes y después mi trabajo de locutor como presentador de espectáculos y de también de actos protocolares. He sido 3 veces locutor presidencial, locutor en las transmisiones de deportivas durante 46 años. Y además tengo que agregar los 38 años de televisión. Por lo tanto, en una época hacía a la mañana la radio y a la tarde la televisión hasta las 10 de la noche. Así que he trabajado y mucho.
4: ¿Y se seguirá por muchos años?
1: Si Dios quiere. No, la televisión yo no la tengo más. Ahora no, nos ven por la camarita. Pero acá. ¿Eh? Y la radio seguirá hasta que el cuerpo aguante, como diría la abuela, ¿verdad? Bueno. Así que son 50 años de trayectoria, chicas.
6: Allá los chicos de Fabi y todo.
1: Bueno, gracias a Néstor, gracias a Rita, gracias a Karina y Romina, con el corazón. Les agradezco mucho que hayan venido. Bueno. Ya nos voy a visitar.
5: Sí, muchas gracias por habernos invitado.
1: Así después me hacen un reportaje ustedes a mí.
6: Sí, sí. Ay, claro. Sí.
1: Se van a invertir los roles.
6: Y el señor aquel.
1: El señor operador, sí, Alejandro Menardi, el señor productor, Federico Sánchez, el señor Lizárraga, que hace deportes, y Verónica Brun, que es nuestra locutora estrella, extraordinaria voz, por cierto.
6: Sí, le Verónica.
1: Hace ya, Vero, que trabaja 23 años conmigo, así que... vaya qué historia. Y siempre haciendo esto que nos apasiona, que es la radio precisamente. Por eso se los agradezco.
5: Muchas
1: porque
5: gracias.
1: Mantienen viva la llama, o en todo caso la magia del medio. Gracias.
5: Gracias.
1: Gracias por la visita, Florencia y Gabriela. Y realmente felicitaciones por el trabajo que hacen. Porque son esos trabajos silenciosos que se desarrollan en la ciudad, que tienen que ver efectivamente con la alternativa de dar una mano en situaciones que son complejas en muchos casos. Y por lo tanto, hay que tener un corazón muy grande para esto.
4: Sí, para nosotros es un honor, lo digo de verdad. Realmente es hermosa la tarea, yo la hago con el corazón, así que... y más todavía nos inspira poder eso, poder compartir y conocer cómo funciona una radio. Después nosotros nos quedamos entusiasmados, sí. Tomamos ideas, aprendemos y ojalá que bueno que se siga puliendo nuestra tarea.
1: Pero
4: y quién sabe, algún día les mandamos el link de que la estamos haciendo en vivo.
1: Pero seguro, así seguro. Y bueno. Estoy aquí para lo que necesiten.
4: Bueno,
1: un día vamos y brindamos una charla. No solo de la historia, sino de la profesión en sí misma, ¿no?
4: Hermoso,
1: porque
4: hermoso.
1: Uno ha estudiado para esto. Yo me recibí de locutor nacional el primero de Rafaela en 1984, después de estudiar 3 años en el Instituto Superior de Enseñanza Radiofónica. O sea, había otro nivel de exigencia totalmente diferente al de hoy. En aquel tiempo, para trabajar en radio había que ser locutor.
4: Ajá.
1: Si no, no podías.
4: No podías
1: leer publicidad, no podías hacer noticias, nada. Entonces, esa era la habilitación imprescindible para poder desarrollar este trabajo. Después todo se fue deformando con el paso del tiempo y hoy es una mezcla de cosas que no se sabe si está bien o está mal. Qué sé yo, el tiempo lo dirá. Bueno, pero la esencia hay que mantenerla.
4: Tenemos 1000 preguntas para hacerte, si es que esperamos allá.
1: Dale.
4: Bueno, armamos la entrevista.
1: Preparen el mate que voy a ir.

0: allá.
1: Dale, nosotros somos mucho, tomamos mucho tomadores de mate, tomamos un montón de mate.
0: Les voy a llevar yerba, don Basilio, de paso.
1: Nos gusta tomar mate.
0: Bueno, los voy a visitar y vamos a charlar allí.
1: Gracias.
0: Cuando ustedes quieran.
1: Gracias.
0: Si les sirve. Estamos efectivamente nuestra tarea.
1: Nos encantaría.
0: Gracias.
2: Bueno, y un beso a todos los otros que están en
1: FAC. A todos los chicos que quedaron.
0: Sí, deben estar escuchando y viéndonos.
1: En el taller.
0: Sí, gzradio.top, allí en la página. Entran y nos ven. Efectivamente, porque es la radio que se ve.
2: Así que están viendo.
0: Ah, perfecto. Sí. Bueno, el saludo. Levanten la mano y saluden allá.
1: Para nuestros compañeros
0: allá. Ahí está. Gracias de corazón.
2: Gracias a vos.
0: Ha sido un lunes muy particular, muy lindo, distinto con la gente del FAT, precisamente, y los chicos que concurren habitualmente allí. Bueno, Ale querido, todo tuyo. Vamos.
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0: Bueno, muy bien. Se fueron muy felices los chicos, ¿eh? Después de pasar por la radio. Hay otras cuestiones que son realmente dolorosas. Hay un audio, lo tiene también Marcelito Arias. Vamos a ver si lo complementamos, pero aparentemente es Ramón Aramayo, expresidente de la vecinal, si no me equivoco, de Virgen de Lujanes, de Virgen de Rosario, pero bueno, de todas maneras ya voy a estar con eso. Está Franco con las últimas del deporte. Y gracias a los chicos del FAT por visitarnos. No son notas sencillas, porque obviamente tienen otras características, pero es imprescindible darles espacio, sobre todo a quienes los acompañan, como el caso de Florencia y Gabriela, y a los chicos mismos, que se han sentido como en casa aquí, cosa que a mí me pone muy bien, más allá de las circunstancias de todos los días, de la información, de la del vértigo de cada jornada. Es imprescindible bajar un poquito al llano y ver que hay gente que está necesitando al menos visibilizarse, mi querida Verónica.
1: Totalmente,
0: ¿eh?
1: Y además, bueno, te lo dije en privado, pero lo voy a hacer público y extensivo para la gente. Admiro la capacidad que tenés para poder hacer una nota, como decíamos, no sé, hasta con un presidente, con alguien de las grandes ligas o de los que están allá, y darle el espacio también en tu radio a que ellos puedan expresar también lo que sienten, sus necesidades, para que se pueda ver este trabajo, estas dos personas que acompañan a gente que tiene otras capacidades, pero que también merecen ser oídos, merecen ser escuchados, y creo que se sintieron en un ambiente cómodo y los hiciste, bueno, realmente ser protagonistas por un ratito y estar maravillados con todo este mundo que para ellos obviamente es nuevo, ¿no? Y que para nosotros es lo cotidiano.
0: Claro. Pero para ellos es nuevo.
1: Sí, es
0: para
1: nuevo.
0: Ellos es nuevo. Y bueno, y lo hacen además con un amor extraordinario, ¿no? Hola, buen día, Gerardo. Pregunto, esta mañana escuché de un té para los... Ah, ya lo comenté, el té. Gracias a Nicolás Vivas Gangui, desde la gente de Sancor Salud, por el saludo del día de ayer, y también, hola Gerardo, ¿cómo estás? Antes que nada, feliz día del periodista, en un contexto donde abundan los mensajes, lo auténtico sigue marcando la diferencia. Hoy queremos reconocer a quienes comunican desde una voz propia, cercana y genuina, a quienes desde su manera de informar sostienen la coherencia, la humanidad y el compromiso en cada historia que cuentan. Porque el bienestar integral de una comunidad también se construye con información de valor, veracidad y confianza. En el transcurso del día, te pasa nada, bueno, parece ser un obsequio, una cosa así. Pero más allá de eso, me interesa el mensaje, Nico. Gracias de corazón. Bueno, el Turquito también. Que manda, fíjate, una captura de pantalla, que estamos con los chicos del FAT.
1: Qué lindo,
0: precisamente.
1: Qué hermoso.
0: El Turco manda un mensaje hermoso. Por otra parte, hola amigo, buen día. Postre en casa, me dice, gracias. Te felicito, amigo, por darles lugar a que se merecen. Sigan adelante, chicos. ¿Cuánto tenemos que aprender de ellos? Son todo amor. Felicitaciones para los profes, que también son puro amor. Y manda la captura de pantalla de los dos momentos, efectivamente, donde están los chicos charlando con nosotros. Fíjate, viendo así en YouTube. Gracias, en serio. Un lindo momento. Coincido totalmente con Verónica. Lo que hiciste recién fue muy valioso, no solo desde lo profesional, sino desde lo humano. Me dice el secretario de Comunicaciones de la Municipalidad, que nos estaba viendo. Gracias, en serio. Bueno, en realidad son ellos, los chicos, los protagonistas. 12:07, tenemos que cumplir con nuestros queridos anunciantes. Está Franco sobre el final, y no sé si tenemos el audio. Seguramente Marcelo Arias después lo va a ampliar, pero aparentemente otra expresidente de barrio ligada estrechamente, bueno, dicen, al PJ amenazó con pegarle tiros a una vecina. Es Ramona Ramallo, que, como se sabe, tiene, digamos, su carácter y su personalidad como representante del barrio, perdió las últimas elecciones. Y bueno, y se escuchó este audio que seguramente le va a generar algún tipo de inconveniente. Lo tiene Marcelo también, es la parte que no nos gusta, pero que se vincula a una lucha que a mí particularmente no me gusta, donde aparecen los intereses políticos por encima de los intereses de los vecinos, y no está bien esto. Pero bueno, parece ser que a una vecina en el grupo de WhatsApp que maneja la propia Ramona, habría dicho esto. A ver.
2: Hola, buenas tardes. Hago una pregunta. Señora, ¿a usted qué le importa de lo que pasa acá en el barrio? Si usted no está acá, usted dijo que se iba a quedar vivía allá, o quiere que la agarre a tiro cuando venga para acá.
0: A tiros. Bueno, así no se dirimen las diferencias. Le decimos con todo respeto a Ramona. No se dirimen las diferencias. Bueno, dice. No, el tema es complejo. Después vamos a charlar con Hugo Menossi, que es el coordinador de vecinales, sí, ¿no? Y que tiene mucho para decir al respecto. Pero no me está gustando este clima, lo digo con sinceridad, no me está gustando. Y si además hay intereses políticos detrás de aquellas vecinales que perdieron las elecciones y que hoy se muestran como autoconvocados, o como en este caso Ramona, que vino vinculada al gobierno anterior también, bueno, se tienen que hacer cargo todos de esto, ¿no? Porque no es posible vivir en un marco de tanto enfrentamiento, de tanta aflicción, hasta llegar a amenazas, efectivamente. No está bien, no está bien. Me duele, porque de alguna manera todo esto desvirtúa, si se quiere, en la otra, el resultado de la otra nota, que está vinculada al amor, a la convivencia, al esfuerzo de docentes y de especialistas y de profesionales detrás de la discapacidad. Entonces, la pregunta es, ¿por qué tenemos que meternos en este barro cuando hay otras cosas tan importantes como el amor que brinda esta gente que vino a la radio? Tenemos que aprender de ellos, efectivamente. Tenemos que aprender de ellos, que no saben de egoísmos, que no saben de intereses políticos, que solo saben dar amor. Que solo saben dar amor. Vaya, si no son un ejemplo. Por otro lado, andamos en las vecinales en cruce de acusaciones de el que ganó con el que perdió, en el medio de los vecinos, y no está bien eso, no está bien. En todo caso, tomemos nota de esto que vivimos recién en la radio con los chicos del FAT, que nos están diciendo, sin querer, sean un poco más humanos. Sean un poco más humanos. Porque, en definitiva, la vida pasa, nos morimos, ¿y qué queda? El amor que brindamos, y nada más. Somos solo un recuerdo. Ningún pedacito de poder, así sea una presidencia de la vecinal, le da facultad a nadie para considerarse superiores a los otros. De ninguna manera. No tiene ningún sentido. En todo caso, es una responsabilidad que hay que cumplir, pero en beneficio de todos. Pero además, cuando se mete la interna política, no me gusta. No está bien el uso de vecinos, como está ocurriendo con algunos sectores, y lamento decirlo, del PJ, como en su momento también se inmiscuyó la municipalidad en esto, en los momentos de las elecciones. Nadie está exento de esta situación. Pero también es cierto que es muy malo azuzar o usar a vecinos en contra de quienes fueron elegidos legítimamente. De última, dentro de 2 años, no sé cuántos son, porque las elecciones vecinales, tendrán la oportunidad de cambiarlo. Pero no en el, en este marco de virulencia que tiene detrás una intencionalidad política. Y no me gusta, porque en todo caso se muestra la soberbia de aquellos que creen que lo pueden manejar todo. Y no hablo solamente desde el ámbito donde está la responsabilidad más grande, que es la municipalidad. Hablo del otro lado. No está contribuyendo la oposición de ninguna manera, y a partir de la soberbia de Zen, que lo ha demostrado, no están contribuyendo a la paz social. No lo están haciendo. Entonces tendrán que discutirlo entre ellos, entre los 4 concejales. ¿Cómo manejamos esto? Tampoco es cuestión de armar autoconvocados y asesorar una nota para ir en contra del actual presidente. Bueno, todo muy confuso. Mañana vamos a hablar con la presidenta de las vecinales y vamos a hablar con Menossi, que es el coordinador de vecinales, que se metió en un berenjenal de aquellos que tiene este tipo de situaciones, lamentablemente. No sirve de nada. No sirve. Una cosa es discutir las problemáticas de los vecinos, que involucran a todos, peronistas, radicales, mileístas, no importa el partido político. Importa la necesidad de la gente y de que desde un lado se marque lo que está faltando, como corresponde, y del otro lado responder a esas falencias que determinan los vecinos a través de la representatividad de cada uno de los lugares. Alejemos de esto, y se los pido por favor, la política partidaria. Alejemos la política partidaria. Porque sé que vienen las elecciones, y el año que va a transcurrir después del Mundial, no ahora, porque el 11 de junio se termina la historia, después del Mundial veremos. El año que va a transcurrir va a ser muy difícil para todos, porque ya vamos a estar metidos de pleno en la campaña política, en el armado de listas, en los intereses que aparecen, en las operaciones que aparecen, mediáticas, también hay que decirlo, a veces uno cae sin querer en la trampa. Y lo que no queremos es eso, inmiscuirnos en este tipo de luchas entre vecinos, que en realidad debieran unirse para el bien común del barrio al que pertenecen. Sí, que el diablo meta la cola. Lamentablemente es así. Bueno, 12-15 minutos, rapidito. 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
0: ¿Qué se puede esperar de un burro que no sea una patada? Están afuera, lo único que generan son problemas, me dice un oyente. Esa es la percepción de la ciudadanía, ¿eh?, acerca de este tipo de situaciones complejas en las vecinales. Bueno, en algunas vecinales, ¿no? 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
0: Bueno, Graciela Castelo habló, necesitamos reglas claras para competir. Tiene que ver con, bueno, las posiciones del centro comercial. Hablábamos esta mañana con Romina de Nardi, que, bueno, salió el compre local para ver si movemos un poco el tema de los negocios locales. Y ahora Graciela Castelo, que es la presidenta de la Cámara de Industrias Metalúrgicas de Rafaena, señaló que mientras sectores como el petróleo, el gas y minería están en crecimiento, el resto está tratando de sobrevivir, ¿no? Así que vamos a charlar con ella mañana porque evidentemente es imprescindible hacerlo, ¿no? Hizo declaraciones a otro medio, pero bueno.

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0: Ahí, tac, cerca del...
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0: Fíjate qué hizo Mbappé. Polémica en la selección de Francia, días del debut en el Mundial. El gesto entre Mbappé y Kanté que recorre el mundo.
2: No lo saludo. Ese fue el gesto.
0: El futbolista Real Madrid y el de Al Nassr evitaron darse la mano.
2: Sí, se esquivaron. Y mirá que Kanté es la persona menos, con menos maldad en el planeta, ¿no? Es
0: realmente... Mbappé es mala leche.
1: Sí, Mbappé es mala leche. La tortuga ninja es mala.
0: El futbolista Real Madrid evitó darle la mano en la previa al duelo contra Costa de Marfil.
2: Sí, después salió a pedir disculpas en Mbappé diciendo está, que no fue él, no, pero no, el gesto que le hizo fue este. Pasaba a Kanté y le hizo.
0: Miró para arriba.
3: Sí, oh, sí. No metas a tu abuela muerta, que nadie le faltó el respeto.
0: Bárbaro. 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
0: Bueno, dos números para el cierre y Lizárraga prepara lo suyo. Inflación, señores. En la ciudad de Buenos Aires, el 2,1 en mayo. Y acumula un alza del 33,1% en los últimos 12 meses. El índice porteño mostró subas en bienes y servicios regulados con fuerte incidencia de alimentos, educación y salud. El dato implica una desaceleración frente al 2,5% que había marcado en abril y el pico del 3% que había alcanzado en marzo, pero sigue siendo alta la inflación en la República Argentina, sí, en relación a los acuerdos paritarios.
2: Sí, ¿eh? Que no superan el 40%.
0: Bueno, está bien. Acumulan un año el 33,1%.
2: Por eso mismo.
0: Es mucho.
2: Ya con este mes y o el próximo ya estaría...
0: Ya perdemos con la guerra, claro. Bueno, el dólar, 1.460, el oficial, tarjeta 1.898, el blue, 1.435, 1.463, el contado con liqui, 1.518, y el riesgo país se instala en 490 puntos básicos. Bueno, me mandó, chicos, les quiero contar, y perdón por la demora, mi amigo Jorge Jacobe, no, le estoy insistiendo, mirá, para que salga al aire, pero atención al dato, porque esta es su última encuesta, informe de mayo.
2: Ajá.
0: Jorge es un encuestador muy serio, yo recuerdo haber entrevistado muchas veces al padre, en aquellos tiempos de Macri, que fue el único que dijo, sin que nadie lo registre, que el presidente iba a ser Macri.
2: Ah, mira.
0: Un año antes, sí. Me acuerdo, sí. En ADN, ¿te acordás?
1: Sí, sí.
0: Jorge Jacobe, padre, efectivamente. Bueno, tuvimos una muy buena relación con el hijo que siguió de alguna manera al papá, que murió en pandemia, efectivamente, Jorge Jacobe, padre. Bueno, te paso el dato, que a vos te gustan estas cosas, mi querido Lizárraga.
2: A ver.
0: Encuesta de opinión pública, informe público, mayo 2029. Imagen de Javier Milei.
2: Sí.
0: Así, positiva 34,2%.
2: Uh-huh.
0: Regular, al regular se puede sumar a la mala siempre.
2: Sí, por supuesto.
0: Entonces, para,
2: es un gris.
0: Claro,
2: es un gris.
0: Sí, en regular, casi un 10%, 9,1%, sí. Y la negativa, el 55%.
2: Sí.
0: O sea que la imagen negativa del presidente está llegando a la imagen positiva que tenía cuando ganó las elecciones.
2: Sí, sí.
0: A ese porcentaje. Bueno, imágenes positivas. Patricia Bullrich 38,8 y negativa 49,5.
2: También
0: regular alto. 9,9. Kicillof 34,8, lo mismo que Bullrich. La regular 8,7 y la negativa 53 puntos. Javier Milei 34,2. La positiva 9,1, regular. La negativa supera a la de Patricia Bullrich y a la de Kicillof, 55%. Y aparece, milagrosamente, no sé, Miriam Bregman.
2: Ah, sí, sí.
0: 32,3 de positiva, 14 de regular y 44, casi 50%, 45% de negativa.
2: Sí, eso fue lo... Bueno, lo que estuvo incentivando mucho a que salga en todos lados Bregman, porque es la única que tiene un margen positivo nuevo.
0: Sí, de izquierda, digamos.
2: Sí,
0: el sector,
2: sí,
0: de
2: además,
0: izquierda.
2: Claro. Siendo un sector de izquierda que generalmente, bueno, quedan bastante marginados en las elecciones, está cosechando una gran cantidad de intenciones de voto. Esto hay que ver que se traduzcan en votos, pero es el candidato nuevo,
0: de,
2: por así
0: decirlo. De imágenes.
2: Sí, sí.
0: Hay un dato, bueno, después viene Cristina Kirchner, 28 de positiva, 55 de negativa, 13 de regular. Adorni, 64 de negativa, 13 de regular. Está rondeando ahí solamente 16 de positiva.
2: Va ganando.
0: Pero tiene más que Mauricio Macri.
2: Ah, mira.
0: 13,9 Macri, 22,5 de regular Macri, y tiene 62,5% de negativa. Y Victoria Villarruel, 11% de positiva, 25 de regular.
2: Sí.
0: 57% de negativa. Bueno, en cuanto a la crisis económica, ¿qué opinás? ¿Frontera del dolor tolerable? Es decir, ¿hasta dónde banca la gente? El 40,3% dice, creo que lo peor ya pasó. El 58% dice, creo que lo peor está por venir. El único dato es que el 2% no sabe, no contesta. Entonces, el 40% de la población está diciendo que cree que lo peor ya pasó, pero casi el 58% te está diciendo creo que lo peor está por venir. Es demasiado alto.
2: Sí, sí, muy jodido.
0: ¿Cómo sentís que está la economía? ¿Está mejorando? 12,7. ¿Está mejorando lentamente? 23,3. ¿Está estancada? 8,1. ¿Está empeorando? 14,6. está empeorando rápidamente. Es el número más alto, 40%.
2: Oh, mira. Qué loco, porque es la parte discursiva donde más ha calado Milei, ¿no?
0: Claro. Bueno, o sea, entre el estancamiento, el empeoramiento y el empeoramiento rápido, ahí tenés un 60%.

0: atajó la corrupción. No, no, no, ahora, la gente, si está mal, dice, estos choros se roban todo y yo no tengo un mango. Y esa es la conclusión que se saca. Por lo tanto, ponen la corrupción en el primer lugar. Bueno, son datos para tener en cuenta a un año de las elecciones, señores. Vamos a ver. Bueno, Lizárraga, la última y partimos, bueno, porque son las 12:30.
1: Cómo ya. No, vamos, ¿sí?, a decir rápidamente algunos partidos que fueron, sí, reprogramados para esta semana de la Liga Rafaelina. Luego mañana completaremos la información. Para el día jueves tenemos Atlético de Rafaela, Argentino Quilmes a las 21 horas. Y tenemos Independiente de Ataliva contra Ferrocarril del Estado a las 22 horas. Y el día viernes tendremos Sportivo Libertad, Estación de Clusellas contra 9 de julio a las 22 horas. Sí. Libertad de Sunchales contra Deportivo Aldao a las 21:30 horas. Luego, el día de mañana, por supuesto, vamos a completar todo lo que tiene que ver con esta información para agregar el día viernes por la primera B, zona sur. Tenemos Defensores de Frontera contra Bochófilo Bochazo a las 22 horas en la cancha de Atlético Esmeralda. Para agregar un datito de color, se está abriendo el mercado de pases, se está dando todo lo que tiene que ver con las circunstancias que van a dar un nuevo técnico en el caso de Boca y nuevos jugadores en el caso de River. En el caso de Boca, por supuesto, el nombre de Dybala sigue resonando, muy difícil, con la llegada del Vasco Arrobarrena ahora, obviamente falta una confirmación, pero ya habría aceptado de palabra el director técnico. Faltan detalles que tienen que ver con lo económico, pero no es su principal preocupación. El Vasco Arrobarrena efectivamente dio el sí a la dirigencia de Boca para ser el próximo técnico, no hubo anuncio oficial todavía. Y no, en Racing no sabría decirte, porque no hay novedades todavía. Querían a muchos técnicos. Lo querían Almirón. Bueno, con Almirón pasó algo muy loco. El otro día anunciamos que lo echaron del club. Y ese mismo día, a las 7, 8 de la tarde, habló el presidente de Rosario Central y dijo que retrotraía la acción y que Almirón seguía al frente del club. Que por más que hasta la madre quiera que lo echen a Almirón, él no podía hacer nada. Eso fue la declaración.
0: Qué lindo se pone todo.
1: Y por otro lado, bueno, en River resuena la llegada de Ángel Correa, que está jugando actualmente en México. Así que vamos a estar muy, pero muy atentos a la llegada, bueno, de uno de los jugadores que fue parte de todo el proceso de la escaloneta, por supuesto, y sumando más experiencia. Y también, bueno, mucho que tiene que ver con el ataque. En el caso de River, obviamente tiene jugadores, pero necesita ese desborde que está faltando. Y uno de los nombres que también está sonando en Boca, que es raro, es el de Sebastián Villa, que se fue luego de una causa por violencia de género de Boca, sí, enjuiciando a Boca. Bueno, el caso es que en Independiente Rivadavia de Mendoza le está rompiendo Villa, y Boca lo quiere, parece, de vuelta para que complete lo que tiene que ver con la fórmula de delanteros, incluyéndolo, por ejemplo, a Vareiro, en el caso de Villa, complementando las acciones que pueda tener el 9. Así que vamos a estar muy atentos a este mercado de pases. Sin dudas, lo bueno para los hinchas de Boca es que el Vasco Arrobarrena vuelve luego de 11 años. En 2015 fue su último paso por Boca como director técnico. El técnico que ganó la Copa Argentina y que ganó el torneo de apertura 2015 vuelve a Boca con tratando de buscar algún aire de victoria para este ciclo.
0: Bueno, muy bien. A ver, Nancy Sinatra cumple 86 años. Acompáñame con el papá, con Frank Sinatra, que grabaron allá por 1965 esta hermosa canción llamada Algo Estúpido. Y la nena cantándolo al padre, te imaginas, con esta compañía no la puedes cerrar de ninguna manera, ¿no? Hermosa canción. 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Por cierto, con buena melodía, gran musicalización, claro, como corresponde a un tema de Sinatra, ¿viste? Papá manda, dice, vos vení, canta conmigo. Bueno, Nancy Sinatra, cumpliendo 86 años. Y también lo incorporamos a Vos Skaggs. No, no quiero dejarlo afuera. 1944, cumple 82 años. Con esta canción clásico, extraordinario. Estamos todos solos. Uno de los lentos de los 80, de los 70. Bueno, sirve para saludar a gente amiga, Oscar Alberto Matías.

0: Timier Tanis, que es integrante de la Universidad Siglo XXI, cumpliendo años. Y el juez, acepte amigo del juez, sí, Fernando Gentile, cumpleaños. Así que, señor juez, le pertenezco. Feliz cumpleaños. Digo, para que se acuerde algún día, si tenemos que andar por allí, haciendo declaraciones. Bueno, Cristina Lara, a Sergio Ambrosi, Gladys Castañeda, Carra Olmos, Lucy Duarte, tanta otra gente que se ha comunicado con nosotros, Lucy Duarte, bueno, muchos. Señora.
1: Sí.
0: Santoral.
1: Bueno, el santoral de hoy dice, sí. Santa Calíope.
0: Calíope.
1: Sí, Calíope. San Gildardo.
0: Ah.
1: Y
0: el que no es Dardo, Gil.
1: Es Gil, es un Dardo, sí, Gil. Sí. Escucha, ¿y cómo se llama Mbappé?
2: Kylian.
1: Bueno, hoy es San Kylian.
2: Mira vos.
0: Mira vos, Mbappé celebrando.
3: No, fuera. Le dije, bueno, fuera con esta corona.
0: Bueno, hay una invitación a la prensa, lanzamiento Consejo Joven, martes 9 de junio, en el Consejo Municipal de Rafaela. Dicho sea de paso, ya está el orden del día para el jueves. Uh-huh. ¿El jueves qué día es? Es 11.
2: Es 11, arranca el Mundial.
1: 11.
0: Arranca el Mundial.
2: Sí, sí, efectivamente.
0: Así que la gente le va a dar muy poca bola al consejo, hay que decirlo, aunque acaba a ser el horario de la tarde, si no me equivoco, ¿no?
2: Sí, sí.
1: ¿A qué hora es el partido?
2: Creo que a las 4 de la tarde arranca el partido que tiene que ver con Sudáfrica-México.
0: Primero estará la ceremonia
2: inaugural. Sí, sí, por supuesto.
1: Bueno, hay que verla. Sí.
0: Bueno, proyecto de ordenanza a conservación de la actual cantidad de concejales, que lo envió Biotti, si bien ya lo dijo por decreto, obviamente lo tiene que determinar el consejo también. No va a haber concejal undécimo.
1: No.
0: Para las elecciones que vienen.
1: No entramos.
0: Hasta noviembre tenían tiempo de definirse, ¿no? Así
2: pena.
0: Que no podemos.
1: No entramos.
0: No podemos.
2: Y le quita el peso a la figura del presidente, en todo caso, en caso de empate.
0: Claro, tenés razón. También décimo aniversario. Declárese de interés municipal, décimo aniversario de la Escuela 615 Luis Alberto Spinetta. También licencia de conducir para jóvenes, modificación de la ley 13.133, informe de la Comisión de Salud Animal, bueno, también Comisión de Desarrollo Económico, Social, Salud Pública, Educación y Cultura, solicitar a los Ministerios de Educación y Salud programa de apoyo psicológico en secundarias de Rafaela, también la continuidad de la obra del módulo 4 planta depuradora. En este caso, expediente del Consejo Municipal, proyecto de resolución para solicitar al gobierno la continuidad de esta obra, y también un informe sobre proveedor número 5.825, servicio de la MUNI en tu barrio, Comisión de Hacienda y Finanzas, expediente del Consejo Municipal, proyecto, minuta de comunicación sobre informe de quién es el proveedor del servicio de la MUNI en tu barrio. Todo esto será el jueves. Bueno. Nosotros nos fuimos ya de horario. ¿Nos vamos?
1: Sí.
0: ¿Sí? Bob Scott, lo tenías allí. Estamos todos solos. Pero nosotros no nos dejamos solos. Aquí viene la señora Alicia Trivelli. Estamos agregándole valor a la vida. Así que continúa la programación de la radio justamente para no dejarlos solos. Más allá de la consigna del señor Boss Scott. Hasta mañana,
1: Linda. Hasta mañana.
0: Chao. Chao, chicos.

0: se atreverán a hacerlo. ¿De qué se ríe?
1: De Ben Cartwright.
0: Apuesto a que está temblando de miedo con la soga al cuello.

0: me! Suélteme! Suélteme, Charles White! Suélteme!
1: Lo encontramos en la esquina.
2: Es McNeil, uno de los hombres de Brian.
3: ¿Dónde está mi padre? ¿Dónde está? Ya son las 5.
0: ¿Lo ahorcaron? ¿Ahorcaron a Farmer?
1: ¿Sabías que lo iban a ahorcar, McNeil?
0: ¡Esperen! Está bien. Les diré dónde está su padre. Sí, se lo voy a decir. Está en el viejo establo. En este momento debe estar colgando del cuello. No le creyeron a Sam. ¡Vayan a verlo!
1: No, no, Joe. Vamos al establo.
0: Escúchenme todos ustedes. Aquí está. Traigo a Ben Cartwright, mírenlo. No le he hecho nada. Vean, le voy a dar su revólver. Hicieron bien en ahorcar a Farmer Perkins.
4: ¡Qué traidor!
0: Dejaste que lo mataran. Tenía razón, Norton, eres un cobarde. Solo sabes mandar a que otros maten.

0: Papá.
1: Peirio. ¿Estás bien, papá?
2: Sí, ya pasó todo. Estoy bien. ¿Saben una cosa? Nunca me alegró tanto verlos.

0: Sam.
1: La Ponderosa queda por allí.
0: Bien, ya la encontraré.
1: Sabes lo que tienes que hacer, ¿no?
0: Lo hemos hablado ya 50.000 veces.
1: Una vez más.
0: Está bien. Llego a la Ponderosa y trato de conseguir que me den trabajo. Me gano la confianza de los Cartwright y si salen a buscarnos, te informo todo lo que averigüe inmediatamente.
1: ¿Y después?
0: Cuando se calmen las cosas, nos vamos al fin de aquí.
1: Marca bien este lugar. Nos buscas milla y media al sur de aquí. ¿Tú ves esa gran piedra? Por ahí deberás ir. No nos moveremos de allí.
0: Puedes estar tranquilo. Me encargaré de todo.
1: Eres mis ojos y mis oídos. Confío mucho en ti, Sam. ¡Vámonos!

0: Sam, borra esas huellas. Querrán saber de dónde saliste. No te olvides del rancho en que trabajaste, del compañero que tanto te habló de la Ponderosa. Eso los convencerá.
1: Pero ¿y si no lo logro?
0: ¿Eh?
1: Supongamos que alguien sea curioso.
0: Tú tienes un arma, ¿no, Sam?

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0: demuéstrale quién es el amo, Adam.
1: ¿Cómo le deja que quiera ir, Adam?
0: ¡Cánzalo, agárrate fuerte!
2: ¡Cuidado! ¡Cuidado!
0: Te dije que era un caballo brilloso. Ahora te toca probar a ti. Y yo lo dominaré.
3: Joe, ¿no le habrás hecho ninguna promesa a Ellie McClure, verdad?
0: No he tenido ocasión.
3: ¿Estás seguro? Porque creo que su papá y el alguacil vienen ahí.
0: ¡Oh! Hey, ¿a qué será lo que vienen?
3: Eso no lo sé, Joe. Pero siempre he oído hablar de las bodas en junio, hermano.
0: Ah, ojalá me casara con una muchacha como ella.
3: Oh, estás muy enamorado, ¿eh?
0: Bueno, ¿vas a montar ese caballo o no? ¡Enseguida! Si me dispensan, es hora de darles una lección.
3: Ajá, ahí lo tienes. Nos divertiremos.
0: Agárrate bien, Joe.
1: Vamos, Joe. No dejes que la mire.
0: ¡Arriba!
1: ¡Arriba, hermano! Demuéstrale quién eres, Joe. ¡Mantente firme! ¡No lo dejes que te mire! ¡No lo dejes! ¡Vamos, hermano! ¡Sí! ¡Ánimo! ¡Así va bien! ¡Cuidado!
0: Te lo dije. Me alegro de que alguien se divierta.
3: Perdone, no era mi intención.
0: ¿Qué desea usted?
3: Pues busco trabajo fácil a la sombra y un buen sueldo.
0: Sí, como lo prefieren todos aquí. ¿Qué sabe hacer?
3: Pues de todo, y también he amansado uno de los caballos.
0: Nosotros tenemos uno que lo necesita.
3: Si usted espera que pruebe lo que digo. ¿Me deja intentarlo?
0: ¿Qué sucede? Este quiere probar a montar el caballo.
3: ¿Usted ha amansado algún caballo, amigo?
0: Tan solo algunos.
3: Bueno, si no quiere amansar otro, tiene tiempo aún de arrepentirse.
0: Pues no, tengo ganas de montar este. ¿Crees que lo dejemos probar?
3: Ah, es su pellejo. Le dimos ocasión de arrepentirse, ¿no?
0: Montar a caballo. Recuerden ustedes que yo lo había cansado.
3: Debes convencerte, Joe. Él sabe montar mucho mejor que tú.
0: Buen trabajo.
3: Bien hecho, muchacho. Soy Adam Cartwright.
4: Sam Kirby.
3: Estos son mis hermanos, Hoss y Joe.
4: Hola.
0: Hola.
4: Mucho gusto.
3: ¿Buscas trabajo, Sam?
4: Bueno, Ed Lane me dijo que podrían emplearme aquí.
3: ¿Ed Lem es amigo tuyo?
4: Él era capataz en una finca allá en Arizona, el Bar B.
3: ¿Y carta de recomendación traes?
4: Sí, yo la guardé en la alforja. Si quiere la puedo traer.
3: Confío en lo que dices. ¿Qué tal le va a él allá?
4: Creo que bien, aunque se acuerda siempre de la ponderosa.
3: Pues aquí pagamos 30 mensuales y casa y comida.
4: Si quiere, me quedaré.
5: Hay patrullas buscándolos por esta región.
2: Por esta y por esta.
4: Se han escondido bien.
2: He telegrafiado a todos los alguaciles del estado. Creo que los tenemos bien rodeados.
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3: Prácticamente todo, 5 centavos por dólar podremos pagar a los clientes.
4: Oh, pero esa información no la debe saber el pueblo.
3: ¿Cómo? ¿El pueblo no sabe nada?
2: Saben que robaron, pero ¿cuánto? No saben. Tal vez podamos evitar el pánico así. Si pudiéramos conseguir el dinero para fin de mes, estaríamos salvados.
4: Comprendo, Tom.
3: ¿Sospechan quién fue el alguacil?
2: Sí, creemos que fue John Pardo. Robó en un banco de Butel el año pasado.
0: Bien, vamos a buscarlo.
4: Espera un momento, Joe. Ya él envió muchos hombres por el norte. Nosotros responderemos por la Ponderosa.
2: Quizás se escondan por un tiempo hasta que se calme todo un poco.
4: Vamos a estar alerta aquí en la Ponderosa.
2: Sí, avísenme si hay algo raro. Por ejemplo, fuegos, rastros de alguna persona, si llega algún forastero a sus tierras, cosas así, ¿entienden?
4: Bien, ya se le avisará cualquier cosa.
2: Confiamos en ello, Ben. Quizás no vengan por aquí después de todo, pero estemos sobre aviso, ¿eh? Adiós.
3: Adiós.
0: Señor McClure, ojalá Ellie pueda celebrar su fiesta.
3: Eso espero, Joe, gracias. Tal vez contesten del fuerte McRae. Pedimos ayuda al ejército.
4: Pues la mandarán. Todos queremos ayudar.
3: Gracias. Ben, cuando pienso que los rancheros más pequeños de los alrededores trabajaron mucho tiempo, tal vez 15 o 20 años para ahorrar ese dinero y ahora no sé cómo les voy a explicar.
4: Vamos, vamos, Tom. Todo se arreglará bien. Hallarán a Pardo y a sus hombres. Verá cómo los haya.
3: Eso espero. Gracias, Ben.
2: Adiós, Ben.
4: Adiós, Roy.
3: ¿Seguimos tomando esos caballos?
4: No, no olviden eso por ahora. Hay que echar un vistazo por la Ponderosa enseguida. Aunque vayan y avisen a Horst y a los hombres.
0: Oye, papá, respecto a lo que dijo el alguacil de si venían forasteros.
4: ¿Sí? ¿Qué pasa?
0: Hemos dado trabajo a uno hoy. Creí que debía decírtelo.
3: Oh, ¿no pensarás que robaran un banco solo porque monta mejor que tú?
0: Ya te dije que dejaras esas bromas.
4: Esperen un momento. ¿Qué saben de ese hombre?
3: Oh, Ed Lemp lo envió aquí. Lleva una camisa gris. Está allí junto al corral. Se llama Sam Kirby.
4: Si lo recomienda Lemp, es más que suficiente. Dile a José a vosotros quien sigue.

0: Cubriremos más terreno si nos separamos ahora. Joe, toma tú el arroyo de la sección este.
1: Sí, papá.
0: ¿Os?
2: ¿Qué?
0: Tú recorre la sección del sur. Adam y yo seguiremos al oeste. Llévate un hombre y vámonos.
1: ¿Voy yo?
2: Sí, registraremos todo bien.
1: ¡Ah! ¡No!

0: No sé tú, pero yo quiero desmontar un rato.
1: ¿No cree que se nos hace tarde?
0: Deberíamos regresar.
1: Sí, en cuanto me estire un rato.
0: ¿Cómo les irá a los otros?
1: No lo sé. Ojalá sea mejor que a nosotros.
0: Qué raro. ¿Ha visto algo?
1: Sí.
0: Esta rama se rompió hace poco. ¿Cómo y quién la rompió?
1: Pues sería una red tal vez, ¿verdad?
0: No veo huellas. Es muy raro, ¿no?
1: Bueno, ¿sabes? Los indios emplean mucho eso para hacer fuego, Jos.
0: Tal vez. Pero mejor será no descuidarse y echar un vistazo por aquí.

0: ¿Qué sucede, Joe?
1: Oh, nada. Iba a sacar su revólver, Hoss.
0: ¿Cómo, Sam, Joe?
2: Bueno, yo oí que alguien venía y me quería preparar.
0: Joe, todo esto te tiene muy nervioso.
1: Sí, creo que sí.
0: Tal vez un indio rompió la rama. Vamos, es hora de que comamos.

0: Estaba buena la comida, ¿eh?
1: No comí una carne mejor en toda mi vida.
0: ¿Te acomodaste ya?
1: No, debo hacerlo.
0: ¿Te ayudo?
1: No, gracias, yo tengo poca cosa.
2: Si necesitas algo, avísanos.

0: ¿Y tú supones que es grave la cosa?
1: No lo sé, es que está enamorado.
2: No, hay algo raro.
1: Respecto a Lee McClure, sin duda.
0: Ah, sin duda.
2: No, es respecto a Sam Curry.
0: ¿Estás enfadado tan solo porque logró montar mejor que tú esta mañana?
2: No, ya te dije que dejaras eso.
1: Sí, según te decía, está muy preocupado porque él cree que Sam me quería disparar a mí. Olvida ya eso, Joe, ¿sabes lo que te explicó él?
2: Sí, sí, es verdad.
1: ¿Qué te pasa hoy a ti?
2: No lo sé, es que... es que no me fío.
3: Bien, el viernes recorrimos el sur y el oeste, y ayer la parte este. Esta mañana recorrimos todo el norte.
4: Sin suerte, ¿eh?
3: No, a menos que Adam viera algo.
4: Nada.
3: ¿Por qué tardaron?
4: No, Sam vio humo allá por la quebrada norte. Era Tom Lolo y sus hombres.
3: Oh.
4: Lolo vigila la carretera de Dayton. Yo te conozco, hijo.
3: No lo sé.
4: Yo no lo conozco a usted.
3: Roy, este es Sam Kirby. Trabaja en mi rancho.
4: ¿Desde cuándo?
3: Desde el viernes.
4: Llegó el viernes, ¿eh? ¿Dónde pasaste la noche antes?
3: ¿Quiere decir la noche que el banco fue robado?
4: Ajá.
3: Yo venía hacia aquí.
4: ¿Puedes probarlo?
3: Si cree lo que pueda decir mi caballo.
4: Oh, de Sam no hay que sospechar. Glender Barbell lo envió, Roy.
3: Oh, ¿qué tal el viejo es?
4: Igual de genio.
3: Bueno, alguacil,
4: creo que... Alguacil, llegó un telegrama del fuerte McRae.
3: Gracias, Rudy.
4: Discúlpeme.
5: Vinieron a la gira, señor Cartwright.
3: ¿A la que se da en honor de Ellie McRae? Voy a decir que la habían pospuesto.
5: No, no la han suspendido. Es su fiesta de cumpleaños y dicen que estará muy bien todo.
4: Anda, eso sí es una buena noticia.
3: Tengo aquí otra mejor.
4: El ejército manda tropas de caballería para unirse a la búsqueda. Llegan mañana por la tarde.
3: ¿Mañana? Es una gran noticia, alguacil. Ahora todo será más fácil.
4: Ahora se podrá organizar bien la búsqueda.
3: Tom McCurry se alegrará al saberlo.
6: ¿Qué pasa, Rudy?
7: ¿Quién es ese muchacho, Joe?
6: Es uno de nuestros peones. ¿Por qué?
7: No, nada. Creí que lo había visto en el pueblo con otros hombres cuando robaron en el banco.
6: ¿Estás seguro?
7: Si no era él, era alguien parecido.
6: No, pues ven a hablar con el alguacil.
7: Oh, no, espera. No estoy seguro. Estaba tan oscuro aquella noche que no sé.

0: Bueno, lo esperé luego en la Ponderosa, señor Carter.
1: Está bien, Sam.
2: ¿No vienes a la gira, Sam?
0: No, no, yo prefiero irme allá.
1: Oh, nuestras giras son muy divertidas siempre.
0: Pero en realidad a mí no me gustan las giras.
1: Oh, acompáñanos, te divertirás.
0: Otro día, ¿eh?
1: Si no quieres venir, voluntariamente te llevaremos cargado.
2: Sam tal vez tiene algo más urgente que hacer.
0: Oh. Iré allá, está bien.
3: Vamos.
1: Vamos. Ojalá tengan pastel de moras. Me siento capaz de comerme dos pasteles de moras como aperitivo.

0: ahora por el equipo de Adam Cartwright y Floyd Fuller, Adam Cartwright.
1: ¡Vamos, hermano!
0: ¡Buen tiro!
1: Con calma, Adam, con calma.
2: Con calma, hermano mayor.
1: ¡Ah! Hasta luego, Adam.
0: Tu turno, Floyd.
1: Vamos, muchacho, no tengas prisa. Tira otra vez.
3: Kelly, no haría esto por ninguna otra chica. Para que veas cuánto me gusta.
4: ¿Cómo? Dime la verdad. ¿Nunca habías llevado una cesta yo?
3: Para ninguna otra chica y solo la llevaré.
5: Pero Duke, viéndonos todo el pueblo.
6: Nos podríamos esconder por ahí. Bien, está bien. Y dejar las otras cosas.
5: El tenedor grande. Por aquí.
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16: Y ver esto es muy emocionante. Muy emocionante.
17: Estoy mirándolos. Oh, así no se viene a una gira. ¿No te han presentado a ninguna chica? No se moleste por mí. Espera, vas a ver qué chicas tan bonitas hay. Ven. Oh, Ellie. Ellie, quiero presentarte a mi amigo. Él es Sam Kirby.
18: Tanto gusto, señor Kirby.
17: Mucho gusto. Sea amable con ella porque su padre es el banquero. Oh, ¿es cierto? Bien. Ahora, si ustedes me disculpan, voy a ver a Adam y a papá. Quiero hablarles.
18: ¿Le gustan mucho las giras campestres?
17: Pues no sé en realidad.
18: ¿Qué no sabe?
17: Es que es a la primera gira que voy.
18: ¿No hacían giras en su pueblo?
17: No, ninguna.
18: ¿Y cómo era ese pueblo entonces?
17: Créalo, prefiero no hablar de él.
18: Oh, perdone, he sido tal vez un poco indiscreta.
17: Discúlpeme, señorita. No le he debido contestar a usted así.
18: No olvídelo. Yo voy a acabar ahora de ordenar eso, señor Kirby.
17: ¿Puedo ayudarle en alguna forma?
18: Sí, gracias. Creí que no podría celebrar mi cumpleaños.
17: ¿Por qué?
18: ¿Acaso no sabe que robaron en el banco?
17: Sí, lo oí decir.
18: Mi papá está triste por eso. Y mamá también, y yo, claro.
17: Bueno, es natural.
18: Confiaban mucho todos en papá. Los Wilson, los Ludlow, hasta los Cartwright. Creo que se moriría papá si lo perdieran todos.
17: Pero la culpa no fue de él.
18: Ellos confiaban en el banco y ahora... No importa nada de eso ya. Hoy vinieron buenas noticias.
17: ¿Las tropas que vienen para el pueblo?
18: Sí, es estupendo, ¿no?
17: Sí, mucho sí.
18: ¡Eli! ¿Has visto las servilletas? Sí, están en aquella cesta, Margaret.
19: Pues vamos a darnos prisa y arreglarlo todo. Se está haciendo tarde.
18: Sí, es verdad, Margaret. Espero verlo otra vez, señor Kelly. Y mucho gusto.
17: Igualmente.
18: El próximo viernes dan las chicas una fiesta. No es gran cosa, pero los Cartwright prometieron venir. Venga también al pueblo, ¿eh?
17: Yo haré todo lo posible, señorita. Gracias.
18: Me aguardaré.
17: Sí, gracias. Déjeme recogerla. ¿Qué estás haciendo, Kirby? La verdad, no estoy haciendo nada.
18: Joe, él estaba conversando conmigo.
17: Ah, sí, claro, ya lo he visto. Y él te tomó las manos para conversar.
18: Joe, ¿qué te ocurre?
17: ¿Y qué le importa eso a usted, Cartwright? Oh, mucho que me importa, Kirby.
19: Yo habré salido contigo una o dos veces, pero no tienes que considerarme un objeto de tu propiedad.
17: Tú cállate ahora, Ellie. Hace tiempo que deseo preguntarle a Kirby algo y ahora lo voy a hacer. Pues yo no contestaré preguntas. Esta la contestarás, Kirby. ¿Dónde estabas el jueves por...

0: Ma porti!
1: Tranquilícense todos, no ha pasado nada. Tenemos un poco de hambre y eso es todo. Creo que el señor McClure decía que nos sentemos a las mesas y comamos, ¿eh?
2: Sí, amigos, vamos, pasen acá. Hay pollo frito.
3: Sam, perdona, no sabíamos que tenías esas cicatrices en la espalda. ¿No les molesta si me voy de aquí ahora?
1: ¿A dónde vas, Sam?
3: Pues a su rancho, si no le importa.
1: Claro que no, anda.
3: Sam, yo no tuve mala intención. Queríamos divertirnos un poco aquí.
1: Paz.
3: Sam, ponte esto. Cúbrete la espalda.

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0: qué me miran ustedes?
1: Oh, vaya, nadie te está mirando, Joe.
0: ¿Pero qué otra cosa podía hacer yo?
1: No tenías que pegarle.
0: ¿Y quién empezó? ¿Quién fue quien dio primero?
1: Vamos, Joe, te molestó que montara mejor que tú.
0: Eso no tiene nada que ver con esto.
1: Pues, ¿qué sucede, Joe? ¿Por qué estás contra ese muchacho?
0: Oigan, Rudy lo vio el jueves en Virginia City. Yo no me sorprendería de que fuera del grupo de John Pardo.
1: Joe, ¿no estás suponiendo demasiado?
2: Es muy seria tu acusación. ¿Tú tienes pruebas de algún valor?
0: Solo que a Rudy le parece que lo vio allá.
2: Solo que a Rudy le parece. ¿Acaso esa es una prueba, Joe?
0: No, creo que no. Lo siento, me adelanté mucho,
2: Sí.
0: Oye, papá, voy a alcanzarlo y a pedirle perdón.
2: Bien, hijo.

0: Vaya. Hola, Sam. ¿Cómo estás?
1: Muy bien, Pardo.
0: ¿Van calmándose las cosas?
1: No. Se ponen peor. Tropas de caballería del fuerte McRae vienen hacia acá.
0: ¿Sabes cuándo llegan?
1: Llegarán a Virginia City mañana por la tarde.
0: ¿A qué hora?
1: Ah, es por la tarde. La hora no la sé.
0: Tenemos tiempo aún. ¿Y los otros grupos que nos buscan?
1: Sé dónde están.
0: ¿Estás seguro?
1: ¿Me fijé bien en el mapa de la oficina del alguacil?
2: ¿Qué dices, tamaño fuiste?
0: ¿Confiarán entonces mucho en ti?
1: Sí, ellos confían mucho. ¿Por qué?
0: Por nada. Es échale cosas. ¿Quién te lo dio?
1: Adam Cartwright.
0: Él es...
1: Él me lo prestó.
2: Te lo prestó, ¿eh? No hay que negarlo. Tú conquistas a la gente, Sam.
1: Sí.
0: Bueno, saldremos de aquí por la mañana, antes de que lleguen las tropas.
1: ¿Pero de qué te ríes?
0: De ese tipo. Cartwright, qué confiado.

0: Aún te falta hacer una cosa, Sam. Quiero que vuelvas a La Ponderosa. Que pases un rato más con tus amigos.
1: ¿Para qué?
0: Bueno, querrás devolver eso, ¿no es verdad? Si estás pensando ponerte contra mí, olvídalo, Sam.
1: ¿Eso por qué lo dices?
0: No lo sé, solo lo digo. Ahora vete y averigua por dónde van a llegar las tropas aquí.
1: ¿Pero es preciso que vuelva ya?
0: Tienes que volver, Sam. ¿Dónde lo encontraron?
2: Parece que seguía a Sam. Creímos que querrías hablar con él.
0: ¿Lo conoces?
1: Sí. Es Joe Catfight. No me equivoqué, ¿eh, Kirby?
0: Creí que...

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1: ¿Qué te ocurre? Hátelo ahora. Y tú ve a la Ponderosa antes de que los Catfly sospechen. Y averigua por dónde llegarán esas tropas aquí, ¿oyes?
2: Sí, oigo.
1: ¿Eres tú, Joe?
2: No, soy yo, Sam.
1: Oh, creía que andaban juntos.
2: No lo he visto.
1: Es muy raro, se fue tras de ti y tan pronto saliste. Él se sentía muy mal por haber peleado contigo y se fue a pedirte que le perdonaras.
2: ¿Sí? Dígale que puede estar tranquilo.
1: Sam, hace poco que viniste, pero te considero como un amigo.
2: Déjeme decirle algo. ¿Sabe lo que yo aprendí? No hay ningún amigo con quien contar. Todos son enemigos. Así que déjeme solo.
1: Entiendo. El alguacil vino.
2: ¿El alguacil?
1: Está adentro y quiere verte, Sam.
2: ¿Verme para qué?
1: Ve adentro y pregúntame.
3: ¿Es Ed Lemp? Traté de convencerlo para que no se fuera de aquí, pero...
4: Él no creía que esta región tuviera buen porvenir. ¿Qué tal le va en Arizona?
3: Creo que le va bien, pero con tanto oro y plata como hay por aquí.
4: Sí, hubiera hecho fortuna.
3: Hola, Sam. Pasa. ¿Ya conoces al alguacil?
4: Sí.
3: ¿Eh? Siéntate, Sam.
4: No, gracias.
3: El alguacil dice que tiene ciertos informes respecto a ti. No quise que los dieras sin estar tú aquí.
4: Se lo agradezco mucho, señor.
3: Sí, fue que él se puso a pensar en ti toda esta mañana después que nos fuimos de su oficina.
4: Agradezco todo su interés, alguacil. Envíe un telegrama al BAB, al viejo Ed Lemp. Esta es la contestación. Dice que a él le informaron que estuviste preso en Texas y te despidió por eso del rancho.
3: ¿Preguntó a Texas?
4: No fue preciso. Ed envió los detalles.
3: Cuando va a prisión un hombre, señor Cartwright, le dicen que es así como va a pagar. Pero jamás se paga.
4: ¿Qué tiempo estuviste preso?
3: 8 años.
4: Luego me perdonaron. No le pusieron eso.
3: Todo está ahí.
4: Pero hoy, ¿qué es lo que pasa?
3: ¿Desde cuándo perseguimos a un hombre así?
4: Sabe que soy un criminal.
3: ¿Qué quieres decir, Sam?
4: Que mató a su padrastro a sangre fría.
3: ¿Es verdad eso, Sam?
4: Sí. Él... era muy malo. Merecía lo que hice.
3: Nadie merece eso, Sam.
4: Él sí. Era muy niño yo al morir mi madre. Y en cuanto volvimos de sus funerales, sin tener ningún motivo, se puso a darme latigazos y dijo que él iba a enseñarme a vivir, ¿me oyes? Él fue muy malo. Muy malo siempre.
3: Entiendo.
4: Así fue, y me pegó todos los días de mi vida. Excepto cuando estaba borracho.
3: Entonces fue él quien... ¿quién te hizo esas marcas?
4: Sí, él. Y yo esperé. Esperé a poder hacerlo. Y un día en que estaba completamente sobrio, porque quería que se diera cuenta de todo. ¿Y de quién se lo hacía?
3: ¿Hubo premeditación?
4: ¡Sí! Una noche quiso pegarme. Lo esperaba. Y lo maté entonces.
3: Yo tenía 14 años. Y por eso fuiste a la prisión. Por 10 años. Solo cumplí 8. Debes acompañarme al pueblo.
2: Yo no pienso hacerlo, alguacil.
3: Kirby, somos 4 contra ti. Sam. Guárdalo. Guárdalo, Sam. Guárdalo. Diga, ¿de qué va a acusarlo?
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3: Y en cuanto a tener antecedentes penales, basta con cumplir la sentencia. Sam se queda aquí. ¿Acaso no van a cooperar con la ley? No dejaré que se lleve al muchacho sin motivo. No hay ley en el mundo que me obligue. Lo vendré a buscar después. Traiga muchos hombres con usted cuando venga. Entonces, Ben, me debe responder por él. Usted se está arriesgando mucho y tendrá que dar cuentas a la gente si se equivoca.

0: Ethan, parece que debemos comprarte una camisa.
1: Sí. Ve al pueblo y cómprate a cuenta nuestra la mejor que haya. Sam, de lo que se ha dicho esta noche no se hablará más. Quiero que sepas que tienes un hogar en La Ponderosa por el tiempo que quieras. Pero tú no sabes que Sam tiene teorías respecto a cómo vivir solo en la Tierra. No quiere tener amigos.
2: Y no pienso variarlas. Ustedes prueban que tengo la razón. Hay un hogar para mí aquí, ¿no es verdad? ¡Pues no lo quiero! Sam, ¿qué hemos dicho para siempre? No quiero recibir ni un favor, ni lo haré jamás a nadie.

0: pasa? ¿Pero qué le pasa?
1: No está acostumbrado a que lo traten como un ser humano.
0: ¿Por qué no regresaría yo con él?
1: Bueno, papá, quizás decidió ir al pueblo a darle explicaciones a él y McClure.
0: Yo debía haber regresado. Es un muchacho raro, Sam Kirby.
1: ¿Bien?
0: Ha sufrido mucho y nadie le prestó jamás ayuda.
1: Sí, y ha vivido solo tanto tiempo que le molesta a la demás gente. Hoy hemos tenido un día fuerte. Vete a dormir.
0: Sí, no te preocupes por Joe. Él sabe cuidarse bien. Buenas noches entonces, hijos.
1: Buenas noches.
0: Buenas noches. Está preocupado por Joe, ¿eh?
1: Sí, siempre se preocupa por él.
0: ¿A dónde vas?
1: Vuelvo ahora.
0: ¿Crees que necesita ayuda?
1: No,

0: No podías esperar a mañana, ¿eh? ¿Por qué quieres irte, Sam?
1: Por nada, pero quiero irme pronto.
0: Las palabras de mi padre no te ayudaron.
1: ¿Por qué no quieren dejarme en paz? ¿No ven que me hartan? Esto es suyo. ¡Y yo lo quiero!
0: Sam, ¿es la bondad lo que no te gusta o es que te pasa otra cosa?
1: Los interrogatorios son lo que más me incomodan, ¿oye?
0: ¿Por qué? ¿Tienes algo que ocultar?
1: ¿Quién dice que oculto algo?
0: Yo tenía razón, ¿no es verdad que es eso lo que te pasa? Bueno.

0: ¿Qué te pasa?
1: Oh, me pegó en la cabeza, Kervin. Después se fue de aquí.
0: Nos engañó a todos, parece.
1: En particular a mí. Creo que yo lo caló bien. Y el alguacil.
0: Tal vez él vaya donde está yo, ¿eh?

0: Ya es de tiempo.
1: ¿Por dónde vienen? Ya era hora de que llegaras. Tenemos que irnos.
2: ¿Qué hacías con él?
1: ¿Qué, averiguaste por dónde vienen las tropas del fuerte McRae?
2: No, no sé nada.
1: Pues tal vez ahora puedas averiguarlo. Él debe saber por dónde han de venir. Tú vas a obligarle a que nos lo diga.
2: A ver, ¿cómo vas a hacerlo?
1: Anda. Después de todo, tú perteneces ya a la familia.
2: Bien, ¿qué esperamos?
1: Pregúntale tú. ¿Te has ablandado al vivir con los Catfay, eh? Hombres como ellos fueron los que te metieron preso y te quitaron 8 años de vida.
0: Yo no he olvidado eso. Pero sé que ellos no hablan, aunque se les mate. Y si nos quedamos más tiempo aquí, no podremos irnos. ¡Vámonos!
2: Tú nunca te irás. Si mi padre y mis hermanos ven que yo no vuelvo, saldrán a buscarme sin perder más tiempo. No podrán escapar.
1: Tal vez, pero no lo verás. Tú no vivirás para ello. Mátalo.
0: Quieto, Link. Él nos ha dicho lo que conviene hacer.
1: ¿Sí?
0: Sí. Nos acompañará. Joe Cartwright va a ir delante de nosotros. Le pegaremos un tiro si nos persiguen, ¿comprendes?
1: Está bien. Bremer, busca a Andy y ensilla los caballos.
2: Trae el dinero de la cueva.
3: Y eso, pardo.

0: ¿Por qué no lo hiciste antes, Sam? Creí que estaba ya perdido.
1: Ojalá no lo esté yo ahora también, Joe.
0: Sí, ya verás. Tus amigos te ayudaremos, Sam.
1: Ya lo sé. Saldrá bien todo.
0: ¿Y estos otros dos?
2: Vamos a llevárnoslos.

0: Yo aún no quiso aguardar las tropas. Ahí está Sam también. Creo que nos equivocamos.
1: Sí. Cometimos un error con Sam Kirby.

0: ¿Quién fue?
1: Un amigo.
0: ¿Amigo? Por lo menos sabe anunciarse. ¿Quién es?
1: Me llamo Gerald Esquiz. Mire, tal vez esto le tranquilice un poco.
0: ¿Con qué es, comisario? Le agradezco que viniera. ¿Y esos?
1: Los hermanos Clevenger. ¿Amigos suyos?
0: Tanto no, pero usted debe haberse equivocado.
1: Usted le debe la vida a lo que hice. Y yo por ello he acabado un trabajo tedioso. A esos...
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0: señor Ashcliffe. Bienvenido a La Ponderosa. Salvó a mi hijo y estoy en deuda con usted.
1: Solo me alegro de haber estado en el lugar adecuado a la hora conveniente.
0: Trataré de que su estadía aquí sea agradable.
1: Pase. Gracias.
2: También yo le agradezco lo que hizo por mi hermano, el señor Ashcliffe.
0: ¿Quieres decirme algo más?
3: Aún no puedo creerle a ese hombre. No es que los Clevengers sean santos. Son una banda de desalmados, pero aún así no creo que me tiraran a mí.
0: Bueno, uno nunca sabe. Los chicos Clevenger y su padre siempre han hecho sus propias leyes. No avisan antes de quebrantar las nuestras y tú traías dinero.
3: Me confundieron con algún otro.
0: Adam, sé cómo debes sentirte ahora, pero la verdad es que él representa la ley.
3: Lo que no dudo es que a él no le molesta haberles matado.
0: Pero hay que atender a nuestro huésped. Después se lo diremos al viejo Clevenger.
3: Si es que él nos deja hablar.
1: La vida del campo no se hizo para Gerald Ashcliffe.
4: Lleve la ropa del señor Ashcliffe a su cuarto.
0: Gracias.
1: Vaya, uno no espera encontrar armas de este tipo en un lugar tan apartado.
0: Oh, la madre de Joe fue francesa, de Luisiana. A él le gusta jugar con eso.
1: No, pero ¿de veras las usa?
4: Solo para divertirme, nada más.
2: Es más rápido que el rayo, señor Esquie. Demuéstraselo, Joe.
5: En guardia, Hoss.
3: No debió darles oportunidad de lucirse a esos dos.
2: ¡Oh! ¡Oh, maldición!
0: No se deje engañar por las muecas, no se van a matar.
2: ¡Ahí está!
1: Su destreza es admirable, sí.
4: ¡Oh! Pégale por la cabeza, vos. A ti no lo tocarás nunca.
1: ¡Touché! Pero noté que su técnica tiene varias fallas. Al amagar hacia la izquierda, pierde el equilibrio.

0: esto hay que tener mucho cuidado. Se le perdió el botón. Es verdad. Y pudo ser fatal. La violencia en sí es vulgar. Un hombre que enfadado quita una vida se convierte en un animal más. En el sentido estético, eso no tiene valor. ¿Qué opina usted?
1: Oh, que sí. Creo yo.
0: Pero el ritmo y la gracia de la violencia controlada son bellos. Como en una obra de arte en la que se domina la emoción para crear belleza. Sí. En esa sencilla palabra está la clave del fracaso de muchos artistas y muchos hombres corrientes. Emoción.
1: Esas son observaciones muy interesantes. No es usted un comisario vulgar, eso salta a la vista.
0: Sí me lo han dicho. Pero la elegancia y la hospitalidad de esta casa me han hecho olvidar por el momento la misión que me trajo. Vine a ver a un viejo amigo. ¿Conocen ustedes por casualidad a Jason Blaine?
1: ¿El minerólogo?
0: Sí,
1: claro. Le conocemos muy bien a él y a su mujer.
0: ¿Mujer? ¿Se casó entonces?
1: Hace como un año. Aquí mismo, en esta habitación.
0: Será muy amigo suyo.
2: Con él es algo difícil hacer amistad íntima, pero...
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2: Adam, ¿qué estás mirando?
1: Nada, no me daba cuenta.
2: Sé cómo te sientes por lo de los Clevenger, pero por lo que nos dijo es que Bobby Bill tenía malas intenciones. Tuvo que impedir que te mataran. Agradece que él estaba allí.
1: Sí, trataré de agradecerlo.
2: Ven, vamos a cenar.
1: Sí.
0: De modo que en aquella situación no pude hacer otra cosa. Y así, señores, fue como maté mi primer tigre en la India.
1: Oh, primo número uno, no puedes hacer nada. Bien, dame acá eso.
4: Señor Carlyle, usted tardale en conocer San Francisco. Yo tardale en conocer Ponderosa. Yo ayudarle en San Francisco, usted ayudarme en Ponderosa. ¿Bien? Sí. Gracias.
1: Durante muchos años tuvimos un excelente cocinero, Hobson, pero él regresó a Hong Kong y me dejó a su primo número uno. No es igual.
0: ¿El primo número uno? ¿No tiene nombre?
5: Si lo tiene, no nos lo ha dicho a nosotros.
1: Lamento que ocurriera esto.
0: No se preocupe. Lo mismo me ocurrió cuando cenaba yo con el príncipe de Gales en París.
1: Oye, Mr. Esky, usted ha hecho de todo y ha visto el mundo.
0: Pero aún hay una cosa de la que nunca me he cansado.
1: ¿Qué es eso?
0: Dormir. He cabalgado mucho y además mi mente no es muy ágil de noche.
1: Esta ha sido una velada muy agradable. Lamento en extremo lo que ocurrió al final de ella. Disculpe. Hoss y Joe, encárguense de que él tenga cuanto necesita.
6: Sí.
1: Y por la mañana, Adam y yo iremos con usted a Virginia City para decirle dónde vive Jason Blaine.
0: Bien. Gracias.
1: Descanse.
0: Adam, lamento las circunstancias en que nos conocimos, pero ahora celebro nuestro encuentro. Para un hombre en un lugar extraño, es alentador hallar quien le brinde a uno amistad.
2: Buenas noches.
0: Buenas noches.
1: Señor Esky, ¿de veras agarró usted al tigre por la cola?
6: A este José le encantan los cuentos y aventuras.
0: Espero que me concedan mi deseo de querer darle la sorpresa a Jason. Fuimos amigos íntimos y hace ya varios años que no le puedo ver.
2: ¿Encontrará la casa solo?
0: Mi querido Adam, con la dirección que me dio no puedo fallar.
1: No lo olvide. Queremos que pase usted unos días con nosotros en La Ponderosa. Sé que los muchachos quieren llevarle a casar.
0: Ben, no sé decirle lo que significa para mí su hospitalidad. Y como le dije una vez antes, no hay nada que me estimule tanto como ir de casa. Gracias otra vez a ambos.
1: Adam, cuando termines en el banco, ve al hotel. Estaré allí almorzando.
2: Sí.

0: Perdone, señora, si la he asustado, pero cometí el error de suponer que no había nadie y quise irme. Me alegro de ver que no es así. ¿Es usted la señora Blaine?
1: Sí, yo soy.
0: Los Cartwright ya me la nombraron.
1: ¿Conoce usted a los Cartwright?
0: Sí, señora, y soy viejo amigo de su esposo. Gerald Esquis es mi nombre. Sin duda, Jason le ha hablado de mí.
1: No, no lo recuerdo. Oh, pero no conozco a los amigos de Jason todavía. ¿Se conocieron en California?
0: Sí, señora. Mi querida niña, los conocimientos de Jason en mineralogía le han servido. Ha encontrado una joya.
1: No sé si se burla usted de mí, señor Esquid, pero Jason no está ahora.
0: ¿Entonces no molestaría si me quedo un rato y aguardo a que vuelva? Ben y Adam tienen varias cosas que hacer aquí y yo soy forastero, no tengo a dónde ir.
1: Oh, no le he invitado, disculpe. Pase usted, señor Esquid.
0: Gracias.
1: Oh, tome asiento, señor Esquid.
0: Gracias.
1: Le prepararé té.
0: Muy amable de su parte. Qué buen parecido de Jason.
1: Sí, eso digo yo.
2: Jason, buenos días.
3: ¿Cómo estás, Adam?
2: Bien, ¿te vio ya tu amigo?
3: No sé quién.
2: Tu amigo de California, Gerald Esquis.
3: Oh, no. ¿Ocurre algo malo? No, nada, descuida. Esquis, ¿eh? ¿Está él aquí?
2: Pasó la noche en nuestro rancho y le trajimos ahora.

0: Francisco, este collar está perfecto para usted.
1: No son perlas de verdad.
0: Pero la belleza de su cuello las realzará. ¿Puedo ponérselo para verlo?

0: Jason, me alegro de que llegaras. Mira quién está aquí.
1: Mi querido Jason, después de tantos años, nos encontramos otra vez. Es que... han vuelto a abrir aquel caso en Sacramento, Jason. Y claro está, fue preciso buscar al testigo más necesario, al fiscal. Tú.
0: ¿Les dejo solos para que puedan hablar sobre eso en privado?
1: No, no hace falta. Mi puesto como representante de la ley es un cargo público y además estoy seguro de que no hay secretos entre ustedes.
0: Te traeré una taza de té, Jason.

0: ¿Le has dicho algo a Mariette?
1: No. Los Cartwright la consideran casi parte de la familia. ¿Algo le habrás dicho?
0: Nada. Detesto las demostraciones de emoción.
2: ¿Qué es lo que pasa, Jason?
1: Nada, Mariette. Tú no lo entenderías.
0: ¿Por qué no conoce los detalles del caso? Jason tiene derecho a ser un testigo hostil. Su testimonio será contra las fuerzas más siniestras y poderosas del norte de California, y él le teme a su venganza.
2: ¿Venganza?
0: Pero será mi deber protegerle a él. Jason, confío en que estarás listo para el viaje mañana mediodía. ¿Te da eso suficiente tiempo?
1: ¿Confías en mí?
0: Tal vez no. Confío en que tu mujer te ayude a hacer lo que debes. Gracias por el té, Mariette. De veras ha sido un placer conocerla.

0: No debí nunca tratar de huir de Esquiz.
1: Jason, no te comprendo.
0: Te quería tanto que creí que tenía derecho a alguna felicidad.
1: Pues claro que lo tenías y aún lo tienes. No irás a California. Nos iremos muy lejos y comenzaremos de nuevo.
0: ¿No te das cuenta de que hice eso ya y este es el resultado? Nada cambiará. Tengo que volver con él.
1: Pero él dice que será peligroso. Te quiero demasiado, Jason, y no irás porque no voy a perderte.
2: Papá, ¿has visto a Esquiz?
3: Probablemente esté aún en casa de Jason. ¿Arreglaste lo del banco?
2: Oh, sí, bien, pero cuando salía me encontré con Jason. Le dije que Esquiz estaba buscándole y se puso extraño. Como si fuera mala la noticia. ¿Crees que Esquiz vino a visitarlo como amigo o que está aquí en su capacidad oficial?
3: Pues no lo sé. Esquiz es un representante de la ley, Adam. Y de Jason no sabemos nada. Al venir conoció a Mariette y la deslumbró. Se casó con ella y ha sido un esposo bueno todo este año. No se puede pedir más. ¿Pero qué fue antes de venir?
2: Iré a ver a Mariette y le preguntaré si sabe algo acerca del asunto, así quizá lo aclaremos, ¿no?
3: Sí, esa es una buena idea. Y recuérdale a Mariette que somos su familia siempre que nos necesite. Mientras tanto, yo iré a ver al juez Rand.

0: ¿Vas a algún sitio, mi querido Jason?
1: No me sigas, Skiff. Eso pasó hace más de 5 años.
0: ¿Cómo transcurre el tiempo, eh? Dime una cosa, Jason. ¿Por qué no regresaste a Ohio? ¿No te hubiera alcanzado allí?
1: ¿Sabes que soy minerólogo?
0: Sí. Te seguí los pasos hasta Arizona, Idaho y los otros estados mineros. Usaste otros nombres varias veces, pero te encontré.
1: ¿Vas a sacarme del territorio de Nevada?
0: Sí, traje los documentos. No te vas a resistir. Creo que te has cansado de andar huyendo.
2: Aprovechar la promo del Día del Padre en la tienda de personal puede hacerte sentir como nadie que levanta la copa en andas de un señor de bigotes.
0: Por eso nunca fallo. Debo presentar mis credenciales al juez de aquí. Realicé una función oficial cuando venía. Tuvo que ver con los Clevenger.
1: ¿Qué función los viste?
0: Por la mira de mi revólver. Los maté.

0: Exactamente, exactamente. Por lo tanto, digamos, vamos a esperar los fundamentos del fallo, pero desde ya adelantamos que vamos a apelar. Esas son las instrucciones que he recibido por parte de mi representado, y por otro lado también el convencimiento de esta defensa es muy bueno. Yo creo que una cuestión hasta de manual, cuando alguien clama su inocencia, alguien entiende y está convencido de que no tiene responsabilidad en el hecho, más allá, naturalmente, que desde la fiscalía no es tampoco una cuestión caprichosa, digamos, que se ha llegado a esta postura, sino que ellos tienen elementos que pretenden hacerlos valer y han pretendido y han logrado, al menos en esta instancia, demostrar, y el juez ha hecho lugar a ese planteo, a esa postura, y de lo cual ha surgido una condena, pero no significa que ya que esto sea el final de todo, que sea una verdad revelada y que no haya otra instancia en la que se pueda intentar y procurar una solución distinta a la que hoy tenemos.
1: Doctor, ¿hay antecedentes, al menos similares, a un caso como este?
0: Mire, yo la verdad no tengo antecedentes, por supuesto que sí que los hay. Lo que no le podría precisar con nombre, con un hecho preciso, digamos, de una persona que ha fallecido, claro. Así por las mordeduras de perro acá, honestamente le digo, el chico es encontrado, no se sabe si, digamos, hay un golpe en la cabeza, no se, pudo haber habido un ataque anterior por parte de alguna persona y después de animales, o haber sido atacado por animales en otro lugar y haber aparecido en esa zona. En fin, hay una serie de hipótesis, porque aún admitiendo que hayan sido perros los que lo mataron, aún admitiendo esto, pueden haber sido otros perros que no sean los perros, necesariamente los perros de Reyes. Eso es una realidad, digamos, que también no hay que soslayar y que hay que tener presente en todo momento. Por lo tanto, por eso es que nosotros tenemos elementos y estamos en el absoluto convencimiento, digamos, de que acá la familia Reyes no se puede quedar de brazos cruzados y admitir sin más vuelta que responsabilidad penal por un hecho que no cometieron ni que son responsables.
1: Doctor, disculpe la ignorancia en este tema, ¿no? Pero ¿hay estudios, análisis que se hagan donde se pueda comprobar que fue ese perro o esos perros o que no
2: otro?
1: ¿O para rechazar que esta cuestión es que fueron otros? Digo, ¿cómo hace un ADN en un humano, por ejemplo?
0: ¿Cómo?
1: ¿Cómo se hace un ADN en un humano?
0: A ver, no hay certeza. Hay elementos que resultan verosímiles con un ataque de un perro, como ser esto determinado por lo digo yo, sino lo dicen los médicos forenses que realizaron las autopsias, que las heridas que presenta en el cuerpo el cadáver de Diego Román son compatibles con un ataque de perro, y se determina que ese ataque habría sido en vida del menor. Pero después tenemos otras cuestiones, como que, por ejemplo, al medir las mordidas de los perros de Reyes, establecer, tomando el patrón de la mordida de los perros de Reyes, no hay una similitud con las mordidas encontradas en el cuerpo de Diego Román, de los perros de Reyes. O al menos puede haber una similitud, pero no son idénticas. Lo mismo que los pelos, se encontraron pelos en la escena en el cuerpo del niño, pero comparado con los pelos extraídos de los perros de Reyes, dan que son similares, pero no idénticos. Existen una serie de elementos científicos e inclusive que por cierto están y van a seguir estando en la causa, y que admiten valoraciones e interpretaciones distintas.
2: Sí.
0: Desde luego.
2: Sí, a tal punto que, y en esto ya no lo meto a usted porque es la consideración de la otra parte o de las otras partes, pero nadie ha quedado conforme con el fallo de hoy. Ni usted en defensa de los...

0: dueños de los presuntos perros que atacaron a Diego Román, ni la fiscalía, ni la representación querellante de la familia del chico. Evidentemente es una investigación que está al menos cuestionada por todas las partes. Doctor, según la fiscalía, la jauría estaba conformada por una cantidad de perros importante, una decena. ¿Todos son de sus, digamos, los que adjudica la fiscalía, no, todos son de sus defendidos?
1: Mis clientes admiten tener 9 perros. 9 perros que estaban cuidados, que estaban controlados. Esto quedó incluso demostrado a lo largo del debate. Animales que tenían su, digamos, que muy lejos, porque esto es una cuestión, la fiscalía, bueno, pretende probar que los perros eran de Reyes. Sí, los perros eran de Reyes, y Reyes lo clama a viva voz, y obviamente que esto queda demostrado, porque dice, sí, son mis perros, Tronco, Jackson, Uma, etcétera, etcétera, Dorotea, por no voy a nombrar todos los animales, pero eran sus perros, los carnés estaban a nombre de Reyes, los carnés de vacunación, pero por el contrario, acá lo que se está demostrando, que eran animales cuidados, que eran animales controlados, que eran animales que no estaban a la deriva, ni que mordían a todo el mundo, como se pretende demostrar, porque esa ha sido, digamos, la teoría del caso de la fiscalía, es demostrar que hubo una serie de ataques en otros casos que tampoco quedan, de ninguna manera queda claro que hayan sido los perros de Reyes. No queda claro. Y esto es un dato objetivo. Así hay ataques sobre determinadas 3 o 4 personas, y que se intenta, bueno, esto de algún modo lo que dice, bueno, los perros de Reyes lo atacaron a fulano, a mengano, a sultano, para no lo digo así de esta manera, para no hacer nombres propios.
0: Sí, está bien.
1: Entonces, los perros de Reyes fueron los que atacaron a Diego Román, la conclusión.
2: Claro, como que ese antecedente pesa, usted entiende que quizás esos antecedentes pesan más que no se pudo comprobar que son exactamente esos perros, que es lo más importante, digamos.
1: Sin duda que la fiscalía intentó hacer eso, digamos, demostrar acá, o por otro lado, no solamente que estaba, digamos, porque yo entiendo, la verdad no conozco, no conozco, me entero por usted de que a través del medio que la fiscalía no está conforme, naturalmente, si solicitaba una pena de 10 años para, claro, Reyes, y de 8 para Norma Vega, lógicamente que el resultado no es el esperado por ellos, sin duda, uh-huh, porque además lo que solicitaban es una pena fundada en lo que es un homicidio doloso.
0: Claro.
1: Como que Reyes se había representado ese resultado y fueron indiferentes a que ocurra.
0: Doctor,
1: es una barbaridad, y tampoco se violó el deber de cuidado, o sea que tampoco hay homicidio culposo, por eso la disconformidad de esta defensa. Uh-huh. Entendemos que el resultado que aquí se debe dar es el de la absolución de esta gente a la instancia que corresponde.
0: Se entiende. Doctor, muchísimas gracias por este tiempo con Cadena 3.
1: Por favor, ha sido un gusto, Matías.
0: Abrazo grande. Era el doctor Néstor Pereira, abogado, corregimos en lo que dijimos en la presentación, el abogado defensor de este matrimonio que fue condenado hoy. La mujer, en el caso de la mujer, 3 años de prisión, no va a presa, es condicional, y 4 años para su marido, que sí es de cumplimiento efectivo. Seguimos en la tarde de Cadena 3 Santa Fe. ¡Viva la radio!
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4: Primo.

0: Se están cumpliendo hoy en la República Argentina un aniversario más de la histórica ley 23.515, por el número no creo que la saque nadie, pero estamos hablando de la ley de divorcio vincular, promulgada un día como hoy, 8 de junio de 1987, la cual permitió por primera vez en Argentina la disolución legal del matrimonio y la posibilidad de volver a contraer nupcias. Y para hablar al respecto, porque claro, pasaron 39 años y en el medio aparecieron, por ejemplo, en el último tiempo el divorcio express y otras figuras, y está bueno poder ahondar sobre, bueno, cómo se llevan adelante hoy los trámites de divorcio. Han crecido, han bajado, bueno, también es cierto que han bajado la cantidad de matrimonios, así que
1: también,
0: imagina que también la cantidad de divorcios puede haber disminuido porque han disminuido los matrimonios.
1: Claro.
0: Así que para hablar de eso tenemos la chance de hablar con una de las juezas de familia más prestigiosas que tiene la provincia de Santa Fe. Estamos hablando de la doctora Marisa Malvestiti. Doctora, ¿cómo le va? Buenas tardes. Gracias por atender a Cadena 3 Santa Fe. Matías Arrieta y Emiliano Guardia, la saludan.
2: Hola, buenas tardes, Matías, Emiliano, a toda la audiencia. Bueno, lo prestigioso, no sé, trabajo mucho, pero tenemos tanto en Rosario como en Santa Fe, a lo largo de la provincia, muchos jueces y juezas con destacada trayectoria.
0: Y que tienen además muchísimo trabajo. En lo que refiere al tema divorcio en particular, ¿tienen cada vez más trabajo o menos trabajo en ese rubro en particular?
2: Se mantiene estable. Uh-huh. Como bien recordaban, fue un gran impacto casi 40 años atrás que Argentina tuviera al fin la ley que permitía disolver el vínculo y, bueno, recuperar la aptitud nupcial. Uno recuerda que siempre tenías algún conocido o algún pariente que se había casado o divorciado vía México o vía Paraguay porque estaba casado aquí, no podía, a lo mejor hacía muchos años que había cesado la convivencia, que ya no había un proyecto de vida en común, pero bueno, como la ley no lo permitía, tenían que acudirse a estos artilugios. Así que la experiencia desde lo técnico, ¿no es cierto? Aquí separemos, la gente que se va a querer seguir casando lo va a hacer. Es cierto que hay una disminución en la cantidad de matrimonios. Hay sí algún aumento de la registración de las uniones convivenciales, pero bueno, esto es más reciente. Sí significó también que poder regularizar muchas situaciones que se vivían en los hechos. Siempre lo digo y lo he escrito en las resoluciones, no es algo nuevo, que la ley, la norma, tiene que estar al servicio de la gente. Uh-huh. Y, por ejemplo, desde nuestra actividad, que es el servicio de justicia en el Foro Familia, tratamos de contribuir a que la gente viva un poco mejor o con menos conflictos o que pueda solucionar de una manera más pacífica esos conflictos, ¿no es cierto? Entonces, sinceramente, la ley de que permitió el divorcio vincular y que la gente pueda volver a casarse legalmente, valga la redundancia, siempre fue un hecho muy positivo. Que se ha potenciado, pero después, bueno, teníamos trámites. Yo litigué muchos años antes de trabajar dentro del Servicio de Justicia. Teníamos expedientes, los viejos expedientes de papel, que hoy ya prácticamente no existen dentro de los juzgados, donde, bueno, cada 200 fojas se formaba un cuerpo del expediente. Divorcios contenciosos, que era cuando se discutía la causa, no sé, si había habido violencia o fundamentalmente el adulterio, que estaba contemplado como una causal. Expedientes de divorcio, a lo mejor de 5, 6, 7, 8 años, y que tenía 3 cuerpos, 4 cuerpos, o sea, 2x4, 8, a lo mejor 800 fojas, donde otra vez el conflicto, si bien existía la posibilidad de divorciarse, se potenciaba, se profundizaba y resultaba eterno. Hoy por hoy, con este divorcio que es incausado, no vamos a decir exprés, pero es incausado, y sí, la verdad que más allá de que cuando se hace la petición de divorcio, se presenta un proyecto sobre cómo se van a trabajar o a transitar los efectos patrimoniales de ese divorcio, en el caso de que hubiera bienes en común, o cómo se va a ejercer la coparentalidad, en el caso de que hubiera hijas e hijos en común. se presenta la demanda. Si la otra parte no acepta esa propuesta, no afecta eso a que la sentencia de divorcio salga igual. Después las cuestiones no resueltas, sean patrimoniales, insisto, o referidas al cuidado y crianza de los hijos e hijas en común, se discutirá en otro expediente. Y eso, aunque parezca un detalle menor, contribuye muchas veces a decir, bueno, listo, ya están divorciados, esta parte se terminó, no va a haber más, repito, esos juicios de divorcios extensos, donde además se mezclaba ya todo, el conflicto familiar se acrecentaba, se empieza a trabajar en otros expedientes, previa mediación prejudicial obligatoria, cuando se pueda hacer, las otras cuestiones que derivan de ese divorcio. Yo creo que en estos casi 40 años el saldo es positivo. Si ustedes me preguntan, ¿y la gente se divorcia más, por ejemplo, desde el 2015 que se simplificó el trámite o menos? La gente se divorcia igual. Sí, como también como hay menos matrimonios, podemos decir, y bueno, algunos divorcios menos hay, pero también claro,
1: pero
2: es cierto.
1: ¿Pero el porcentaje se mantiene, más o menos?
2: Se mantiene, se mantiene. Y sí hay un fenómeno que hemos visto en estos últimos años, que es parejas de a lo mejor 50, 60 años de matrimonio que se divorcian. Que eso realmente a lo mejor 30 años atrás no se daba. Y he entrevistado a muchas, surgen en el medio de las audiencias, que no son audiencias para conciliar. No es para conciliar como sucedía con la primera ley de divorcio, que se le obligaba. El juez tenía que haber dos audiencias conciliatorias, que esto también reflejaba no tener en cuenta la autonomía de la voluntad de las partes, ¿no? Como si el juez de familia fuese el que tenía la verdad sobre esa convivencia y los tenía que instar, porque así decía, a conciliarse. Que después muchos que litigamos hacíamos esa ficción, porque muchos juzgados lo empezaron a hacer para agilizar las cuestiones y decir, bueno, tomamos a la presentación de la demanda y a la contestación como si hubiera sido una primera audiencia. Se hacía una audiencia más, por ejemplo, en Rosario esto se trabajaba mucho, y después salía la sentencia, el divorcio incausado, ya le decíamos, ¿no? Que esto ahora es completamente aplicable de 2015. Y pareja de muchos años, a lo mejor usted cuando hace una audiencia para ver cómo van a distribuir los bienes, si hay alguna posibilidad de algún acuerdo, salen a la luz viejos conflictos, muchos casos de malos tratos que antes las mujeres no denunciaban porque no estaba bien visto, no porque mi abuela estuvo casada 60 años, mi madre 50 o 60, y yo cómo iba a decir que atravesaba estas situaciones. Eso sí nos ha llamado la atención en los últimos años.
1: Y eso que marcaba de la velocidad ahora o cómo se agiliza, digamos, el trámite, y eso que queda al costado, más allá de que se autorice y demás, queda la cuestión patrimonial o sino también lo de los hijos, ¿no? ¿Eso así siempre es. Se retoma o no siempre? Eso que falta.
2: No, sí, la mayoría de los casos, sí.
1: La mayoría vuelve sobre esos temas después.
2: Hay cuestiones económicas no resueltas en forma privada o que no se pueden resolver en el proceso de mediación prejudicial, que ahí en ese caso vienen con el acuerdo que lograron mediación y se homologa, se hace una revisión del contenido y de la forma para ver que no haya cláusulas que pudieran ser nulas y bueno, eso se homologa. Pero en muchos casos no, eso no se logra, entonces bueno, empieza el incidente que se llama liquidación de la sociedad conyugal, medidas preparatorias o medidas cautelares para pedir la protección de determinados bienes que a lo mejor, o sea, que obviamente son gananciales, pero que quizás están bajo la administración de uno de los dos cónyuges. Bueno, hace poco tuvimos un caso realmente que está en pleno desarrollo, donde ni siquiera pudieron ponerse de acuerdo en cómo usar la camioneta ganancial cuando uno tiene que llevar al otro a la escuela, a los hijos, ¿no? Y la otra parte la necesita para trabajar y bueno, tuve que resolver sobre esa cuestión. Entonces tenemos diversas situaciones. Aquella donde la gente puede acordar y seguir con su vida atemperando el conflicto y otros donde que se da generalmente en los primeros meses post-divorcio, donde está esa escalada del conflicto que no pueden conciliar nada o muy, muy poquito. Y después, en la mayoría de los casos, esa escalada inicial baja y se pueden lograr acuerdos, y en otros no. En algunos casos van a seguir discutiendo y peleando, a lo mejor hasta que los hijos en común tengan 18 años y quizás más también.
0: Doctora, justamente sobre eso, usted que fue primero como abogada, tiene mucho recorrido en este tipo de casos, y ahora como jueza, ¿hoy es más fácil lograr divorcios más tranquilos? ¿O al contrario, hoy son más complicados, aparecieron las redes sociales, la tecnología y todas esas cuestiones que se meten y se filtran en la vida de una pareja, terminan haciendo aún más complicado todo?
2: Es más sencillo desde el punto de vista que hoy no se discute la causa. Claro. Hoy una persona presenta la demanda de divorcio, cesó el proyecto de vida, una demanda puede tener una carilla, que en realidad es una petición más que una demanda, porque termina siendo no controversial el divorcio en sí, no el resto. Dice, me quiero divorciar, hay causas que hacen imposible la vida en común, que eso lo decíamos en los divorcios por causales objetivas, pero no necesita explicar nada. Se le hace saber a la otra parte, bueno, obviamente acompaña la propuesta, si hubiera bienes en común o respecto a los hijos, se le hace saber a la otra parte. Si la otra parte no contesta, la sentencia de divorcio se hace igual, sale igual. Si la otra parte hace una contrapropuesta, se le hace.
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1: Te prende el calentador. Hugo, ¿por qué es un frío?

0: Alfa Todo, Macedo Bonelli. Estamos en la mes de la Mundial. Insólito el looper en el amistoso de la selección.
1: La verdad,
0: pusieron el bombón asesino en vez de la himno nacional argentino.
1: ¿Sí? ¿Qué pasó, DJ?
0: Es un himno, pero es un himno de la cumbia. Evalúa cuáles pueden ser los próximos himnos en los próximos partidos de la

0: loco, loco, loca, loca.
1: Suipacha y Francia, Chento.
0: Ay, ¿qué pasó?
1: La tarde está así gris.
0: Suipacha y Francia. Grisácea, ¿eh?
1: Apagada. Nublada. Pero de la vida super gris.
0: 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Loco, loco. 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

junio a las 14:30 hora Argentina. Artistas confirmados: Michelle Bublé, Alanis Morissette, Alessia Cara, Eliana y Jessie Reyes, entre otros. Mientras que en Los Ángeles, Estados Unidos, viernes 12:20:30, confirmados Katy Perry, Anita, Lisa, Rema y Future. Estados Unidos, Paraguay, en Los Ángeles, Canadá versus Bosnia-Herzegovina.

0: ¿Qué pasó? ¿Qué pasó? ¿Pero qué le pasa? Pero muy bien, ¿vos qué tal? ¿Todo bien? Muy bien.
1: ¿Todo bien, Chenta?
0: Sí, todo bien, ¿qué pasó?
1: ¡Feliz lunes, Chenta!
0: ¡Feliz lunes!
2: Buenas tardes, señor Chento, ¿cómo le va?
0: Bien, ¿cómo estás vos?
2: Por fin volvió a hacer una radio normal.
0: ¿Qué pasó?
2: Gracias por ser así, como es.
0: Tontito. Olis.

0: esto.
1: No sé qué les pasa, no sé qué les pasa. Los efectos del lunes, el fin de semana de lluvia.
2: ¿Cómo andás, Chinto? Bien, raca.
3: Chinto, ¿escuchaste la versión espantosa que hicieron en México? Yo no sé si la canción del Mundial de México o qué, que la cantó Julieta Venegas, la destrozaron por todos lados y no, tuvo que borrar o no permitir que se hagan comentarios en otras canciones que canta ella.
1: No.
3: Pero la verdad, una calamidad la canción.
1: No, no la escuché, che. Che, no la escuché, che.
4: Debe ser la humedad, loco, debe ser la humedad.
1: ¡Es la humedad, loco! ¿Hay humedad?
2: ¡Feliz lunes, Chenta! ¡Parece una bruja cachavacha!
5: Marca mi número, te daré lo que quieres.
1: O casi todo, o casi...

0: Señora, señora, buen lunes, señora, señora, señorita, para la mujer casada, para la mujer soltera, señora, señora.
1: ¡Epa!
0: Traemos el kit antilunes, señora.
1: ¡Ah, qué lindo!
0: Cuaderno para planear la semana con cosas que no pensamos hacer.
1: ¡Epa! Señora, señora. ¡No te trabes!
0: Perfume con olor a viernes para los muchachos, señora, señora. Con aroma fernet, señora, señora.
1: ¡Qué feo!
0: Además, tenemos el muñequito de Messi a pilas que baila.
1: ¡Qué lindo!
0: Buenas, señora, señora.

0: Hola, Chenturri, ¿cómo te va, loco? Qué lluvia de mierda, loco. ¿Por qué está lluvia, bro?
1: Sí, lloviendo.
0: No me deja entrenar, no me deja hacer nada, loco.
1: No, ¿está lloviendo o no?
0: ¿Cómo andas, amigo? ¿Todo bien?
1: No,
0: Fernando, el boxeador, te habla. ¿Qué onda, loco?
1: Boxeador.
0: Pasamos

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0: Sí.
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0: la figurita con mi padre.
1: Muy bien. Qué bueno, te va a comprar figuritas tu padrastro, qué bueno.
2: Hola, Chinto, buenas tardes.
1: Buenas tardes.
2: Qué lunes, ¿eh?
1: Ay, sí.
2: Hermoso lunes.
1: Hermoso.
2: Para empezar.
1: Sí, para empezar.
2: La semana que va adelante del comienzo del mundial.
1: Ahí está.
2: Viste qué tipo humilde, Tim Payne. No lo puedo creer
1: Tim
2: yo,
1: Payne.
2: Pobre tipo.
1: Tim Payne.

0: En la capital 16 grados. Sensación térmica 14. Hola.
1: Hola, Chinto. Buenas tardes, Chinto.
0: ¿Fuiste a la escuela?
1: Qué hermoso día, capo. Hermoso día para comer chupín del mar, Chinto.
2: Guac, guac, guac, guac.
3: Hola, Chinto.
0: Hola.

0: Che è un armazon per giocare molto, sì, sì. No!
1: Estoy tomando un mate de limón. ¿Probaste alguna vez mate de limón?
0: ¡Ay, no! ¡Ay, no! ¿Cómo mate de limón? ¡Ah! ¿Eh?
1: Sea mate con limón.
0: ¡No! ¡Ah! ¡Qué feo! ¡Ah! ¡Qué feo!
1: Altamente rico y digestivo, sobre todo altamente digestivo.
0: ¿Cómo vas a arruinar así el mate? ¡No, no, no, no! No me arruines así.

0: ¿Querés un poquito? Prueba.
1: A ver, déjame probar un poquito ese mate.
0: Dale, prueba, prueba. ¿Qué tal está? ¿Te gusta?
1: Para que tengo que ir al baño.
2: Yo teníamos un compañero en el laburo, ajá, cuando estábamos ahí en la autopista, ajá, antes de que se privatizara, que todo el día andaba con el termo, dale, tomar todo mate, tomar mate.
0: Mate, mate.
2: No sé cómo hacía, pero se iba recontrachupado a la hora de la tarde cuando no íbamos.
0: ¿Cómo hacía?
2: O sea, hasta que un día lo descubrí.
0: ¿Qué pasó?
2: El termo cargadísimo con ginebra tenía mi amigo.
0: Pero usted le parece, señor.
2: Y vos te quejás porque le ponen limón.
0: ¿Qué llamaba? ¿Luca Proda? No, pará. ¡Borracho!
3: Siento, el mate de o con limón o de limón es poco y nada en relación a lo que toman los entrerrianos.
0: Ah.
3: El mate de pomelo y después tienen el mate de té.
0: Mate de pomelo.
3: Que lo toman en una tacita, ajá, de metal y alrededor le van poniendo sobrecitos de té.
0: Mirá.
3: Y incluso le meten cáscara de naranja y otras porquerías.
0: Sí. No, las cáscaras de naranja sí, son las cáscaras de naranja secas, ¿no? La dejás al sol y después le ponés al mate. Hay que arruinar el mate. El mate yerba. Yerba y azúcar, no. Amargo, sí. Que va como piña. No le pongan huevada, hermano. Todo arruina. Hola.
4: Tito, mi papá me copió. Cuatro paquetes me compró de Fruita.
0: ¡Qué lindo, guachi! ¡Qué bueno que es tu papá, eh! ¿Cómo te fue en la escuela, nene? ¿Bien?
4: ¡Tito!
0: Sí. Tenemos los falsos niños hoy acá.
5: Es la que va, Chento.
0: No,
5: es la que va.
0: No, qué feo.
5: Pero cuando era chica tomaba mate de leche también. Mi mamá me daba.
0: ¡Ah, guarda!
5: Mate de leche con azúcar.
0: ¿O qué bombillo? ¡No! ¿O qué bombillo? ¡No! Ya te veo tomando, me mandó una foto tomando mate con limón, ya te veo la cara.

0: Siendo, siendo mi papá, me trajo 6 vasos de Coca-Cola.
1: Mira qué lindo.
0: 2 tapitas y 2000 pesos.
1: Ay, qué hermoso.
0: Tengo 6 vasos nuevos de Coca-Cola.
1: Qué lindo. Che, qué hermoso. Qué bueno. Qué bueno que es papá.
2: Lo lleva azúcar. Lo lleva azúcar.
1: Lleva azúcar el mate de leche. ¡No! Tenemos un montón de chicos que están saliendo de la escuela.
3: ¿Jito?
1: Sí.
3: Acá Jojito, Jojito.
1: Jojito.
3: También yo salí de la escuela.
1: Muy bien.
3: Mi padre también me regaló. ¿Por qué todos tenemos palatos? ¿Qué pasa con nuestros padres que nos abandonan?
1: No.
3: ¿Qué pasa? Todos tenemos palatos, nos regalan figuritas.
1: No.
3: Y después hay otro también que nos quiere regalar figuritas.
1: No.
3: Pasó un buen tema, atento.
1: Hola, el turno tarde.

0: satisfaction.
1: ¿Te gusta el mate de leche? ¿No? ¿No? ¿Ah? ¿Ah? ¿Es rico? ¿Te gusta? Ah, la línea 1 siempre escuchan el Super Hit. Sí, muy bien. No, el chofer de la línea 1 no sabía a quién trajiste. Al Brad Pitt de Láser, ¿eh? El bombón de Láser, el niño de Emmy de Onda Streaming. No, no sabía a quién trajiste. ¡Qué verdad, de verdad! ¡Guachi! ¡Qué va!
2: ¿Viste cuando tomás mate cómo se chorrea la yerba?
1: Sí, sí.
2: Así te

0: Daniel, por favor.
1: Mi papá me compró figurita, pero no me da de comer. No me falta la plata para comer, pero me compra figurita.
2: Hacen lo que no pueden hacer en la casa, ¿se entendió, no? Porque se quieren hacer los nenitos con la mujer y la mujer le dice, ¡habla bien, ratudo este pelotudo! Acá hacen lo que no pueden hacer en la casa. Eso. ¡Oh, yeah, yeah, yeah, yeah, yeah! Mate de pomelo, dejate de joder. Ah, pero el pomelo con el que pone... ¡Ah, eso lo puedo hacer, eh! Tengo pomelo, puedo hacerlo, ¿no? Está bueno eso, ¿no? Claro, ahuecás el pomelo, le sacás toda la pulpa, todo el quilombo, le pones la yerba adentro y te tomas el mate de pomelo.
3: ¡Aguante el turno tarde!
2: Siento,
3: ¿querés venir a mi casa a acariciarme el gato?
2: ¡No, señor! ¿Qué le pasa? Papá se fue rápido porque le dijeron, tenés que venir, carajo. Papá se fue rápido hoy.

0: tardes, señoras y señores, bienvenidos. Aquí estamos comenzando el regreso a casa, el resumen informativo, lo que tenés que saber, obviamente, después de una larga jornada. Estamos en el horario, dicen Bustos, el más lindo, ¿no? Cuando la gente ya puede volver a casa después de la jornada laboral. Muchos que estarán haciendo algún ejercicio, otros que todavía están trabajando o preparándose para ir a trabajar. Aquí estamos para darles y brindarles el resumen informativo. Hay muchos datos del ámbito económico, político, internacional, el deporte. Estamos a nada, a dos días del comienzo del Mundial. La inflación en la ciudad de Buenos Aires ha dado el número recién en la ciudad de Buenos Aires con un dato
1: 2,1.
0: Alentador, podríamos decir, Ale, ¿no? Después del 2,6 del mes anterior. Están proyectando 1,8 para agosto el mercado, con lo cual, bueno, habrá que esperar todavía un par de meses más para que la inflación no comience con un 2 adelante. La mayor incertidumbre que tiene el relevamiento que hace el Banco Central con los bancos es qué va a pasar con la nafta, porque hasta ahora ha venido congelado el precio de los combustibles, y eso, una vez que se actualice, se ha congelado el aspecto impositivo, el componente impositivo que tienen los combustibles. Una vez que vos aflojes eso, cuando aumenta la nafta, tenés un traslado también generalizado a los precios. Actualizamos los datos del tiempo. Nora Kovacic, ¿cómo anda?
2: Hola, Luis, muy buenas tardes para vos y para la gran audiencia del país, para todo el equipo. Fresquita la tarde, se está despidiendo este lunes con 14 grados 2 décimos, 77% la humedad, sur el viento a 6 kilómetros la hora, cielo algo nublado. Se espera un martes con cielo todavía nublado, cerrado, por la mañana neblinas, todo el día va a estar mayormente nublado y el sol está ahí queriendo, pero todavía hasta el miércoles no lo veo en esta gráfica. Y bueno,
0: hoy tuvimos solcito, ¿eh? Sí, en horas de la siesta. Sí, de 14 a 15:30 más o menos hubo sol en la ciudad de Córdoba.
2: Bueno, atentos a la mínima, mañana 7 grados, va a estar fresco.
0: Frío.
2: Y después 19 la máxima.
0: Excelente, ahí están los datos del clima. Todavía nos quedan varios días con cielo promiso. El adiós al indio solar, impresionante lo que se ha vivido el fin de semana. El viernes a esta hora estábamos cronicando de distintos puntos del país las misas ricoteras. Finalizó esta mañana, 10 kilómetros de cola hubo en el día de ayer en Buenos Aires, 15.000 personas por hora, más de un millón entre las despedidas más populares que ha tenido la historia de la República Argentina. Al otro día, nomás, Bustos, ya presentaron un proyecto.

0: para declarar al 5 de junio como el Día Nacional del Pogo.
1: Mira vos.
0: ¿Saldrá rápido esto? Digo, pregunto porque la mayoría de los proyectos que ha enviado Milei al Congreso están muy lejos de convertirse en ley. Ya hablamos de la reforma
1: ahora,
0: labor.
1: Sobre todo viene ahora el Mundial, no los veo a los diputados, dicen que van a los
0: No. Han prometido trabajar.
1: No me diga.
0: A destajo incluso durante el Mundial.
1: Cuidado con el tsunami, ¿eh? Entonces.
0: Así que Día Nacional del Pogo. Pero rápido, ¿eh? Han presentado el proyecto Esteban Paulón, santafesino, 5 de junio, en conmemoración por la muerte del popular cantante. Decíamos recién que la mayoría de los proyectos que ha enviado el presidente Javier Milei al Congreso están lejos de convertirse en ley. Postergan hasta agosto el debate sobre la reforma electoral, la eliminación de las PASO, la boleta única. Y el que está por presentar su declaración jurada es Adorni, el jefe de gabinete. Sería antes del debut de la selección argentina. Mientras tanto, en Comodoro Py, el fiscal Policita ya trabaja en un escrito para que Adorni justifique sus bienes. Es el trámite previo que va a derivar en un llamado a prestación declaratoria indagatoria. La fiscalía espera el resultado de un peritaje contable y otro sobre criptomonedas. Esto llevaría más o menos 3 meses. En Córdoba, ¿qué destacamos, Ale?
1: Muy bien, Luis, entre los títulos más importantes, aparte de confirmar de que a esta hora las rutas todas están transitables, algunas con precaución por algunas lloviznas, pero en líneas generales, camino de Altas Cumbres, camino al Cuadrado, lo que son las autovías, Córdoba-San Francisco, Córdoba-Jesús María, Córdoba-Río Cuarto, las autopistas, Córdoba-Rosario, Córdoba-Carlos Paz, todas con tránsito normal, lo mismo que las rutas provinciales y nacionales. En el caso Agostina ha tenido diferentes repercusiones, ha habido novedades en el transcurso de la jornada, que ya hemos ido comunicando. Fue dado de alta Claudio Barrelier, uno de los dos acusados por el femicidio de Agostina. Va a volver a declarar frente al fiscal Garzón. Ya está en la cárcel de Bower. Estuvo más de una semana bajo control médico tras haber manifestado algunas ideas suicidas. Por otro lado,
0: te freno ahí un segundo, ¿no? Porque hay algún aspecto. Claro, esto ha sido muy fuerte, muy conmocionante el final de esta historia y el femicidio de esta niña, esta adolescente.
1: Sí.
0: Aspectos que quizás hayan pasado de largo y que seguramente con el responsables. Todo lo que vino después estuvo relacionado y apuntado, Ale, obviamente, a los antecedentes del victimario, todo lo vinculado con vos fíjate que hay un montón de proyectos para determinar cómo tiene que entrar un trabajador municipal a trabajar o a una dependencia pública, los antecedentes. Este hombre iba a la cancha, ¿no?
1: Sí, señor.
0: En ningún lado saltó en esto tribuna segura. Cada vez que uno va a la cancha te piden el documento, tenés que perder el tiempo, lo bancar, digo perder el tiempo, uno que no tiene ningún problema con la ley, me refiero, y te toman ahí los datos. ¿Nunca se los pidieron en tribuna segura?
1: Evidentemente.
0: ¿O hay un sector de la barra que entra derechito, que levantan el molinete y pasan todos derecho y nadie les pide el documento uno a uno? Pregunto.
1: La otra posibilidad.
0: Pregunto.
1: A lo mejor funciona como la municipalidad. Vio en la municipalidad, faltó 20 días y nadie se dio cuenta.
0: La otra pregunta que me hago, ¿no? Porque hoy estamos con eso, ¿no? Todos los legisladores, proyectos,
1: sí,
0: los
1: bueno,
0: concejales.
1: En la legislatura la oposición presentó un pedido de jury contra los fiscales Garzón y Rodríguez. Dos denuncias, son legisladores de diferentes bloques que piden el jurado de enjuiciamiento contra los fiscales. Y Laura Sesma también ha pedido en la municipalidad saber cómo es el ingreso, cómo se hace. Sí. Ahora hay mucho pedido de información.
0: Y voy más atrás. A nadie le llamó la atención, porque claro, esto era tan dinámico. ¿La chiquita hacía cuánto no iba al colegio?
1: No tengo ese dato, pero sé que hacía algunos días sí que no estaba, que estaba ausente.
0: Busquemos ese dato. Porque yo recuerdo una declaración, no sé si de la madre o de la abuela, que decían que estaban buscando un colegio para hacer un cambio. ¿Cuánto tiempo hacía que esa chica no iba a la escuela? Ojo con esto, ¿no? Porque el primer alerta de que algo está sucediendo en el seno de una familia o con algún menor, la primera señal va

0: a tener en la escuela. Ahí está, a nadie le llamó la atención. Busquemos ese dato. ¿Cuánto tiempo no fue la chiquita a la escuela? Debería haber gabinetes de seguimiento. Debería haber algún responsable que diga, che, hace 3-4 días que no viene. Creo que ya 2 o 3 ya genera una alerta y una convocatoria a los padres. 10 días, 20, ya es un gran signo de pregunta. Y ahí tienen que intervenir los especialistas, que son muchos. ¿Qué es lo que pregunto, no? Porque por ahí una alerta que surja desde allí. Ahora hay que mirar hacia futuro. Lo pasado fue tristísimo. Después averiguamos ese dato, Alejandro. Yo me he quedado...
1: Sí, tengo un primer dato acá de 21 días. El último día que había ido, 8 de mayo. Pero déjame chequearlo y si no había existido Dale. Comunicación desde la escuela para con la familia.
0: Hay una directora, hay un gabinete, hay especialistas, hay organismos, hay entidades, hay un ministerio. Alguien se preocupó por lo que pasaba con esta chiquita que hacía 21 días que no iba a la escuela. Hay casos que son alarmantes y gravísimos, que lo que ocurre en el seno de una familia o de una comunidad salta por alguien en la escuela que se da cuenta que ahí hay algo que no está normal. Por eso digo, hemos mirado del victimario todo, que es como debe ser, que es como debe ser. ¿Hubo alertas anticipadas que podría haber llamado atención a las autoridades de por qué esta chica, esta niña, 21 días hacía que no iba a la escuela?
1: Sí, 8 de mayo.
0: Bueno, hemos esperado un tiempo prudencial. El acompañamiento, por supuesto, a la familia para una situación tan pero tan delicada como esta.
1: Sí, estoy repasando aquí una nota de Radio Informe 3 también, Luis, que plantearon, creo que Lucía González estuvo varias veces ahí en la escuela, que la escuela, desde la escuela se habían comunicado con la mamá, con Melisa. Porque cuando hay inasistencia se activa la alerta temprana de trayectoria cuidada y la madre había dicho que pensaba cambiarla de escuela. Estaba preocupada porque...
0: Pero a los 3 días ya
1: salta... La adolescente había recibido algunas amenazas por redes sociales. Eso fue lo que se deslindó desde...
0: Y dejaron pasar el tiempo, una semana, 2, 3 semanas, chicos, es mucho, ¿eh? ¿Nadie actuó? ¿Qué esperaron, que la madre hiciera el cambio de banco? Pongo ese aspecto que me llamó la atención. Después del fin de semana uno vas haciendo un repaso de todo lo que ha ocurrido. Y creo que también habrá que mirar esto, ¿no? Digo, por algunos que están muy en silencio. Lucas Correa en Rosario, ¿cómo estamos?
2: Hola Luis, ¿cómo estás? Buenas tardes para vos, para la mesa, para la audiencia. 12 grados, 4 décimas la temperatura a esta hora en la ciudad, con el cielo cubierto con llovizna. Está espantoso el día, humedad 94%, presión 1016.5 hectopascales, viento soplando del sur a 17 kilómetros por hora y la visibilidad muy reducida, es de apenas 5 kilómetros, así que los que nos estén escuchando, si están por salir y no tienen otra opción, circulen con precaución y si pueden evitar viajar, muchísimo mejor, porque calzada resbaladiza, visibilidad reducida no es el mejor combo. Mañana martes la mínima será de 10 grados, la máxima de 16 y además también tendremos presencia de niebla por la mañana, así que también va a estar complicado para transitar. Recién el jueves vamos a tener los primeros rayos de sol por la región, que se están haciendo desear y mucho. Hace creo que 15 o 20 días que estamos en esta situación. Luis, en cuanto al tránsito, en este momento tenemos que hablar de buenas condiciones en líneas generales. En en cuanto a lo fluido, hablábamos de las dificultades de la calzada y de la visibilidad, y queremos adelantarnos, nos escuchan muchos amigos transportistas ahí del otro lado, a quienes les mandamos un abrazo. Mañana, 9 de junio, desde las 9 de la mañana hasta las 4 de la tarde aproximadamente, habrá restricción de ingreso para vehículos pesados en autopista Rosario-Santa Fe, desde el kilómetro 0, altura Rosario, hasta el kilómetro 4, esto es altura Granadero-Baigorria, en el sentido Rosario-Santa Fe. Por lo tanto, no van a poder ingresar vehículos pesados y tendrán que hacer el desvío de ese último tramo hasta llegar a la ciudad por la ruta nacional 34, porque van a estar trabajando en la calibración del sistema de pesaje dinámico. Así que restricción de ingreso para vehículos pesados mañana, autopista Rosario-Santa Fe, del kilómetro 0 al kilómetro 4 en el sentido Rosario-Santa Fe. Si queda alguna duda, podemos luego repetirlo. Y en cuanto a los títulos más importantes, Luis, brevemente contarte que comenzó en la ciudad de Rosario el primer juicio por jurados. De esta manera se completa en la provincia de Santa Fe. Destacaron la participación ciudadana en las decisiones y si hacemos tiempo en un rato podemos estar detallando cuáles son las principales características. Otro de los títulos más destacados es que cayó Plin Acosta, uno de los prófugos más buscados, que está ligado a la barra de Rosario Central y a los menores, y que estaba ingresado en esta lista de prófugos de los más buscados en octubre pasado. Se ofrecían recompensas importantes. Bueno, cayó finalmente a la salida de un boliche en San Isidro, así que Plin Acosta finalmente detenido. Y después, últimas dos breves. Por un lado, docentes de la Universidad Nacional de Rosario confirmaron una semana completa de paro. Esta medida de fuerza se va a extender desde el martes 16, recordemos que el lunes 15 es feriado, hasta el viernes 19 de junio, inclusive en reclamo de mejoras salariales y de un mayor presupuesto para el sector universitario. Y lo que mencionabas vos al pasar en el comienzo del programa, que la contábamos desde aquí porque es rosarino el diputado que lo propuso, hablamos de Esteban Paulón, impulsando el Día Nacional de la Cultura Ricotera y el Pogo, que sería cada 5 de junio.
0: Vuelo con vos en un minuto. Otro revés para Tobillino, mano derecha, el tesorero de la AFA, la mano derecha de Claudio Chiquitapia. Ahora le rechazaron un pedido para apartar al juez que lo procesó por evasión. Mientras tanto estará en el Mundial y la Argentina está a punto de debutar. ¿Cuándo arranca formalmente, Daniel Basterra? Qué difícil que va a ser, ¿no? Estados Unidos, Canadá, México 2026. ¿Cómo anda?
3: Norteamérica es más fácil, Luis.
0: Me gusta eso.
3: ¿Cómo?
0: Me gusta eso.
3: Claro, en Norteamérica. Son los tres países que componen Norteamérica, entonces está más fácil así. Aunque obviamente la mayoría de los partidos van en Estados Unidos. Va a arrancar, esto va a ser el día 11 a la hora 16. Estamos el jueves 11, así que estamos un poquito más de dos días. A la hora 16, a las 4 de la tarde, comienza la Copa del Mundo. Recordemos que Argentina va a debutar recién el día 16. Pero para la apertura de la Copa del Mundo, México-Sudáfrica, va a ser el jueves que viene a la hora 16, Luis.
0: Buen dato ese, buen dato. Tenemos tres inauguraciones.
3: Y tendremos tres México, inauguraciones. Sí.
0: Una en México, otra en Estados Unidos, el mismo día, ¿no? Estados Unidos y Canadá, con un show musical en la previa.
3: Sí, Estados Unidos y Canadá el mismo día. Sí. Los otros, o sea, México va el día jueves a la hora 16 y al otro día, el viernes, va primero Canadá a la hora 16, que juega con Bosnia y Herzegovina, esto va a ser en Toronto, y Estados Unidos debuta el viernes también, pero a la hora 22 frente a Paraguay en Los Ángeles. Así que allí tendremos los tres partidos de los equipos anfitriones, más el que se juega el jueves a la noche, el jueves después de México-Sudáfrica, a la hora 23 van a jugar Corea del Sur y República Checa en Guadalajara. Los dos partidos de ese día van en México. Bueno, así arranca el Mundial. Dos el jueves, dos el viernes. Después ya tenemos cuatro el día sábado, cuatro el día domingo. Bueno, aunque hay algunos horarios, si uno lo mira con el fixture, parece que fueran cinco el domingo y tres el sábado, porque es el domingo a la 1 de la mañana. Así que los vamos a acostumbrar y le vamos a decir a la gente, va a ser el sábado a la noche, ¿no? Porque si no, uno habla del domingo, y el domingo a la 1 de la mañana, es el sábado a la noche, las primeras horas del domingo si quieren, entonces para completar los 4 partidos del día sábado, Qatar, Suiza, Brasil, Marruecos a la hora 19, Luis, va a ser un lindo
0: ese
3: partido.
0: Está bueno.
3: Ese va a estar muy bueno. Sí. Y después Haití, Escocia a la hora 22 del sábado, y a la 1 de la mañana, Australia, Turquía. El domingo tenemos Alemania, Curazao, a la hora 14, a las 17, Países Bajos, Japón. Intuyo que va a ser buen partido ese también, porque Japón tiene lo suyo. A la hora 20, Costa de Marfil, Ecuador, también un buen partido. Esto tiene que ver con que están en el grupo de Alemania y Curazao. Uno cree de la lógica que Alemania es el candidato y que entre Costa de Marfil y Ecuador estará el segundo puesto. Si bien clasifican algunos terceros, bueno, me parece que la lucha por el segundo puesto puede darse justamente en ese partido. Costa de Marfil y Ecuador, y después Suecia-Túnez el domingo a la noche a la hora 23.
0: Ya seguimos con más del Mundial. Reforma laboral, una empresa firmó el primer acuerdo de banco de horas, una herramienta que quedó habilitada para compensar jornadas según las necesidades operativas, y ya registró un primer antecedente dentro de una actividad que está atravesada obviamente por los cambios en los ritmos de producción. Vamos a hablar con un especialista, con un abogado laboralista, para que nos explique, a ver, ¿qué sería esto? Que si es un momento donde no hay mucha producción, la gente trabaje, en vez de 6, 7, 8 horas, trabaje menos, y en los momentos de mayor producción, pienso en la industria hotelera, por ejemplo, que tiene momentos de temporada baja, momentos donde hay mucha actividad turística, fines de semana largos, que puedan compensar. Eso está ya la primera compañía, como decíamos recién, es Mirgor, la planta Ontec de la empresa Mirgor, con su sede allí en Varadero. Saludamos a nuestro entrevistado, es el doctor, el abogado laboralista Juan Carlos Cerruti. ¿Cómo le va, Luis Fernández Echegaray y equipo? Lo saludan en Cadena 3.
4: Hola Luis, ¿cómo te va? Hace rato que no hablábamos, un gustazo de nuevo.
0: Gracias, igualmente. Bueno, a ver, Juan Carlos, ¿cómo podemos explicar para la gente que nos está escuchando en todo el país qué es esto del banco de horas?
4: Mira, es una herramienta que, más allá de que ahora está en la ley, ya la vienen aplicando varios sindicatos, como ESMATA, por ejemplo, que ha hablado de la de industria metalmecánica en Córdoba, que hay tanta fábrica, donde en realidad es para que las horas extras se compensen con francos. Por ejemplo, vos trabajás más horas extras lunes, martes y miércoles, y el viernes no vas a trabajar. Entonces se compensa no con dinero, sino con horas de descanso, pero en general es para tomarte un día franco. Entonces, no es que vayas a ganar menos o vayas a ganar más por las horas extras, sino que vas a poder distribuirte distinto tu carga laboral. Eso muchas veces conviene, porque en distintas concepciones, en un negocio, por ejemplo, un comercio, que trabaja más gente joven y se quieren distribuir distinto, no quieren trabajar un viernes porque se toma entonces el fin de semana largo, se compensan de esa forma. Y es algo muy novedoso, porque ahora está legislado, y muy interesante.
0: Alejandro,
1: ¿qué tal, doctor? ¿Cómo le va? ¿Cómo está?
4: Hola, Ale, ¿cómo andas?
1: Bien, bueno, a propósito de esta cuestión de la reforma y empresas que el sistema o estas modificaciones encajan perfectamente en estos tiempos, hemos escuchado a otros especialistas plantear de que en definitiva hay muchas cuestiones que no se han marcado en la nueva ley y que refieren a trabajos de estos tiempos, muy después de la pandemia. Entonces, como que se modificó algo, pero que en definitiva lo grueso, lo importante, nada cambió. ¿Usted lo ve así? ¿Cómo lo analiza las modificaciones?
4: A ver, yo puede ser que algo no esté y que haya cosas para hacer, pero no sé, a ver si hay algún caso puntual. A mí eso no se me ocurre algo que se haya escapado fuerte. Pero por ejemplo, bueno, con el tema nuevo de los convenios colectivos, para volver a discutir todos los convenios colectivos ahora, ahí capaz que deberían de incorporarse nuevas formas de trabajo en los distintos tipos de tareas, en los distintos sindicatos. Es una gran oportunidad esta posibilidad de volver a discutir los creo que son 180 convenios colectivos que vienen del 75 sin reforma, ¿no?
1: Las multas sindicales, la cuota solidaria, ¿esos artículos se eliminaron y no están en la nueva ley?
4: No, siguen estando, la cuota solidaria sigue estando, la que pagan los quienes se afilian a un sindicato siguen estando, y quien la retiene es el empleador. Queda un poco la discusión, una sacarla y otra quien la retenía. Y eso quedó, te diría, prácticamente igual que estaba antes. Creo que hay alguna cuestión de forma en los tiempos, de que puede durar o algo así, en los convenios colectivos también, que tienen que ratificarlo, pero no ha cambiado sustancialmente. Si no, no se hubiera aprobado de ninguna manera. Eso fue algo, creo que muy conversado.
0: La industria automotriz lo aplica, nos dijiste vos, ¿no? Al comienzo.
4: Sí. Es Mata, claro. lo viene aplicando hace rato.
0: Ya, pues ahí tenés Mata y Womack.

0: son los que trabajan, sí, con las terminales. ¿Y esto cómo les ha ido? ¿Cómo lo ha tomado el trabajador? ¿La experiencia ha sido buena?
1: Sí, claro, porque el tema como es cómo se producen. Teneme paciencia, soy abogado y no especialista en cómo se arma un auto, pero el cómo se va armando, se necesitan tiempos distintos, y entonces en vez de por ejemplo, si vos querías hacer, tenías que hacer horas extras, se tenía que pagar la hora extra, pero a su vez venir el viernes también, que a lo mejor el viernes no había laburo para hacer. Entonces lo que se hizo ese banco de horas para que se trabajen las horas que se tiene que trabajar y no se trabaje cuando no hace falta trabajar. Entonces eso genera otro tipo de relación con los trabajadores y un bienestar a lo mejor personal incluso de los trabajadores, y obviamente a lo mejor un costo distinto también para las empresas. Pero ojo que esto no es que puedas que debas trabajar muchas más horas que las que trabajan ahora. ¿Me seguís? O sea, están limitadas. Están limitadas, como siempre estuvieron, por la ley de jornada.
0: Claro, no, yo estaba leyendo porque se dio a conocer un poquito cómo es este acuerdo, porque claro, va a ser el caso testigo para el resto de las actividades donde no se venía implementando. Por ejemplo, dice, esto se hace de lunes a viernes en esta compañía, no los fines de semana. Si la firma pide trabajar sábado o domingo, solo pueden usar del banco de horas para devolver una hora, el resto se paga como hora extra. Va a ser muy dinámico, porque si esto es empresa por empresa.
1: Sí, totalmente, y incluso por trabajadores, o sea, el que quiera lo arma de una manera distinta. En el caso de Mirgor, surgió de esa forma, pero puede ser completamente de una manera diferente. Y ya te digo, o sea, en los negocios, en los comercios, a lo mejor alguien puede trabajar más tiempo, cubrir a otro, y ya no son horas extras, sino que se puede elegir tomarse un viernes de franco. Hay como distintas modalidades, viste, que uno en los tiempos que corren, cosas que además ya se hacían, pero que ahora se están poniendo en blanco y negro, también incluso el trabajo periodístico, hay unas tareas que a lo mejor un horario que resulta difícil o no conveniente de hacer, y se puede hacer de una manera más prolija, y que no haya después problemas a la hora de reflejarlo en el recibo de sueldo, ¿no? Entonces, bueno, ahora hay un banco de horas. Y eso se transforma en realidad. O sea, lo que ya pasaba ahora se puso en la ley y ahora se permite o se puede hacer más amplio para otras empresas.
0: Bien. Es interesante. Juan Carlos, interesante, sí. Y por supuesto veremos cómo surge en esto. Recordemos que el gobierno ha convocado a empresarias sindicalistas para tratar unos 150 convenios colectivos que se han quedado totalmente, muchos de ellos desactivados o fuera de término, con lo cual, bueno, creo que también esto va dentro del marco de acelerar la reforma laboral. Abrazo grande, como siempre, por tu atención.
1: Gracias, un abrazo enorme para ustedes.
0: Chau, chau. Ahí está, el abogado laboralista Juan Carlos Cerruti. Antes de ir con los títulos, saludamos a Pilar Gil Pérez. Actualiza los datos del tiempo en Buenos Aires, principales títulos. Pilar, ¿cómo estás?
2: Hola, Luis, buenas tardes a todo el equipo. 13 grados, 2 décimas de cielo cubierto, humedad 89%, viento del sudeste a 6 kilómetros en la hora. Mañana martes comenzaremos con 9 de mínima, máxima 14, con cielo parcialmente nublado, alguna neblina en horas de la mañana. La inflación en la ciudad de Buenos Aires fue del 2.1% en mayo y acumula un alza del 33.1% en los últimos 12 meses. Este índice porteño mostró subas en bienes y servicios regulados con fuerte incidencia de alimentos, educación y salud. El dato implica una desaceleración frente al 2.5% que había marcado en abril y el pico del 3% que había alcanzado en el mes de marzo. Una familia tipo necesitó al menos 2.450.000 pesos para ser considerada de clase media, según el Instituto de Estadística y Censos porteño. Además, evacuaron el Ministerio de Economía por trabajos del Escuadrón Antiexplosivos, al momento de la alerta, Luis Caputo se encontraba reunido con el expresidente de Colombia, Iván Duque, y la Policía Federal Argentina evacuó el edificio. Y además se registró un incendio en el predio ferial de Palermo de la Sociedad Rural. Trabajan bomberos y SAME. Hay restricciones en la zona de Plaza Italia. Un camión volcó su carga de plásticos en General Paz, altura puente ferroviario, y hay importantes demoras. Continúa cerrada la ruta 1214, mano al norte, en la isla Talavera, entre los dos puentes Zárate, Brazo Largo, luego de un vuelco y choque.
0: Muchas gracias, ahí está Pilar Gil Pérez con la información desde Buenos Aires. Hacemos una ronda de títulos y ya estamos con Agustín González desde Buenos Aires. ¿No vieron el escándalo en el Consejo Deliberante, Norita, en Mar del Plata, lo que pasó?
3: Sí, estuve viendo imágenes, tremendo.
0: Era un debate legislativo, había boxeo, había karate, taekwondo.
3: No, nada.
0: Todo junto, ¿eh? Ah, las piñas, los taxistas de las los choferes de las aplicaciones. Se debatía la regulación. A ver, ¿qué vamos a hacer con el transporte en la ciudad de Mar del Plata? El Consejo Deliberante los convocó para escucharlos. Esto es algo mundial, es un fenómeno mundial esto. ¿Qué hacemos? ¿Los ignoramos? ¿Los perseguimos? Bueno, las grandes ciudades ya han ido con la regulación de todo esto. Durante el debate debían discutir los proyectos impulsados por los diferentes bloques. ¿Qué van a hacer con Uber y Cabify? Si ya están trabajando en la ciudad. Llamás en Mar del Plata a un Uber y te viene un taxi. Y ahí Alejandro empezó el problema. Golpes. Primero se paraban arriba de los bancos y les gritaban el presidente del Consejo de Deliberante, por favor bájense, porque eso es patrimonio cultural. Son bancos históricos, más de 100 años. Y cuando se bajaron, ahí empezó todo. Todo, piñas, golpes, hasta una mujer. Lamentablemente le terminó. Sí. Atentos, atentos, ¿qué hacemos con el debate? Y ahí seguían, seguían. Es imposible. Es imposible sesionar así, ¿eh? ¿Qué pasaba? Alguien gritaba, no, no, no, no las queremos a la aplicación. ¿Y qué pasaba? Atentos, por favor. No, no, esta no es la forma.
4: Qué buena recreación. Qué increíble. Qué buena recreación. Impecable.
5: Daniel Baster, ¿cómo anda?
0: ¿Cómo sería?
4: Extraordinario.
0: ¿Quién tendría que relatar ahí no esa combate. Sesión? No, tiene que ir a Osvaldo Príncipe.
4: Es lamentable que nos representan.
0: Ahí está,
6: no, pero cobertura la especial. Las piñas eran entre los remiseros y los taxistas con las aplicaciones de viaje, no los concejales. No.
4: Bueno.
6: Una reunión de comisión y estaban ahí los concejales discutiendo, debatiendo y estaban representantes de las dos partes y entre ellos empezó.
0: Claro. A ver, opinaba uno, ¿qué decís vos? Y quiero hablar. Dice, bueno, a ver, usted, representante de las aplicaciones, ¿qué quiere decir? Bueno, no, ahora los taxistas, por favor, orden en el consejo.
6: A ver, no, sí, el orden no va a venir, ese no va a venir, seguro.
7: No, esto no es coca, papi.
6: No, bueno, claro.
3: Nos falta el tiempo.
0: Se terminó todo. Así que había barras, Dios mío, qué barras.
6: Tenemos que hacer un segmento que se llame Noticias Teatralizadas y que intervenga a Martín Rodríguez.
0: Claro, los gritos eran, la actividad no es legal, y el otro le gritaban, pero no podemos seguir dilatando la situación. Están prohibidas por ordenanza, pero yo... Y a ver, ¿alguien quería hablar? Varios minutos, gritos, empujones, insultos. Qué lástima, Y ya no era la barra de un lado, sino del otro. Afuera también se estaban pegando empujones, golpes de puño. Qué lástima, qué imagen fea. Y eso gritaba el presidente del consejo. Y se terminó. Ahí está, ¿verdad?
6: Esa fue de atrás, esa última.
0: Ya está.
6: Esa traición.
0: Punto final.
4: Basta.
0: Hasta acá llegamos. Suspendemos la sesión. Vamos con los títulos.
8: La inflación de mayo en la ciudad de Buenos Aires fue de 2,1%.

0: plaga los abusos sexuales y pidió responder con justicia y reparación. Subrayó que quienes sufrieron estas situaciones deben ser el centro de cualquier actuación.
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0: es Burto Basterra. Esto es Ulises Bueno.
1: El tema oficial de la Escaloneta Mundial.
2: Escaloneta Mundial.
1: Así se llama.
3: Se acaba de estrenar,
0: ¿Esto es de oficial de la AFA?
1: Claro, sí señor, canción oficial de la AFA para...
0: ¿Y esta es la que va a cantar la gente en las tribunas?
1: Ah, bueno, eso hay que esperar.
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0: Es medio difícil, ¿no? Para... Además de uno que no puede ni cantar en la tribuna, ¿no?
1: A lo mejor adopta la melodía y le cambia la letra, ¿vieron cómo?

0: Ahí está, ¿eh? Lo nuevo y es oficial de la AFA, Ulises Borges Cordobés y la selección argentina. Mauricio Conti a Buenos Aires, ¿cómo estamos? Bienvenido.
1: Luis Ferrando Echegaray, muy buenas tardes, noches. Ya oscureció en este lugar de la patria denominada Ciudad Autónoma de Buenos Aires. El frío se adueña de sus calles, como también el mal tiempo. Luis, tres novedades, tres. Algo que damos a conocer a través del servicio informativo de Cadena 3 Argentina desde Buenos Aires. Los dos números preocupantes. Una familia necesitó, en el último mes de mayo, recordemos estamos en junio, en el último mes de mayo, son datos oficiales, casi 2,5 millones de pesos para ser considerada de clase media. Pero el dato es que esa misma familia necesitó 1,600,000 pesos, casi, te digo el número exacto, 1,549,224 pesos, 1,600,000 pesos para no ser pobre en la República Argentina. A revisar los bolsillos, a revisar las billeteras, los recibos de sueldo, si están por arriba de 2,500,000 de pesos o de 1,600,000 pesos. En el primero de los casos, clase media, en el segundo, si ganaron más de 1,600,000 pesos, no son considerados pobres, por lo menos en este sector del país. Recordemos que el jueves a las 4 de la tarde el INDEC va a dar de toda la República Argentina. Segundo dato, a esta hora Manuel Adorni todavía no presentó su declaración jurada. Él es contador, y así se presentó, aparte de vocero que ahora no habla. Y eso no es nada, cuando nos dimos una vuelta por la Casa Rosada, nos indicaban que muchos ministros tampoco presentaron la declaración jurada. ¿Por qué? Porque están esperando que la presente Adorni para después presentarla a ellos. Patricia Bullrich sigue diferenciándose, al igual que, por ejemplo, Victoria Villarroel, vicepresidenta de la Nación, de Javier Milei, aclaro, vicepresidenta de Javier Milei, que mandó saludos y hasta una corona por el fallecimiento del Indio Solari. Hablando del Indio Solari, la semana pasada no hubo sesión en la Cámara de Diputados, Luis. No hubo sesión en la Cámara de Diputados. Esta semana hay un gran signo de interrogación. Muchos dicen que esta semana tampoco habría sesión en la Cámara de Diputados. La semana que viene ya empezó el Mundial, juega Argentina. Vos me dirás qué es lo que dice el futuro en el Congreso de la Nación Argentina. Eso sí, vos decís, ¿qué están pensando nuestros diputados? Bueno, han presentado un proyecto de ley, Luis, para crear por ley el Día Nacional del Pogo. Como que a la Argentina no le hace falta problemas y no le hace falta soluciones, proponen declarar el Día Nacional del Pogo por la muerte del Indio Solari. Es una iniciativa del diputado nacional Esteban Paulón, que toma como fecha el 5 de junio, día de la muerte del popular cantante, donde estuvimos haciendo la transmisión desde el primer momento hasta a horas de hoy, pasado el mediodía, desde los distintos lugares, Parque del Luar, Morón, Plaza de Mayo, Villa Domínico y Lanús. Ingresó al Congreso un proyecto para declarar el 5 de junio, fecha de la muerte del músico, el Día Nacional de la Cultura Ricotera y del Pogo. La iniciativa, reitero, fue expedida por el diputado nacional Esteban Paulo. Luis, quédate tranquilo. Por no sesionar y por presentar estos proyectos, cobran el sueldo igual.
0: Vamos a estar atentos, Conti, durante todo el Mundial, porque han prometido que van a sesionar y trabajar en comisión como si no hubiera torneo continental de fútbol. Vuelvo con vos en un minutito nada más. Mensaje de los oyentes, nos dicen, mi hijo Mariano vive en Toronto, ni idea tienen del Mundial. Calculen que le preguntan si va a ir a ver a la FIFA. No. Claro, hay mucho más hockey sobre hielo, tenés básquet. ¿Qué más hay en Canadá?
2: Nieve. Pero deportes más bien.
0: No, ni mierda.
2: No, pero obviamente no le dan mucha bola al fútbol. De todas maneras, hay equipos de ciudades grandes, que están en Toronto, que están a un lado, el otro, pero cercana al límite con Estados Unidos, que pertenecen a la Major League Soccer, juegan al fútbol, ¿no?
0: Sí.
3: Que últimamente hockey. El soccer ha superado al hockey como deporte más practicado, no el más seguido.
0: Bueno,
3: el más famoso es
0: ahí, también lamentablemente se agarran las piñas, ¿no? Qué mal ejemplo. Y otro mensaje de oyente nos dice, los trabajadores se pelean por el uso de las aplicaciones, taxis, remises. Dentro de, dice pocos años, yo creo que mucho menos que pocos años,
4: sí, en breve,
0: van a estar peleando juntos para que no se apruebe el uso de los vehículos autónomos. Es un tema, ya está. En muy poquito tiempo va a haber mucho más vehículos autónomos. En la ciudad de Buenos Aires, Alejandro, se está probando un colectivo autónomo en el Parque de la Innovación.
3: Mirá vos.
0: 19 pasajeros autónomos.
3: Habían probado uno en Suiza, creo que era, y que no le fue muy bien porque chocó.
0: Bueno, esto lo están probando en el Parque de la Innovación, transita eso en varias hectáreas, con público, con gente, con participantes, con sendas peatonales y semáforos, lo están entrenando. De esa manera, no falta mucho, a ver, esto va muy rápido. Así que... Bueno, vamos al campo, vamos al campo.
4: Con vamos mucha al ilustración campo.
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0: Vamos, Gustavo.
6: Hola Luis, hola campo, hola ciudad. Te cuento, en el balance de Agroactiva se destacaron, por supuesto, también las presencias de las provincias centrales, ¿no? Córdoba con sus líneas de financiación, el gobierno a través del Bancor que lanzó con antelación, ¿sí? A la muestra, justamente con muy buena aceptación, tasas desde el 14% anual fija en pesos hasta 48 meses, 1% en dólares hasta 36 meses y 21% del descuento. Cuento de cheques, todo con gran performance durante los 4 días de la muestra también, y por su parte la provincia de Santa Fe, ¿no? Que era la anfitriona, anunciando un monto de 116 mil millones de pesos en créditos productivos gestionados junto a 8 bancos públicos y privados con tasas que bonificaban hasta 15 puntos. Esto hacía descender en algunos casos con Banco Santa Fe hasta el 8% la tasa. Bueno, exenciones impositivas. Hubo justamente 4 líneas de créditos, eran varias que se agotaron durante los 4 días, pero otras que van a continuar, ¿no? Así lo explica justamente en diálogo con el campo hoy, quien es ministro de Desarrollo Productivo y que en esos días se mostraba muy contento.
7: Son créditos que hemos lanzado con más de 8 o 9 entidades financieras, disponibles con un cupo de 116 mil millones de pesos que todos estos bancos con distintas líneas, y no solamente para esta agroactiva y no solamente para el agro, sino para el comercio, para el turismo, para las industrias que puedan obviamente utilizarlo. Hay líneas específicas para tecnología, hay líneas específicas para energías renovables, algunos, como en el caso del Banco Santa Fe, una línea específica que arranca del 8%, es muy baja porque ahí puso un aporte la provincia de Santa Fe para bajar la tasa, otro aporte lo hace el banco y otro aporte lo hace la Cámara de Maquinaria Agrícola. El resto de los créditos van de los 12% hasta el 20% como tope, que también son tasas de interés razonables, no es solo para Agroactiva, esto dura en el tiempo hasta donde duren los cupos. Esta vez todos que solicitan créditos tienen que hacerlo en el link que va a estar en la página de la provincia de Santa Fe con la ID ciudadana. ¿Por qué hacemos esto? Porque queremos tener también como provincia una recepción de quién está pidiendo crédito, porque si no, obviamente cada uno va a la entidad bancaria y a nosotros nos llega luego las carpetas para aprobar.
6: Así la palabra del ministro de Desarrollo Productivo en la última jornada que tuvo Agroactiva el día sábado, hablando de la continuidad de este tipo de créditos. Hasta acá, Luis, la información del sector. Gran abrazo, hasta mañana.
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0: Hacemos la ronda final y nos despedimos. Lucas Correa, tu título.
1: Luis, puro servicio, 12 grados a esta hora en la ciudad de Rosario, humedad altísima, 95%, presión 1016.8 hectopascales. El viento...

Le pedí al ChatGPT que me ayudara a estudiar un archivo en PDF de 60 páginas. Me compartió un resumen escrito decente. Sirve, pero es un texto que tengo que sentarme a leer. 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Infografía que estructura los conceptos clave. Un cuestionario para autoevaluarme. Y atención a esto, un podcast generado con dos voces conversadas.

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